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0: Invitación necrológica. Querido hijo, te fuiste de nuestro lado, pero tu recuerdo perdurará siempre en nuestros corazones. En la paz del Señor y confortado con los auxilios de la Santa Iglesia Católica, ha dejado de existir quien vida fue, querido hermano y cariñoso tío, licenciado Lucio Gutiérrez Quispe, que en paz descanse. Urbano Gutiérrez ausente, Justa Quispe ausente, padres. Rufina ausente, Marta, Carlos, Francisca y Rodolfo Gutiérrez Quispe, hermanos. Florencio Guarachi, Dilma Pacheco, Darwin Choque, Gaby Tancara y Ricardo Yucra ausente, hermanos políticos. Tíos, primos, sobrinos, nietos y demás familia invitan a los residentes del municipio de Antequera, Mina Bolívar, Colegio de Auditores de Oruro, Promoción 82 del Colegio Vicente Donoso Torres de Mina Bolívar y demás amistades se tienen a asistir del velorio en la funeraria Morales, calle Santa Bárbara y Brasil. Posterior traslado de sus restos mortales al cementerio general. Su asistencia a este acto comprometerá la eterna gratitud de la familia doliente. 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
1: Gracias, buenos días Yolandita y buenos días también a todos quienes escuchan Cancha Parlaspa. Y bueno, pues la iglesia también no se ha quedado callada, ¿no? Ha sacado también un pronunciamiento sobre estos problemas que está pasando. Saben ustedes que aquí en San Julián hay bloqueo y han habido muchísimas cosas que han pasado. Y el eslogan dice, la paz es la meta de la convivencia social. Como parroquia queremos expresar nuestro sentir. Estamos viviendo momentos difíciles de nuestro querido pueblo de San Julián. Tanto debemos unirnos para procurar la paz. Solo desde el corazón se puede erradicar las divisiones y los enfrentamientos. La vida del desarrollo y el bienestar de todos no son únicamente derechos fundamentales de la persona humana, sino un deber que nos compromete a ser parte del orden social. La doctrina social de la Iglesia, lo que nos recuerda que de un modo directo, haciéndonos a todos responsables de las situaciones que altera el bien común. La paz se construye día a día en la búsqueda del orden requerido por Dios y solo puede florecer cuando uno y cada reconoce su propia responsabilidad para promover la prevención, conflictos y violencias. Es absolutamente necesario que la paz comience a vivirse como un valor de un interior de cada persona. Así podrá extenderse a las familias y en las diversas formas de agresiones, agregación social, hasta alcanzar toda la comunidad política. También nuestro obispo nos invita a ser parte de la solución de los problemas y no ser protagonista de conflictos que causan daños a un gran colectivo que desea vivir dignamente de su trabajo. Dijo, también estimado, entendemos que existen peticiones que deben ser escuchadas y atendidas, sin embargo, creemos también que ninguna situación debería aumentar las dificultades de la población y generar mayores niveles de confrontaciones. Bolivia necesita que pensemos primero en la gente y en el bienestar común. Por encima.

0: víctima de cualquier interés político, social. Por último, invitamos a todos a realizar acciones eficientes para promover la paz. Tal vez dejen de enviar o compartir noticias negativas o falsas y tratar de, con respeto al que piensa distinto. Seamos buenos vecinos, acogedores, capaces de crear una convivencia que defienda justicia sin violencia. Que María, la Madre de Jesús, nos ayude a comprender y a vivir cada día con fraternidad, que brote del corazón de su Hijo para construir una convivencia pacífica en nuestro pueblo de San Julián. Y está firmado este pronunciamiento por el Padre Roberto Opar de la parroquia San Julián de aquí de este municipio. En cuanto nosotros podemos darles a conocer de lo que también la parroquia se está preocupada por estas situaciones que también se está pasando aquí en el municipio de San Julián. Con ustedes, Janet Cueto.
1: Gracias, Janet. 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
3: Señor, quiere decirle en este momento de quitarlo, pero esa escucha a Dios se prolonga necesariamente en la escucha mutua. Escuchar al hermano, escuchar al hermano, otro con respeto, con paciencia, con atención sincera. Escuchar no simplemente dejar el otro lado, es también acoger, es intentar comprender, es abrir su interior para el otro. Porque sin escucha fácilmente se imponen los malos entendidos, las rigideces, las heridas y muchas veces las divisiones.
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1: 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De estudios, y este es un nasty, Ciudad de México, tres padrecitos, y el seminario.
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1: 7 de la mañana con un minuto en toda Bolivia. 7 de la mañana, un minuto. Amigas, amigos, oyentes de Radio Pío 12, a partir de este momento, desde la Basílica Menor de la ciudad de Oruro, transmitimos la celebración de la Santa Misa, el sacramento central de la Iglesia Católica, en la celebración eucarística, donde conmemoramos y renovamos el sacrificio de Jesucristo en la cruz y su resurrección, actualizando espiritualmente lo ocurrido hace más de 2000 años. Vamos a establecer contacto con la Basílica Menor.

En el nombre del Padre, del Hijo y del Espíritu Santo. La gracia de nuestro Señor Jesucristo, el amor del Padre y la comunión del Espíritu Santo estén con todos ustedes. Bienvenidos todos en nuestra Basílica, ofreciendo todas nuestras intenciones, especialmente en nuestra patria, que está sangrando por la pobreza, por todo lo que está sucediendo hoy día, por la culpa de algunos grupos organizados. Pidamos para que Dios nos dé esta gracia de liberarnos de todas las dificultades y problemas, pero también tenemos que reconocer que somos pecadores. Por los pecados cometidos, pidamos perdón.

Dios Todopoderoso tenga misericordia de nosotros, perdone nuestros pecados y nos lleve a la vida eterna. Alabemos a nuestro Señor cantando.

0: Oremos. Oh Dios, fuerza de los que en ti esperan, escucha con bondad nuestras súplicas, pues sin ti nada puede la fragilidad de nuestra naturaleza. Concédenos siempre la ayuda de tu gracia, para que al poner en práctica tus mandamientos, te agrademos con nuestros deseos y acciones. Por nuestro Señor Jesucristo, tu Hijo, que reina contigo en la unidad del Espíritu Santo y es Dios por los siglos de los siglos.
1: Amén. Podemos tomar asiento. El escritor sagrado nos enseña que si escuchamos la voz de Dios y guardamos su alianza, seremos su propiedad personal, un reino de sacerdotes y una nación santa. Escuchemos con atención.
2: Lectura del libro del Éxodo. Los israelitas llegaron al desierto del Sinaí. Habían partido de Refidim y cuando llegaron al desierto del Sinaí, establecieron allí su campamento. Israel acampó frente a la montaña. Moisés subió a encontrarse con Dios. El Señor lo llamó desde la montaña y le dijo: habla en estos términos a la casa de Jacob y anuncia este mensaje a los israelitas. Ustedes han visto cómo traté a Egipto y cómo los conduje sobre las alas del águila y los traje hacia mí. Ahora, si escuchan mi voz, observan mi alianza, serán mi propiedad exclusiva entre todos los pueblos, porque toda la tierra me pertenece. Ustedes serán para mí un reino de sacerdotes y una nación que me está consagrado. Palabra de Dios.
3: Salmo responsorial. Nosotros somos su pueblo y ovejas de su rebaño. Todos nosotros somos su pueblo y ovejas de su rebaño. Aclame al Señor toda la tierra, sirvan al Señor con alegría, lleguen hasta Él con cantos jubilosos. Todos nosotros somos su pueblo y ovejas de su rebaño. Reconozcan que el Señor es Dios, Él nos hizo y a Él le pertenecemos. Somos su pueblo y ovejas de su rebaño. Todos nosotros somos su pueblo y ovejas de su rebaño. ¡Qué bueno es el Señor! Su misericordia permanece para siempre y su fidelidad por todas las generaciones. Todos nosotros somos su pueblo y ovejas de su rebaño.
1: San Pablo afirma que Dios nos revela su amor sin límites al enviarnos a su Hijo, quien muere por nuestros pecados y nos da la salvación. Escuchemos con atención.
4: Lectura de la carta del apóstol San Pablo a los cristianos de Roma. Hermanos, cuando todavía éramos débiles, Cristo, en el tiempo señalado, murió por los pecadores. Difícilmente se encuentra alguien que dé su vida por un hombre justo. Tal vez alguno sea capaz de morir por un bienhechor. Pero la prueba de que Dios nos ama es que Cristo murió por nosotros cuando todavía éramos pecadores, y ahora que estamos justificados por su sangre, con mayor razón seremos librados por él de la ira de Dios. Porque si siendo enemigos fuimos reconciliados con Dios por la muerte de su Hijo, mucho más ahora que estamos reconciliados, seremos salvados por su vida. Y esto no es todo. Nosotros nos gloriamos en Dios por medio de nuestro Señor Jesucristo, por quien desde ahora hemos recibido la reconciliación. Palabra de Dios.
1: San Mateo nos narra el envío de los 12 apóstoles al pueblo de Israel con la misión de sanar y proclamar la proximidad del reino de Dios. Les invito a ponerse de pie para aclamar.

El Señor esté con ustedes. Proclamación del Evangelio de nuestro Señor Jesucristo según San Mateo. Jesús recorría todas las ciudades y los pueblos enseñando en las sinagogas de ellos, proclamando la buena noticia del reino y sanando todas las enfermedades y dolencias. Al ver a la multitud, tuvo compasión porque estaban fatigados y abatidos, como ovejas que no tienen pastor. Entonces dijo a sus discípulos: la cosecha es abundante, pero los trabajadores son pocos. Rueguen al dueño de los sembrados que envíe trabajadores para la cosecha. Jesús convocó a sus 12 discípulos y les dio el poder de expulsar a los espíritus impuros y de sanar cualquier enfermedad o dolencia. Los nombres de los 12 apóstoles son, en primer lugar, Simón, de sobrenombre Pedro, y su hermano Andrés. Luego Santiago, hijo de Zebedeo, y su hermano Juan. Felipe y Bartolomé, Tomás y Mateo el publicano, Santiago, hijo de Alfeo y Tadeo, Simón el cananeo y Judas Iscariote, el mismo que lo entregó. A estos 12 Jesús los envió con las siguientes instrucciones: no vayan a regiones paganas ni entren en ninguna ciudad de los samaritanos. Vayan en cambio a las ovejas perdidas del pueblo de Israel. Por el camino proclamen que el reino de los cielos está cerca. Sanen a los enfermos, resuciten a los muertos y purifiquen a los leprosos. Expulsen a los demonios. Ustedes han recibido gratuitamente. Den también gratuitamente. Palabra del Señor. Amén.

pueden tomar asiento. Queridos hermanos y queridas hermanas, en primera instancia quiero agradecerles por su presencia, a pesar que hace frío, pero es la temporada que nos anima también y nos prueba la fidelidad y esta fuerza interior para seguir al Señor. Este domingo, las lecturas nos hablan sobre la vocación, sobre la importancia y también la misión que tenemos que realizar todos nosotros. No solamente los sacerdotes, religiosos o religiosas, pero todos. El Evangelio de San Mateo, acabamos de escuchar cómo Jesús reúne los 12 apóstoles, dándoles poder sobre los demonios, instrucciones para curar enfermos y aliviar dolencias a todo el pueblo. Pero antes de reunir a los 12, el evangelista plantea una situación muy preocupante, lo que el Señor resume en una frase: la cosecha es mucha y los trabajadores pocos. Y esta es una frase del Evangelio que nos repite la liturgia de la iglesia con cierta frecuencia. Pero yo les quisiera decir, y no es para corregir las palabras del Señor, pero yo siento que la cosecha es enorme, pero muy pocos trabajadores en la chacra, como decir, en la viña del Señor. Y deberíamos rezar todos los días por las vocaciones. Realmente, qué necesidades enormes tenemos y nuestro pueblo tiene para tener sacerdotes religiosos o religiosas. San Mateo nos plantea con una frase al comienzo del Evangelio el problema de la falta de sacerdotes religiosos y religiosas, personas que quieran entregarse, consagrarse plenamente al servicio de Dios. Jesús, cuando vio toda la multitud de la gente, dijo, se compadecía de ellas, pues estaba debilitadas y desamparada, y andaba como ovejas sin pastor. En el campo yo veo esto tremendamente, pero no solamente en nuestra diócesis, en el mundo entero. Entonces, el ejemplo teníamos ahora en España, que se alejó de Dios. Allí tienen problemas con las vocaciones sacerdotales, como en todas partes del mundo. Pero gracias a la presencia del Papa León XIV, realmente es un nuevo impulso para la Iglesia. Y queremos agradecer por eso a Dios, porque Él da señales y también impulsa nuevos impulsos, y en este caso

Por eso los salmos también nos traen esa imagen de nosotros como ovejas y la imagen de Dios como nuestro pastor. Y este salmo de hoy, el Salmo 99, nos enseña a orar con esta imagen. Él nos hizo y somos suyos. Somos su pueblo, ovejas de su rebaño. Somos el pueblo de Dios. Lo parecido nos dice el libro de Éxodo. Si escuchan mi voz y guardan mi alianza, serán mi pueblo preferido entre todos los pueblos. Este es muy importante. Si escuchan mi voz y guardan mi alianza, significa cumplen todo aquello lo que yo les pido. La situación, por ejemplo, en cual estamos viviendo también nos hace reflexionar. Si nosotros como pueblo de Dios cumplimos la voluntad del Señor, guardamos su alianza, no son los momentos de prueba de nuestra fe, de nuestro compromiso con Dios, de hacer una reflexión profunda si realmente nos dedicamos a Dios o estamos todavía muy lejos de Él. El Señor insiste y nos dice, si cumplen mi voluntad, si cumplen mi alianza, si guardan mis mandamientos, serán elevados. Al antiguo pueblo de Israel, Dios dijo que si guardan su alianza hecha con Dios, será su pueblo preferido. Y a nosotros nos dice hoy que si guardamos su voluntad, seremos su especial tesoro, pero no se queda allí el Señor, sino agrega que además seremos para Dios un reino de sacerdotes, una nación consagrada, pero tenemos que cumplir alianza con Dios. Unos cuantos domingos atrás venía esta misma frase, pero en la primera carta a los apóstoles, del apóstol San Pedro. Y allí está escrito, ustedes son raza elegida, sacerdocio real, nación consagrada a Dios y pueblo de su propiedad. Y esta es nuestra misión. Nosotros no somos olvidados por Dios, somos consagrados a Dios, elegidos, pueblo de su propiedad, y tenemos que hacer todo lo posible para mantener esta dignidad de hijos de Dios. Podemos ver la grandeza a la que hemos sido llamados. Somos una raza elegida, ovejas de su rebaño. Esto es una gracia, ovejas del rebaño de Dios. Somos un sacerdocio real, un reino de los sacerdotes. Somos una nación consagrada a Dios, un especial tesoro de Dios. Somos pueblo de su propiedad, somos suyos, somos su pueblo. Y el Señor nos dice, vayan en busca de las ovejas perdidas de la casa de Israel. Nos dice hoy día también, vayan, busquen las ovejas perdidas, estas que se dedican a otras cosas, que se han perdido en el camino, que han salido del rebaño del Señor. Busquen también estas ovejas. Pero las palabras hoy día también se repiten. La cosecha es grande, pero muy pocos obreros en la viña del Señor. Por eso es necesario, queridos hermanos y hermanas, rezar por nuestros nietos, hijos, para que abran su corazón a la llamada de Dios, para que realmente puedan ser estos misioneros, misioneras, sacerdotes, religiosos y religiosas, que cumplan la voluntad del Señor, que salgan a nombre del Señor a buscar las ovejas perdidas. Los laicos, todos tenemos la misma misión,
cumplir la voluntad del Señor, a la cual son convocados todos por el Señor. Debemos activamente servir en la iglesia, ser fermento en la construcción del reino de Dios. No solamente decir, ah, esto es trabajo del padre o de religiosa. Todos tenemos que ser fermento. Si queremos hacer la masa para hacer pan, necesitamos poner levadura para que esta masa crezca. Y nosotros tenemos que ser esta levadura, hacer crecer la iglesia. Tenemos que animar a la iglesia a seguir adelante. Esto significa que tenemos que animar a nuestros hijos, nietos, bisnietos, nuestros familiares, amigos. Los laicos, advierte San Pedro en su primera carta, que cada cual ponga al servicio de los demás la gracia que ha recibido, como buenos administradores de las diversas gracias de Dios. Cada uno de nosotros recibe de Dios o recibió de Dios la gracia, algo especial. Y cada uno tiene esta gracia, y desde esta gracia tenemos que ayudarnos mutuamente. San Mateo dice, ningún talento, ni siquiera el más pequeño, puede ser escondido o quedar inutilizado en la construcción del reino de Dios. Cada uno de nosotros tiene algún talento, una gracia, y tenemos que hacer. Uno hace reír, otro hace cantar, otro hace meditar, otro hace rezar, pero todos tenemos una gracia para ayudar en la construcción del reino de Dios. Jesús dice con claridad, la cosecha es muchísima, los trabajadores pocos. Esta situación se ha agravado en nuestros días. La iglesia necesita sacerdotes ordenados. Ustedes saben que cuando había cabildo en La Paz, ¿no? En La Paz, hace poquito, hace una semana, y allí apareció, no se sabe de dónde sacaron, un obispo falso. Y hablaba, esta gente que está bloqueando son los demonios. ¿Cómo él podía decir estas cosas? ¿No? Son realmente, y hoy día justamente por la culpa en alguna forma, ustedes saben bien que Evo Morales, siendo presidente, ha fundado alguna iglesia plurinacional que le llamamos, y los pluris, como le llamamos, y él es uno de ellos, y está insultando a nuestro pueblo. Podemos estar de acuerdo o no, pero nadie puede decir tú eres demonio. Y entonces hoy también en nuestra diócesis, yo lo que dije por los medios de comunicación una vez, también encontramos a veces un cura falso que viene de La Paz o de otros lados, especialmente en funerarias, especialmente también en algunos acontecimientos, porque ellos reparten las tarjetas de su teléfono. Y entonces, y dicen, llámenme, y cobran después de nuestro pueblo, diciendo, y la gente después dice, los sacerdotes cobran tanto, ¿no? No son los que, varias veces obispos, hasta llegamos a este nivel, que hay obispos falsos, sacerdotes falsos. Y este obispo falso salió en esta asamblea, en La Paz, y no se sabe quien lo invitó, y hablaba, y allí estaba escrito conferencia episcopal. Y entonces tenemos que rezar por los verdaderos sacerdotes. Estos pluris son con los problemas, es una secta prácticamente. Y hoy día nosotros tenemos que cuidar la veracidad, quién está predicando, cómo está predicando. Y también tenemos que ser fieles al Señor. El Señor nos dice que tenemos que rezar, rogar, orar al dueño de la cosecha, a Dios, para que envíe trabajadores
a su campo. A lo largo de estos más que 2000 años, el cristianismo, el Señor sigue llamando, como siempre ha llamado a los jóvenes para el sacerdocio, para la vida religiosa. Hay que reconocer que el mundo materialista lamentablemente hace atontar a los jóvenes. Piensan que consiguiendo cosas materiales ya van a estar felices. Y ustedes, más de todos los mayores, sabemos que cosas materiales pueden traer felicidad cortita, pero esto termina rápido. Lo que tenemos que conseguir, la felicidad interior, servir al Señor, proclamar la palabra de Dios, ser testigos del Señor en nuestra vida. ¿Se recuerda en el Evangelio la historia de un joven que quería conseguir la vida eterna? Por eso el Señor dice, vende todo, deja cosas materiales, no te fijes en todo eso y después me vas a seguir. Y esto lo que es muy importante en nuestra vida. Nosotros, sacerdotes, religiosos, religiosas,

fieles a nuestro Señor. El joven se comportó como muchos de los jóvenes de hoy día, ustedes saben, se fue triste porque no quería dejar las cosas materiales, no quería dejar su dinero, su casa. Estaba apegado a las cosas del mundo, cosas que lo amaraban. Tenía muchos apegos, el dinero, la fama, deseo de tener una pareja, a tener una familia y otros, igual que nuestros jóvenes de hoy día, pensando que si tienen cosas materiales son las más importantes. Cosas materiales son importantes para algunos servicios, por ejemplo, para comprar pan, para tantas cosas, pero no tienen que amarrarnos, ¿no? Esto es, tiene que ayudarnos a cumplir la voluntad del Señor. La segunda lectura a los romanos que acabamos de escuchar nos habla justamente sobre las fuerzas que tenemos que tener para vencer el pecado. Cristo murió por todos nosotros pecadores y Cristo entregó su vida por nosotros. Y nosotros tenemos que justamente dejar el pecado y entregarnos plenamente a Cristo. Si queremos que la mies aumente, todos tenemos que ponernos el traje de segador, con ganas a cosechar, proclamando a todos con fe y con alegría que vale la pena ser cristiano, vale la pena vivir la enseñanza de Cristo en nuestra vida, vale la pena poner en práctica todo lo que el Señor nos enseña. Ojalá que nuestros bloqueadores también descubren a Cristo, no a los de Chapare que dan dinero y por 300 bolivianos compran su alma y su vida. Nosotros tenemos que descubrir a Cristo, y descubriendo a Cristo en nuestra vida, entonces vamos a ayudarnos mutuamente, vamos a ayudar para que este viejito, esta viejita tenga comida, que las familias que viven al día también tengan comida, que vivan felices, que sigan adelante. Porque esto, lo que está sucediendo hoy en nuestra patria, no es cristiano. Porque hay algunos grupos que realmente quieren destrozar nuestro bienestar, nuestra vida, la vida de toda la nación. Por eso es muy importante enseñar en la familia. Ustedes, papás, abuelos, abuelas, tienen que enseñar bien a sus hijos. Es la inmensa tarea de todos nosotros a formar futuras generaciones. Y es muy importante que lo hagamos con mucho amor, con mucha felicidad, con mucha paz. Seamos realmente misioneros y misioneras de nuestro Señor en el lugar donde Dios nos ha puesto. Que la Virgen Santísima cuide a cada uno de nosotros, cuide nuestra patria Bolivia y nos conduzca por los caminos de su Hijo. Que así sea. Amén. Nos ponemos de pie y vamos a profesar nuestra fe. En número 11 de las hojas dominicales tenemos Credo Niceo escrito, y todos juntos vamos a renovar nuestra fe según el credo de Nicea. Creo un solo Dios, Padre Todopoderoso, Creador del cielo y de la tierra, de todo lo visible y lo invisible. Creo un solo Señor Jesucristo, Hijo único de Dios, nacido del Padre antes de todos los siglos. Dios de Dios, luz de luz, Dios verdadero de Dios verdadero, engendrado no creado, de la misma naturaleza del Padre, por quien todo fue hecho, que por nosotros los hombres, por nuestra salvación, bajó del cielo, y por obra del Espíritu Santo, se encarnó de María la Virgen, y se hizo hombre, y por nuestra causa fue crucificado, y

0: En tiempos de Poncio Pilato, padeció y fue sepultado, y resucitó al tercer día, según las Escrituras, y subió al cielo, y está sentado a la derecha del Padre, y de nuevo vendrá con gloria para juzgar a vivos y muertos, y su reino no tendrá fin. Creo en el Espíritu Santo, Señor y dador de vida, que procede del Padre y del Hijo, que con el Padre y el Hijo recibe una misma adoración y gloria, y que habló por los profetas. Creo en la Iglesia, que es una santa, católica, apostólica. Confieso que hay un solo bautismo para el perdón de los pecados. Espero la resurrección de los muertos y la vida del mundo futuro. Amén. Oremos a Dios nuestro Padre. Él ha prometido concedernos lo que le pedimos en nombre de su Hijo Jesucristo. A cada intención respondemos, por Cristo tu Hijo, óyenos todos.
1: Por Cristo tu Hijo, óyenos. Por la Iglesia, para que sea luz y camino, que desde el servicio y la humildad lleve a los pueblos al encuentro de Dios Padre. Oremos.
0: Por Cristo tu Hijo, óyenos.
1: Por el Papa León XIV, nuestro Obispo Cristóbal, los demás obispos, sacerdotes religiosos y religiosas, para que asistidos por el Espíritu Santo no desfallezcan en su misión de pastores universales. Oremos.
0: Por Cristo tu Hijo, óyenos.
1: Por los que sufren, para que con el consuelo de Dios y con nuestra solidaridad encuentren pronta solución a sus requerimientos. Oremos.
0: Por Cristo tu Hijo, óyenos.
1: Por las vocaciones, para que el Señor ilumine la mente de los jóvenes y les infunda fuerza, suscitando en ellos la opción por la vida sacerdotal y religiosa santa. Oremos.
0: Por Cristo tu Hijo, óyenos.
1: Por nuestra asamblea litúrgica, para que el mensaje de la palabra de Dios fructifique en nuestras vidas. Oremos.
0: Por Cristo tu Hijo, óyenos.
1: Por el fin del narcotráfico y de la trata de personas. Oremos.
0: Por Cristo tu Hijo, óyenos.
1: Por el fin de las guerras en el mundo y la conversión de sus gobernantes. Oremos.
0: Por Cristo tu Hijo, óyenos. Para que también terminen los bloqueos más pronto posible, ¿no? Para que realmente nuestro pueblo que está en los caminos entienda que no es la forma de seguir adelante. Pidamos para que lleguemos a la normalidad en nuestra patria y trabajaremos todos por nuestra familia boliviana para que terminen bloqueos, para que comience nueva vida, la vida bendecida por el Señor. Oremos.
1: Por Cristo tu Hijo, óyenos.
0: También por nuestras autoridades para que también asuman su responsabilidad. Hay tantos enfermos, tanta frustración, tanta hambre y muchos de ellos quedan con brazos cruzados, no hacen nada. Pidamos por la conversión, lo que ya Pamela rezaba por la conversión de nuestras autoridades. Roguemos al Señor.
1: Por Cristo tu Hijo, óyenos.
0: Padre bueno, escucha favorablemente las oraciones de tu pueblo, redimido con la sangre de tu Hijo, y haz que pueda gloriarse siempre de tus dones, por Jesucristo nuestro Señor.
1: Amén. Podemos tomar asiento.

Oh Dios, que según la doble condición de los dones que presentamos, alimentas a los hombres y los reunevas sacramentalmente. Concédenos por su bondad que no nos falte su ayuda para el cuerpo y el espíritu. Por Jesucristo nuestro Señor. El Señor esté con ustedes. Levantemos el corazón. Demos gracias al Señor nuestro Dios.

En verdad, es justo y necesario, es nuestro deber y salvación darte gracias siempre en todo lugar. Señor, Padre Santo, Dios Todopoderoso y Eterno, por Cristo Señor nuestro, quien por su misterio pascual realizó la obra maravillosa de llamarnos de la esclavitud, del pecado y de la muerte, al honor de ser estirpe elegida, sacerdocio real, nación consagrada, pueblo de su propiedad, para que, trasladados de las tinieblas a tu luz admirable, proclamemos ante el mundo tus maravillas. Por eso, con los ángeles y arcángeles, tronos y dominaciones, y con todos los coros celestiales, cantamos sin cesar el himno de tu gloria.

Eres en verdad Padre, y corazón te alaban todas tus criaturas, ya que por Jesucristo tu Hijo, Señor nuestro, con la fuerza del Espíritu Santo, das vida y santificas todo, y congregas a tu pueblo sin cesar, para que ofrezca en tu honor un sacrificio sin mancha, desde donde sale el sol hasta el ocaso. Por eso, Padre, te suplicamos que santifiques por el mismo Espíritu estos dones que hemos separado para ti, de manera que se conviertan en el cuerpo y la sangre de Jesucristo, Hijo tuyo y Señor nuestro, que nos mandó celebrar estos misterios. Porque Él mismo, la noche en que iba a ser entregado, tomó pan y, dando gracias, te bendijo, lo partió y lo dio a sus discípulos, diciendo: tomen y coman todos de él, porque esto es mi cuerpo, que será entregado por ustedes.

Del mismo modo, acabada la cena, tomó el cáliz, dando gracias te bendijo, y lo pasó a sus discípulos diciendo: tomen y beban todos de él, porque este es el cáliz de mi sangre, sangre de la alianza nueva eterna, que será derramada por ustedes y por muchos para el perdón de los pecados. Hagan esto en conmemoración mía.

0: Este es el misterio de nuestra fe. Así pues, Padre, al celebrar ahora el memorial de la pasión salvadora de tu Hijo, de su admirable resurrección y ascensión al cielo, mientras esperamos su venida gloriosa, te ofrecemos en esta acción de gracias el sacrificio vivo y santo. Dirige tu mirada sobre la ofrenda de tu Iglesia y reconoce en ella la víctima, porque inmolación quisiste devolvernos tu amistad, para que fortalecidos con el cuerpo y la sangre de tu Hijo, llenos de su Espíritu Santo, formemos en Cristo un solo cuerpo y un solo Espíritu. Que Él nos transforme en ofrenda permanente, para que gocemos de tu heredad junto con tus elegidos, con María, la Virgen Madre de Dios, su esposo San José, los apóstoles y los mártires y todos los santos, por cuya intercesión confiamos obtener siempre tu ayuda. Te pedimos, Padre, que esta víctima de reconciliación traiga la paz y la salvación al mundo entero. Confirma en la fe y la caridad a tu Iglesia peregrina en la tierra, a tu servidor, el Papa León, a mí, indigno siervo tuyo, a la orden episcopal, a los presbíteros y diáconos y a todo el pueblo redimido por ti. Atiende los deseos y súplicas de esta familia orureña que has congregado hoy en tu presencia, en este día, domingo, día en que Cristo ha vencido a la muerte y nos ha hecho partícipes de su vida inmortal. Reúne en torno a ti, Padre misericordioso, y a todos tus hijos dispersos por el mundo, a nuestros hermanos difuntos, y a cuantos murieron en tu amistad, recíbelos en tu reino, donde esperamos gozar todos juntos de la plenitud eterna de tu gloria. Por Cristo, Señor nuestro, por quien concedes al mundo todos los bienes. Por Cristo, con Él y en Él, a ti Dios Padre omnipotente, en la unidad del Espíritu Santo, todo honor y toda gloria, por los siglos de los siglos. Llenos de alegría por ser hijos e hijas de Dios, todos juntos rezaremos la oración que nos enseñó nuestro Señor. Padre nuestro que estás en el cielo, santificado sea tu nombre. Venga a nosotros tu reino. Hágase tu voluntad en la tierra como en el cielo. Danos hoy nuestro pan de cada día. Perdona nuestras ofensas, como también nosotros perdonamos a los que nos ofenden. No nos dejes caer en tentación y líbranos del mal. Líbranos de todos los males, Señor, y concédenos la paz en nuestros días, para que, ayudados por tu misericordia, vivamos siempre libres de pecado y protegidos de toda perturbación, mientras esperamos la gloriosa venida de nuestro Salvador Jesucristo. Señor Jesucristo, que dijiste a tus apóstoles, la paz les dejo, mi paz les doy. No mires nuestros pecados, sino la fe de tu Iglesia, y conforme a tu palabra, concédele la paz y la unidad. Tú que vives y reinas por los siglos de los siglos. La paz del Señor esté siempre con ustedes.
1: Dense fraternalmente el abrazo de paz.

Cordero de Dios, que quita el pecado del mundo. Dichosos los invitados a este banquete del Señor. Señor, no soy digno de que entres en mi casa, pero una palabra tuya bastará para ser. El cuerpo y la sangre de Cristo nos guarden para la vida eterna.

En el cielo y en el santísimo sacramento del altar, te amo sobre todas las cosas y deseo vivamente recibirte dentro de mi alma, pero no pudiendo hacerlo ahora sacramentalmente, ven al menos espiritualmente a mi corazón y como si ya te hubiese recibido, te abrazo y me uno del todo a ti. Oh Señor, no permitas que jamás me aparte de ti. Alma de Cristo, santifícame. Cuerpo de Cristo, sálvame. Sangre de Cristo, embriágame. Agua del costado de Cristo, lávame. Pasión de Cristo, confórtame. Oh buen Jesús, óyeme. Dentro de tus llagas, escóndeme. No permitas que me aparte de ti, del maligno enemigo, defiéndeme. En la hora de mi muerte, llámame y mándame ir a ti, para que con tus santos te alabe por los siglos de los siglos. Amén.

Señor, esta santa comunión contigo que hemos recibido, anticipio de la unión de los fieles en ti, realice también la unidad en tu iglesia, por Jesucristo nuestro Señor. San Miguel Arcángel, defiéndenos en la batalla, sé nuestro amparo contra la perversidad y acechanzas del demonio. Reprímale Dios, pedimos suplicantes. Y tú, príncipe de la milicia celestial, arroja al infierno con el divino poder a Satanás y a los otros espíritus malignos que andan dispersos por el mundo para la perdición de las almas. Amén. Sagrado Corazón de Jesús, Inmaculado Corazón de la Virgen María, San José y todos los santos y santas de Dios, los ángeles custodios, por nuestra patria, para que terminen los bloqueos, para que vivamos la vida bendecida por el Señor, ofreceremos toda esta intención a nuestro Señor por medio de nuestra Madre, la Virgen de Socavón, para que ella interceda por nosotros, cantando.

0: Ave Maria Purissima. Ave Maria Purissima. Ave Maria Purissima. Nuestra Señora del Socavón. La Virgen Candelaria. Patrona de Oruro. Reina de Bolivia. Reina del Universo. Reina de Paz. Y esta paz, Madre nuestra, te pedimos para nuestro pueblo orureño y boliviano, para que tengamos esta paz en nuestros corazones y en nuestra vida, en nuestra patria Bolivia, para que nos unamos y no dividamos. Para este camino reciben ahora la bendición y muchas gracias por participar en esta Santa Misa a pesar de frío. Todos sentimos frío, pero lo más importante es estar caliente en el espíritu, ¿no? Y entonces venceremos todo lo malo en nuestra vida. Reciben ahora la bendición. El Señor esté con todos ustedes. Bendito sea el nombre del Señor. Nuestro auxilio es el nombre del Señor. Dios, fuente de todo consuelo, disponga sus días en su paz, que terminen los bloqueos, violencia y todo lo malo, y les otorgue el don de su bendición, de su paz. Todos, que Él nos libre de todas las dificultades, problemas, bloqueos, hambre, violencia, de todo lo malo, y afiance nuestros corazones en su amor. Todos, para que enriquecidos por los dones de la fe, la esperanza y la caridad, abunden en esta vida en buenas obras y alcancen sus frutos en la vida eterna. Todos, y la bendición de Dios Todopoderoso, Padre, Hijo y Espíritu Santo, desciende sobre ustedes y les acompañe siempre.
1: Que la palabra de Dios y la bendición que hemos recibido hoy nos acompañe durante toda la semana. Deseamos que este santo sacrificio haya sido de gran provecho espiritual para todos ustedes, nosotros, quienes sintonizan desde sus hogares la radio. Gracias a todos por habernos acompañado en la transmisión de esta Eucaristía a través de Radio Pío XII, frecuencia modulada 99.7, desde la Basílica Menor de la Virgen Morena del Socavón. Sigan en sintonía de nuestra programación. Que tengan un bendecido y reparador domingo.

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¿Cómo está, señora? Señor, buen día. Un gusto saludarles, como siempre. Otro domingo. Domingo 14 de junio del 2026. Comenzamos, por supuesto, su programa de todos los domingos, el musical, el clásico, el romántico, así lo llaman ustedes. Y verdad, claro, son temas musicales clásicos latinoamericanos. Y para comenzar musicalmente, por supuesto, vamos a invitar a una de las agrupaciones peruanas en el pasado, los Daltons. Ellos van a comenzar hoy, domingo 14 de junio, con esta canción, No Puede Ser.

0: Son las 9, no digo mal, 8:37. Estoy muy apresurado, creo, el día de hoy. Vine corriendo, eso debe ser. Bueno, sobre todo el clima, pues, impulsa a uno para calentarse y de esa forma entrar en calor, ¿no? Está fría la mañana, ¿no? ¿Cómo lo ha sentido usted, amiga? Usted, amigo, con seguridad que bastante frío. Tenemos un llamado telefónico, a ver, vamos a atender. Vamos a intentar que en la primera media hora completemos la lista de las canciones, ¿les parece? Aló, buen día, ¿con quién tenemos el gusto? Pío XII, buen día. Pío XII, buen día, ¿con quién tenemos el gusto? Desde la población de Vinto. Uy, caramba. Puede pasar, ya está disponible.
1: Ya hasta 6 de la mañana, ya me he ido a comprar también ese medio quintal de azúcar.
0: Poco, pues debía ser un quintal.
1: Medio quintal, lo he dicho.
0: Ah, ya, aunque usted es solo, ¿no?
1: Claro, hombre solitario.
0: Entonces, claro.
1: De Roberto Luque.
0: Le va a sobrar lo que ha comprado.
1: Sí. De Roberto Luque, que a veces las chicas vienen, entonces preparan tés, a cada rato están tomando.
0: Ya, Roberto Luque. ¿Qué tema?
1: Ya sabes, pues.
0: Muchas gracias, voy a desempolvar los archivos, no he traído, pues ahora ya, voy a ver cómo hago.
1: Por favor, pues, ya. Porque ya van a venir las chicas también para tener buen motivo para que me vengan a visitar. De las radios también van a venir.
0: ¿Ah, sí? ¿Ah, qué bien? ¿Las chicas de cuánto? ¿De 40, de 50, de 60?
1: De 15 añitos, por si acaso.
0: Caramba, cuidado con el pedófilo.
1: No.
0: Creo que se está poniendo de moda eso.
1: No, 15 años no más. Ya. Buena edad es.
0: Ya, bueno.
1: Luis,
0: muy bien.
1: Porque usted se falta nomás.
0: Bueno, está bien, don Carlitos. Un gusto saludarle. Hasta luego. Que le vaya bien. Bien, ahí estuvo don Carlos Gutiérrez de la población de Vinto. Lo que fue la población de Vinto. Ahora prácticamente dentro de el radio urbano de la ciudad de Oruro. Bien, vamos a continuar. Les decía, antes de recepcionar el llamado telefónico, intentaremos completar en la primera media hora, si es posible al aire, las programaciones de las canciones con ustedes, amigas y amigos, porque después alguno que otro y varios se atrasan, faltando unos 5 minutos nos llaman y ya no hay tiempo porque ya está copado la lista de las canciones también. Bien, mientras recepcionamos los llamados telefónicos, vamos a invitar a Los Ángeles. También estos artistas nos van a retrotraer una canción que gustó muchísimo y el título de la canción es ¿Por qué te quiero? Aquí están Los Ángeles Negros.

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1: Solo quedan 17 minutos para llegar a las 9 de la mañana. Y bueno, a partir de las 9 de la mañana disfrutamos las canciones que los amigos y las amigas están programando internamente y algunos de manera directa ya conversando, así como decimos en el aire, ¿no? Junto a ustedes. Bien, hay más canciones, por supuesto, el día de hoy para continuar disfrutando de los lindos temas del recuerdo. Por ejemplo, los Amaya, a ver, ¿de qué tiempo van a estar aquí en el programa? Creo que de un año. Los Amaya nos van a decir, vete. No están tan románticos estos Amaya, pero el título es Vete.

El tiempo va pasando rápidamente. A las amigas y amigos que nos convocan, vamos a solicitarles que tengan un poquito de paciencia. Hay veces estamos con dos celulares más el teléfono fijo, no siempre los podemos atender oportunamente. Vamos a continuar disfrutando de más versiones musicales. La señora Irene también convocó al celular, pero no le pudimos atender porque estuvimos en comunicación interna con don Jaime Vargas. Un poquito de paciencia, por favor. Hay veces se nos cruzan los teléfonos y entonces no siempre es oportuno atenderles cuando estamos con estos tres aparatos. Bien, vamos a continuar disfrutando de más versiones musicales del recuerdo. En esta primera media hora vamos a invitar a los Diablos de España que nos digan un rayo de sol, aunque aquí en el altiplano en el día, pues a mediodía tenemos un sol radiante, por lo menos para el día de hoy está previsto aquello, de manera que vamos a disfrutar. Pero que nos digan los Diablos un rayo de sol.

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1: Ahí hemos escuchado Un rayo de sol de Los Diablos de España. Ya para ir finalizando esta primera media hora, vamos a invitar a los Abracadabra. ¿Se acuerda de este nombre? Muy pocos, ¿verdad? Porque generalmente las niñas y los niños suelen hablar esto, ¿no? Abracadabra, ¿qué más patas de cabra? Bueno, eso es lo que suelen decir. Pero esta agrupación nos va a cantar el siguiente tema, que lleva por título El amor como el viento, ese es el título de la canción. Antes de que llegue agosto acá en el altiplano, pues vamos a escuchar esta canción. El amor como el viento, Abracadabra.

0: ¿Qué dicen sobre la letra de esa canción? El amor como el viento, un día se va. Dice, bueno, repite varias veces ese mensaje, ¿verdad? Sobre todo pienso yo para quienes tienen dificultades sentimentales, sobre todo los jóvenes y las señoritas, por favor. No mucha importancia. Todavía es juvenil. Hay algunos que lo toman como si fuera, pero tan a extremo, ¿verdad? Suceden cosas que, bueno, no vamos a comentar en este momento. Yo les voy a invitar a que vayamos a escuchar nuestras sugerencias de la radio. Luego vamos a comenzar con el primer tema musical de Roberto Lucchi. Antes, vamos con nuestras sugerencias.
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0: 9 de la mañana con 2 minutos, segunda página del álbum de los recuerdos acá por Radio Pío 12, todos los domingos a partir de las 8:30. Tenemos un llamado telefónico, bueno, al número de celular. Vamos a finalizar ya con esta llamada las programaciones de las canciones. Aló, buen día, ¿con quién tenemos el gusto? Radio Pío 12.
1: Buenos días, está hablando con José Verdeja, ¿está acá?
0: ¿Cómo está, don José? Buen día.
1: Buenos días a toda la audiencia y a usted un saludo especial. Bueno, pues está grato escuchar el programa, aunque está haciendo frío. Y a así cuidarse del frío, se dice.
0: ¿Cómo?
1: Hay que cuidarse del frío, está haciendo frío.
0: Así, alguien me dijo por ahí que hay que conseguirse doble calor humano.
1: Sí, sí, sí, como alguien ha dicho, un parche de cuerpo entero.
0: Ah, bueno, esa es otra cosa. Sí,
1: ya. Bueno, hay que cuidarse de todos los del frío. Sí. Bueno, pues quiero saludar aquí a don Damián Cotaña, que están en allá en Candel City, no sé si habrá llamado ya. Después doña Bernardina en Popó, Bernardina Ramos en Popó. Después ya. A ver... a don Jaimito, a don Luisito, que tal vez han llamado a don Vicente Villegas, doña Irene, doña Emilia Marca, doña Zulma. Después, un saludo especial a mi amigo, que está gozando de su vacación y está allá en su finca.
0: Wow.
1: Rolando Cruz López se llama él, junto a su compañero de su familia también, es de mi paisano, es Timoteo Lima. Lima y Julia, más paz que me han dicho, están en estos momentos. Mira, imagínese, están sacando la tradicional guachía, qué rico, ¿verdad?
0: A estas horas no creo.
1: Sí, sí, es lo que me ha indicado y ¿sí? Te voy a mandar fotos. No, me indicó eso mi amigo Rolando Cruz López.
0: ¿Para las 12 yo le puedo creer?
1: Sí, debe ser, por ahí temprano.
0: Sí, sí. Muy bien.
1: Después, un saludo especial para ellos, para usted un especial, a todos los componentes de la radio. Bueno, pues un saludo muy cordial a doña Honoria, también seguramente va a llamar. Un temita, por favor.
0: ¿De quién?
1: A ver, de los signos que fuera.
0: ¿Signos? ¿Qué tema?
1: Perdido en mi soledad o tu canción No Podré Olvidar. Cualquiera de los dos, por favor.
0: En mi soledad, ¿ya? ¿Soledad? ¿Ya?
1: Por favor.
0: Muy bien. No se preocupe. No se preocupe, don José. Muchas gracias. Lo propio para usted, don José. Muchas gracias por llamar. Ahí tenemos otro llamado telefónico de don José. Programando los signos. Bien, vamos a comenzar entonces esta segunda media hora, la segunda página del álbum de los recuerdos. Don Carlos Gutiérrez se comunicó con nosotros desde la población de Vinto y programó a Roberto Lucchi en compañía de Doménica Di Salvo. Este dúo nos va a cantar Tú me amas para don Carlos Gutiérrez.

0: diferentes grupos de personas, las cuales califican como razas. Algunos de estos grupos creen que
1: nueve de la mañana con 8 minutos. Hemos disfrutado de esa versión musical de Roberto Lucchi y Tú me amas. Hay amores que hacen daño, nos dice en el fondo, ¿no? Por eso no hay que enamorarse tanto. Bueno, algunos suelen, pero de tal forma. Bueno, alguna vez una amiga a mí me dijo, está enfermo de amor. Porque el ñato se enamoró, pero bueno, lo mandó al diablo al resto y detrás, dejando las cosas. Bueno, yo creo que se refiere a un amor de estas características. Bien, vamos a continuar disfrutando de más versiones musicales ya programadas por nuestros amigos. La señora Patricia se comunicó con nosotros, la señora Patricia Zárate se comunicó con nosotros y programó a Rabito. Amor, no me abandones, ese es el título de la canción. Y con esta versión musical envía saludos a la familia Ocaña Zárate, a la familia Zárate Paniagua y a todos los amigos que tienen la gentileza de comunicarse con nosotros. A lo largo de los siguientes minutos vamos a ir mencionando quiénes llamaron y qué canciones programaron, ¿verdad? Y entonces vamos a disfrutar de esta versión musical que programó la señora Patricia Zárate. Rabito, amor, no me abandones.

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1: Son las... caramba, aquí estoy con otro horario. 9:14 a.m. Lo que pasa es que estoy usando un celular que tiene un uso horario europeo. Es que me incomoda, como boliviano, es que no estamos acostumbrados al cambio de horario. Y entonces, por ejemplo, me dicen allá en Bolivia a ver 4 horas atrasado o adelantado, ¿no? Entonces uno está desubicado. Y entonces le puse el celular con horario europeo y por eso me equivocaba del horario. Bien, vamos a continuar disfrutando de más versiones musicales del recuerdo. El don Jaime Vargas se comunicó con nosotros y programó a los Visconti, pero también envía saludos a todas las amigas y los amigos que permanentemente junto a nosotros van disfrutando de estas versiones musicales que intercambiamos entre ustedes y nosotros. Bueno, seguramente alguien se acuerda de algún artista, dirá, hace tiempo que no escucho, entonces esta es la oportunidad de que escuchemos esa canción, llamemos a Radio Pio 12 y seleccionamos la canción, ¿verdad? Entonces, por ejemplo, a los Viscontis vamos a escuchar después de bastante tiempo. Yo diría, a ver, desde que yo estoy acá en el micrófono, creo que es la primera vez que vamos a escuchar a los Visconti. De los Viscontis vamos a disfrutar esta canción Mamá Vieja. Espero que les agrade. Un tantito retrotrayendo también a esta mamá tan querida en las familias, ¿verdad? De uno u otro forma, con distintas características, todos tenemos un cierto cariño hacia las mamás. Aquí están los Visconti, Mamá Vieja.

Y continuamos disfrutando de más versiones musicales. ¿Qué les pareció esa canción de los Visconti? De mucho tiempo hemos escuchado, por lo menos acá en el programa. Y por supuesto, también tiene su espacio estos temas del recuerdo, ¿verdad? Una zamba. De las zambas que escuchábamos es Zamba para Olvidar. Pero esta es la otra de las canciones que también hemos recordado acá en el álbum de los recuerdos. La señora Irene Coria se comunicó con nosotros y programó a Palito Ortega. Y en conversación interna ella resalta la carencia ya de los alimentos. Ella ratifica lo que yo también constaté. Por ejemplo, que hay bastante tomate, bastante zanahoria, bastante nabo. Y yo creo personalmente que es la oportunidad en la que tenemos que aprovechar el consumo de la zanahoria, vitamina A, ¿verdad? Los zumos de zanahoria, ¿por qué no? A ver, en el Cantuta la cuartilla estuvo 8, pero los de Soracachi, que son los proveedores de zanahoria sobre todo, lamentablemente estos días han estado estocando porque no pueden llegar al mercado paseño ni al cochabambino. Y obviamente se ha estocado en exceso la zanahoria. Y lo que pasa es que también la zanahoria, si ustedes se dan una vueltita por Soracachi, por ejemplo, la parte de la cabecita está, muchos, descubierto, porque sería un nuevo trabajo a realizar, ¿verdad? Entonces, ¿qué va a pasar con esta temporada de la helada? Bueno, chuño de zanahoria, pues la parte de encima. Entonces, eso va a dañar el producto. Para que no suceda esto, están ya recogiendo. Y claro, miren el efecto del bloqueo. Yo personalmente digo, los bloqueadores no me caen. De que en su frase será, pero bueno, para esta oportunidad creo que sí, porque es una forma de perjudicarnos. Creo que hay distintas formas de protestas, pero la más cómoda es el bloqueo y la más perjudicial. Y eso es lo que está sucediendo acá en la ciudad de Oruro. Es por eso que, a ver, yo la escuché a Carmen, que ella es parte de la Radio Pío XII también, en conversación con José Ramírez, que la carga de 6 arrobas de zanahoria está 50 bolivianos en Max Fernández. ¿Qué implica aquello? Que ni siquiera van a recuperar el costo de la inversión. Obviamente para quienes somos citadinos, y claro, es una magnífica oportunidad para que podamos comprar zanahoria, pero el efecto negativo es la pérdida que tienen los productores de la zanahoria. Eso es un gran perjuicio, lamentablemente. A propósito de la versión que nos ratificó la señora Irene en Coria, pero ya no reniegue, señora Irene, vamos a disfrutar de una de las canciones de Palito Ortega.

Vamos a disfrutar de Palito Ortega. Ya les decía, corazón contento, pese a las dificultades que tenemos, que esté contento el corazón. Aquí está Palito Ortega.

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5: Es la hora 9:33 minutos.
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8: Tercera y última página de El álbum de los recuerdos, 9:34 a.m. Y vamos a acelerar el ritmo acá. Vamos a pisar a fondo el acelerador. Es una forma de decir que nos vamos a apresurar en escuchar versiones musicales ya programadas. Don Rubén Tapia, el programa a Camilo VI. Y Camilo VI va a decirnos jamás. Ese es el título de la canción. Y posteriormente estaremos con un poema. Nos vamos a poner un tanto más románticos con los poemas que... uno de los poemas que hemos seleccionado. Pero vamos con Camilo VI, jamás.

0: Continuamos con más acá en el programa. Son las 9:38. A ver, les decía, nos vamos a poner un poquito más románticos a propósito de las canciones que escuchamos acá en la radio, en el programa sobre todo. Y vamos a acudir a... ¿A qué página vamos a acudir? A ver. ¿Se acuerdan ustedes de Pablo Neruda? El poema Te Amo, así es el título de este poema. Uno de los declamadores españoles, Roger Pérez González, lo vamos a escuchar a continuación, de Pablo Neruda, el poema Te Amo. A ver, pónganse un poquito románticos, lo vamos a escuchar.
1: Te amo. Te amo de una manera inexplicable, de una forma inconfesable, de un modo contradictorio. Te amo con mis estados de ánimo, que son muchos y cambian de humor continuamente, por lo que ya sabes, el tiempo, la vida, la muerte. Te amo con el mundo que no entiendo, con la gente que no comprende, con la ambivalencia de mi alma, con la incoherencia de mis actos, con la fatalidad del destino, con la conspiración del deseo, con la ambigüedad de los hechos. Aun cuando te digo que no te amo, te amo. Hasta cuando te engaño, no te engaño. En el fondo, llevo a cabo un plan para amarte mejor. Te amo sin reflexionar, inconscientemente, irresponsablemente, involuntariamente, por instinto, por impulso, irracionalmente. En efecto, no tengo argumentos lógicos, ni siquiera improvisados, para fundamentar este amor que siento por ti, que surgió misteriosamente de la nada, que no ha resuelto mágicamente nada y que milagrosamente, de a poco, con poco y nada, ha mejorado lo peor de mí. Te amo. Te amo con un cuerpo que no piensa, con un corazón que no razona, con una cabeza que no coordina. Te amo incomprensiblemente, sin preguntarme por qué te amo, sin importarme por qué te amo, sin cuestionarme por qué te amo. Te amo sencillamente porque te amo. Yo mismo no sé por qué te amo.
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0: ¿Qué les pareció? En algún momento yo les decía a quienes se enamoran, pero ciegamente, ¿verdad? Y tengo aquí en la pantalla del celular, por ejemplo, cuando dice... Cuando te engaño, no te engaño. Cuerpo que no piensa, por ejemplo. Yo les invito en algún rato volver a releer. Es interesante este poema y bastante profundo para reflexionar, sobre todo para la chiquilla que está enamorada, para el chiquillo que está enamorando también. Por favor, se los recomiendo este poema de Pablo Neruda. Te amo, ese es el título de la canción. Digo, el título del poema. Vamos, vamos con lo nuestro, la música acá en el programa El Álbum de los Recuerdos. Don José Verdeja se comunicó con nosotros, lo escucharon.

ustedes y programo a los signos. Y hay mucha gente que está de vacaciones, dicen, ¿no? Y además de cosecha, caramba, qué dicha que tienen, ¿no? Para por lo menos hacer el día de hoy una huatia. Y a don José le van a hacer desear a través de una fotografía quienes van a hacer la huatia. Bueno, estos días es así a través del celular, ¿no? Podemos ver y, bueno, no podemos sentir ni tocar, solamente ver. Bien, el José Verdeja les decía que programó a los signos perdidos en mi soledad y lo vamos a escuchar.

El tiempo va pasando rápidamente. Son las 9:46 en nuestros estudios. Y amiga, amigo, hay que apresurarse con las actividades. El sol ya está en plenitud acá en la ciudad de Oruro. Muchas gracias a Rolando Vázquez desde la ciudad de Cochabamba. Como siempre aquí escuchando, dice muchas gracias. En Cochabamba también está con cielo radiante. Eso es lo que dice. Y bueno, a propósito, nosotros le decimos también que sí, aquí en Oruro también está con sol radiante. Y claro, a mediodía sobre todo, estamos súper calientitos, quemándonos sobre todo aquí en el altiplano. Pero después ya en la sombra, caramba, qué heladera que se convierte las habitaciones, las oficinas, donde usted esté, en el puestito de venta en la sombra, pues una heladera, lamentablemente, ¿verdad? Y estos días, el día pasado viernes en la tarde, tuve la oportunidad de acompañar a la defensora del consumidor del municipio. Estuvo por las inmediaciones del mercado Cantuta. Y lo que pasa es lo siguiente. En el mercado Cantuta, en alrededores, existen aproximadamente 6, por lo menos conozco 6 puestos de venta de pollos. Solo de pollos estoy hablando. Y todas estaban cerradas, las pollerías de carne cruda, ¿no? Y bueno, estuvo ahí con sus agentes, los uniformados de azul, ¿verdad? Y claro, generando curiosidad. Y entonces, en uno de esos momentos, tocan la puerta cerrada de una de las pollerías y, claro, abren la tienda, ¿no? Y entran, verifican que no hay nada. Imagino que por ahí alguien, por lo menos, debió decir algo de que están ocultando alguna cosa así. Entraron, vieron, salieron y, bueno, volvieron a cerrar la tienda porque no había nada, ¿no? Entonces, esta es la característica del mercado de los pollos, sobre todo acá en la ciudad de Oruro. Y también me di la tarea de contar en el alrededor del mercado Bolívar. Yo conté 16 pequeños puestos entre medianos y grandes, porque hay distribuidores también, ¿verdad? Y de ellas también están cerradas. Y a ver, hagamos números, efectos del bloqueo. 16 más 6, 22 pollerías en solo dos mercados cerrados. En promedio, ¿cuántas personas atienden en una venta de pollos? ¿Dos o tres, verdad? Evidentemente, dos o tres. Por 22, ¿cuántos son? Son 66 personas sin fuentes de trabajo, descansando y probablemente sin algo que llevar a la casa. Los efectos económicos, ¿verdad?, de estas familias. Solo de las pollerías estamos hablando. Ahora, ustedes saben que hay venta de carne de res, hay venta de chorizos y de otros, ¿no? Pero solo hablando de pollo, el efecto acá en el mercado. Pero podríamos globalizar para la capital, ya imagino que debe ser mucho más el efecto dañino de los bloqueos. Bien, ojalá se solucione y por fin utilicemos, digamos, la racionalidad, tanto los del gobierno como también quienes están en el bloqueo. Racionalidad de una vez, por favor. Y levantemos estos bloqueos y luego emprendamos las negociaciones necesarias que se tengan que hacer. Bien, a propósito de la conversación que tuvimos con la señora Irene y de los mercados, y también las amigas y los amigos siempre nos comentan estos temas que son de cotidianidad, ¿no? Bien, vamos a ir a escuchar otra versión musical. La señora Alicia Calustro se comunicó con nosotros y programó a Enrique Guzmán. Y de Enrique Guzmán vamos a escuchar esta canción que lleva por título La Creación, para la señora Alicia Calustro.

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1: 9:53, ya en la última parte de la programación, vamos a invitar a Sabu y que nos diga vuelvo a vivir, vuelvo a cantar con esta versión musical. No nos olvidamos de don Avenor Alfaro y de toda la familia Alfaro Ordóñez, también de los estimados amigos del Colegio de Economistas que nos dicen que nos siguen. Muchas gracias también a don Eliseo Quispe, que también nos dice permanentemente estoy en sintonía de Radio Pío XII. Por supuesto también a don Silverio Cerezo, que comienza su día con Radio Pío XII y se duerme con Radio Pío XII. Muchas gracias por estar junto a nosotros. Aquí está Sabu para decirnos, vuelvo a vivir, vuelvo a cantar.

Se nos acabó el tiempo. Muchísimas gracias. A nombre de María Eugenia, yo soy Edgar Choque. Les decimos hasta el próximo domingo.

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0: Invitación necrológica. Querido hermano, te fuiste de nuestro lado, pero tu recuerdo perdurará siempre en nuestros corazones. En la paz del Señor y confortado por los auxilios de la Santa Iglesia Católica, ha dejado de existir quien en vida fue, querido hermano, cariñoso tío. Licenciado Lucio Gutiérrez Quispe, que en paz descanse. Urbano Gutiérrez ausente. Justa Quispe ausente, padres. Rufina ausente, Marta, Carlos, Francisca, Rodolfo Gutiérrez Quispe, hermanos. 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Antequera, Mina Bolívar, Colegio de Auditores de Oruro, promoción 82 del Colegio Vicente Donoso Torres de Mina Bolívar, se dignen asistir al velorio de sus restos mortales en la funeraria Morales, que está ubicada en la calle Santa Bárbara y Brasil. Posterior traslado de sus restos mortales al Cementerio General, hoy domingo 14 de junio a las 2 de la tarde. Su asistencia a este acto comprometerá la eterna gratitud de la familia doliente.
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2: País, ¿qué país queremos los bolivianos? Y en la primera parte hemos invitado al sociólogo y experto en integración regional, Adalid Contreras, con quien ya estamos en contacto, me parece, y para hablar sobre el conflicto en sí, el manejo del conflicto, la reacción que provoca el hecho de algunas medidas que se toman de parte del gobierno nacional. En la segunda parte vamos a hablar con José Orlando Peralta. Él es analista político, tiene su ubicación en el departamento de Santa Cruz. Y también en Cochabamba va a estar César Cabrera, es abogado constitucionalista y analista de la situación que vive Bolivia permanentemente el conflicto que nos envuelve permanentemente. Enseguida vamos a comenzar este Hagamos Democracia de este 14 de junio del 2026.
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4: José Luis, me da muchísimo gusto saludarte después de bastante tiempo en Herbol. Un saludo muy afectuoso a la gran audiencia de la emisora.
2: Bien, Adalid, decía antes que estamos en el día 45 de esta crisis, particular, porque crisis hay en el país, creo, permanentemente. Pero esta vez, como decimos en la calle, ¿no? Se pasaron. Todos se pasaron de la raya, del límite, del respeto, en fin. Hay algo que escribiste hace un tiempo, Adalid, titulaba Un campo político desbordado. Nos están escuchando en todo el país, en el pueblito más pequeño que hay, en el rincón más lejano que hay en el país. Y también aquí en las ciudades, en La Paz, Cochabamba, Santa Cruz, Tarija, en fin, Oruro. ¿Podrías, en lenguaje que nos entiendan nuestros compatriotas, decirnos por qué este campo político está desbordado? ¿Qué es lo que ha desbordado la política en nuestro país?
4: Vamos a hacer el intento, José Luis. A ver, primero es importante entender qué tipo de crisis estamos viviendo. Desde una mirada de la comunicación que yo voy a hacer, esto es fundamental. Y un poco difícil, primero lo explico luego. Estamos viviendo una crisis de riesgo sistémico. ¿Qué queremos decir con esto, José Luis? Que una crisis empieza con la descomposición de un factor. Y este factor contagia a otros, hasta ser una especie de efecto dominó de una cadena que acaba afectando la totalidad de un sistema, ¿ya? Entonces, estamos viviendo ese tipo de crisis aquí. O sea, no es solamente un tema, no es solamente un aspecto que está provocando la crisis, sino que ya son varios que se han juntado y que nos han puesto una crisis total, casi en un colapso nacional, ¿no? Entonces, para esto, José Luis, es bien importante ubicar a qué se debe esa crisis, cuál es el factor que desencadena la crisis y cuáles son las causas de esto y sus efectos, por supuesto. Yo tengo la impresión de que estamos viendo mucho los efectos, ¿no? no hay gasolina, no hay libre tránsito, los alimentos están caros, etcétera. Lo que no está mal, digamos, es lo que estamos viviendo. Pero no se puede entender la crisis solamente por los efectos. Hay que ver lo que esto ha provocado. Uh-huh. Y lo que ha provocado la crisis, desde mi punto de vista, José Luis, es que después de la caída del MAS, el triunfo de don Rodrigo Paz Pereira, se produce una especie de vacío de poder, ¿no?, de un país acostumbrado a un solo partido que tenía un dominio total de todos los poderes del Estado, ya con gobierno Luis Arce o se va desquebrajando cuando el MAS se parte en tres partes. Pero llegamos a este momento en el cual ya no hay ese tipo de posibilidad de ser gobernados, sino más bien una gran dispersión. Lo que todos sabemos es que en la segunda vuelta la mayoría de la población decide darle su voto a don Rodrigo Paz, yo creo que por dos razones. Una, por las promesas que él hacía, por los acuerdos que él hacía, y más que él, su candidato a vicepresidente, ¿no?, que convocó, digamos, el voto ciudadano mayoritario, y también como un rechazo a la posibilidad que el país se vaya a un lado radical de la extrema derecha, ¿no? Entonces son esas dos causas que hay que saber leer. Muchos dicen, con una mirada más bien desde la perspectiva más capitalista, que ahora los sectores populares se lo están cobrando al presidente el voto que le dieron. Uh-huh. Es que no es tanto así. Esta crisis nos está mostrando también la existencia de una Bolivia profunda, muy bien asentada. A mí me alegra mucho que el presidente esté hablando del vivir bien, por ejemplo, el Sumacamaña, que tiene como uno de sus componentes un elemento clave, que se llama la reciprocidad, y que no es precisamente cobrarse, ¿sí?, sino es operar con la misma entrega, la misma solidaridad. O sea, yo te doy algo, tú me das algo, y juntos logramos un objetivo común. Es distinto, ¿no?, el poder racionalizar desde lo que es la reciprocidad a una mirada de conveniencia, de cobro, digamos, del voto, que yo no lo entiendo así, sobre todo por quienes están haciendo los bloqueos de caminos. Bien, entonces, la causa es que sectores populares se decepcionan un poco del gobierno en el inicio de sus acciones. Los decretos que realiza, su composición del gabinete, la inclinación empresarial que tiene efectivamente, con la idea de crear una nueva Bolivia superando la anterior, la vieja política y el viejo país que efectivamente lo recibió en una crisis multidimensional muy severa, ciertamente, ¿no? Pero ahí ya no encaja, ya no empata, ya no hay empatía con los sectores sociales. Luego vamos a ver la causa real de todo esto, pero es el motivo, ¿no es cierto?, inicial, que lleva a distintas reacciones desde el sector popular. La primera, ¿cierto?, es importante recordarlo, son movimientos reivindicativos. Hay un campo político, no, campo político, José Luis, sí, es el escenario, es el lugar donde ocurre algún acontecimiento, en este caso la crisis. En esa crisis hay actores que intervienen, ¿no? Hay sujetos que intervienen. En este caso, los sectores populares por un lado, el gobierno por el otro lado, como los más importantes, y alrededor de ellos varios, ¿no? Asamblea legislativa, partidos políticos, defensor del pueblo, etcétera, cada uno cumpliendo un papel. Vamos a ver primero el papel que juegan los sectores populares. Un campo político, se dice, es el lugar donde distintos actores se disputan proyectos, ideas, propuestas, ¿no? O sea, ¿qué es lo que está en disputa en este momento? Vamos a ver. Es bien importante tomar en cuenta que no es un solo movimiento. Yo por lo menos entiendo que hay un movimiento desde los sectores populares, al que llamo movimiento social o reivindicativo, este que tiene sus demandas sectoriales, incremento salarial, etcétera, dependiendo de cada sector. esto, y hemos visto que cooperativas mineras, magisterio, gremiales y varios sectores tienen sus demandas frente al gobierno. Y el gobierno responde con mesas de diálogo y con acuerdos parciales con cada uno de ellos, ¿cierto? Satisface la demanda. Ahí, en esa misma dinámica, aparece la COP con su pliego petitorio de 190 puntos de demanda ordenados en 10 temas, ¿no es cierto? Y la COP no logra sentarse en una mesa de diálogo con el gobierno. ¿Cierto? Hay resistencia a entender por distintas razones, entre ellas por el nuevo incremento de un 20%, que no parecía racional ni al gobierno, ni a los empresarios, ni a los microempresarios, ni a la ciudadanía. Entonces, de inicio, hay un choque que no permite, ¿no es cierto?, que como con los otros sectores, se llegue a un acuerdo en una mesa de diálogo. Y también algunos factores que pesan. Las luchas por el poder, José Luis, no son solo materiales, no son solo de decreto, no son solo de leyes, son también simbólicas, son espirituales, son de creencia. Y ahí hay un primer cruce: el rechazar el pliego petitorio como una forma de demanda de la COP y el querer llevarlo directamente a una mesa de diálogo donde no hay demandas, sino un trabajo conjunto por las soluciones, ¿ya? Eso sí. separa la posibilidad de un diálogo y hace que la COP opte por ese movimiento político radical de un solo punto de pedir la salida, la renuncia del presidente, ¿cierto? Uh-huh. Pues aquí, José Luis, es bien importante, compatriotas, entender que no es un solo movimiento. Se le han habido dos: uno que reivindica derechos y otro de carácter político que pide la renuncia al presidente. Los movimientos reivindicativos se van poniendo al lado en la medida en que satisfacen sus demandas, y el que va quedando es el movimiento político, compuesto esencialmente por la COP, por la Confederación Sindical Única de Trabajadores Campesinos, particularmente de Túpac de La Paz, y a esto se van agregando algunos otros actores.
2: Sí.
4: Una parte del Magisterio de La Paz, creo que FENCOMIN La Paz, y también ahí más adelante aparece don Evo Morales con su agrupación política, ¿no es cierto? Entonces, esto es bien importante, José Luis, entender que la demanda está viniendo desde este lado, con la fuerza, con la radicalidad, con esas expresiones de violencia que las estamos viviendo y las estamos sufriendo todos, ¿no es cierto? Uh-huh. Entonces, un campo político tiene esta parte y tiene la otra parte en el otro extremo, que es el gobierno. El gobierno, José Luis, tiene dos tipos de respuestas, ¿no? Uno para el movimiento reivindicativo, las mesas de diálogo, y que continúa con eso. Ayer nomás mantuvieron otras, sí. Lo que es muy bueno, porque se van resolviendo posibilidades de crisis por otros temas, y tiene una respuesta muy difícil de entender frente al movimiento político, que es una respuesta de resistencia, en cierto modo pacífica. Trata de evitar el uso de la violencia, por eso se está resistiendo a emitir el decreto con la ley de excepción, no quiere provocar más violencia. Es una opción muy difícil que yo creo que pesa mucho en la figura del presidente.
2: Adalid,
4: sí.
2: En esto hay también un factor. De esos varios factores que tú señalas, hay uno, el de la comunicación del gobierno y el de la comunicación del propio presidente, que normalmente aparece en redes sociales, emite opiniones, pero en más de una vez esas opiniones han sido como echar gasolina al fuego. Recuerdo cuando en una conferencia de prensa se había previsto la participación de cierto número de medios de comunicación, pero los periodistas dijeron, bueno, tenemos muchas preguntas para el presidente. Le preguntaron si iban a negociar y dijo, no negociemos con vándalos. También recuerdo que Rodrigo Paz grabó un video en el cual decía, le pedía a la población ir junto con las Fuerzas Armadas y la policía a desbloquear. Ese video fue bajado porque inmediatamente provocó reacciones. Y al día siguiente, la Unión Juvenil, al día siguiente, en San Julián, la Unión Juvenil Cruceñista estaba antes que la policía intentando romper, y lo rompió el bloqueo en San Julián con los resultados que conocemos. Eso quiere
4: eso
2: decir,
4: José Luis.
2: ¿Sí? Eso quiere decir que no hay una política de comunicación única también en el gobierno, que el presidente cuando habla puede, porque es el presidente, puede enviar cualquier mensaje.
4: Sí, es bien importante lo que estás mencionando, porque es parte de la disputa. ¿No? Yo dije, son solo leyes las disputas, son también de ideas, ¿no es cierto?, de creencias, de conciencia. Y lo que estás planteando efectivamente tiene que ver con los pensamientos de la gente, con lo que piensa la gente y con lo que siente la gente. Y efectivamente, en la respuesta del gobierno, ¿no?, que es una para los movimientos reivindicativos y otra por el movimiento político, la pretensión es la pacificación. Pero hay las contradicciones que tú estás diciendo, José Luis, ¿no? Esta estigmatización de los movimientos populares como vándalos, como violentos, financiados por el narcotráfico, etc. Por supuesto que no contribuyen para nada al propósito de la pacificación. Todo lo contrario. En un ambiente de fuerte tensión, de fuerte disputa, esto cae como una provocación. Eso comunicacionalmente, efectivamente, es así. Un punto. El otro punto, la violencia, José Luis, ¿no?, que es una característica no, que no es típica, no es una costumbre de los movimientos en Bolivia. Yo recuerdo el 2003, en el que Herbol jugó un papel fundamental de información. Creo que habían 500.000 personas caminando en las calles de La Paz, marchando. No rompieron ni un vidrio, José Luis. No dañaron ni una plantita de las calles. Había una disciplina sindical muy fuerte que en este caso se rompió. José Luis, hay violencia de lado y lado, ¿no? O sea, el problema es que cuando hay confrontación, los excesos son posibles. Y creo que los movimientos sociales, político, autocríticamente, deben reconocer que han cometido excesos. Así como el gobierno debe reconocer que por más buen intencionado que sea lo que quiere hacer, así le llame corredor humanitario, si hay uso de la violencia, si hay excesos, si hay grupos violentos que participan, como en el caso de San Julián, las cosas se pueden desbordar muy fácilmente. Entonces, José Luis, estamos en un campo político complejo, ¿cierto? Con una sola demanda desde el lado político, porque no hay más, que se anuncie el presidente, no hay nada más. Seguramente después pueden aparecer otras, hoy puede aparecer otra, mañana otra más, pero este es el tema central. Y hay un gobierno que se está resistiendo al uso de la fuerza, pero hay violencia, hay fuerza, ¿no es cierto?, física, no contenida, y hay los desajustes más bien de carácter comunicacional. Voy a volver sobre la comunicación, José Luis, es bien importante que lo hablemos.
2: Permíteme, Adalí, tengo unos avisos en este momento y enseguida volvemos sobre el tema de la comunicación.
4: Muy bien.
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10: Seguimos acá en Hagamos Democracia a través de la red Herbol. Estamos conversando con Adalid Contreras, sociólogo, con experiencia en integración regional. Y estamos hablando del momento que estamos viviendo los bolivianos, esta crisis, este conflicto que lleva 45 días, por lo menos desde que la COP declaró una huelga general indefinida. Y ha pasado demasiada agua debajo del puente, que en algún momento estaba, me parece, a punto de llevarse el puente, ¿no? La tormenta que hemos vivido. A esta altura, este domingo 14 de junio, hay algunas señales de que algo va a cambiar. El presidente Rodrigo Paz ha puesto un mensaje ayer en la red X, dice: en las últimas 24 horas, más de 20 puntos de bloqueo fueron levantados en diferentes zonas del país gracias a la voluntad de dialogar y encontrar caminos comunes hacia el nuevo orden, dejando atrás la confrontación y la conspiración. En los últimos 7 días ingresaron más de 34 millones de litros de combustible a La Paz, El Alto, una señal alentadora que está permitiendo aliviar el abastecimiento. Nuestra prioridad es seguir eliminando las filas y devolver tranquilidad a miles de familias. Pero también hay otras reacciones, entre las cuales está la política, ¿no? Donde está en este momento el conflicto, por eso de pedir la renuncia del presidente. Hace unos días el ministro de Gobierno, Marco Antonio Oviedo, invitó a Jorge Tuto Quiroga, Evo Morales y Edman Lara a designar delegados para fiscalizar una investigación sobre droga que se llevó en madera hacia Chile. Ahí se detuvo 108 toneladas de droga. El gobierno dice no solo era cocaína, habían otro tipo de sustancias controladas. La reacción del expresidente Jorge Tuto Quiroga fue muy clara, de oposición total al gobierno. En fin, Evo Morales ayer señaló que no les van a derrotar y no se van a rendir. Y les dijo a quienes se dirigía, métanse eso en la cabeza. No nos van a ganar, no nos vamos a rendir. Es una situación compleja y desde el punto de vista de la comunicación, muchas de estas cosas se han mezclado, entremezclado. No sé, ¿cuál es tu impresión, Adalí?
11: José Luis, vuelvo a la idea del campo político. Es como, hablando de en tiempos del Mundial de Fútbol, es como un partido de fútbol, es como una cancha de fútbol donde hay dos equipos. Uno que está atacando con todo lo que puede, movimiento político, y otro que está resistiendo como puede, jugando a la defensiva. Pero hay un tercer actor, José Luis, que es bien importante mencionar, antes de entrar al análisis que me pides, es la ciudadanía. En este caso, la ciudadanía no es solo el público. La ciudadanía es que está sufriendo los efectos de los que están jugando en la cancha de fútbol, ¿no? Tanto los efectos de los bloqueos, es muy duro para la ciudadanía al cabo de 45 años.
10: Siempre 45 yo digo, días, ¿no?
11: Días. Pensemos en los más pobres, José Luis.
10: Sí.
11: ¿Cómo estarán sobrellevando estos días con carencia de alimentos, con esa alza de precios de la canasta familiar? Qué difícil, ¿no? Qué complicado. Pero también están sufriendo, ¿no es cierto?, el efecto desde el otro lado de jugar al cansancio, ¿no? Que se canse el rival. Y entonces, el que está sufriendo las consecuencias es la ciudadanía. Y cuando esto ocurre, la ciudadanía no está feliz, no está alentando a nadie. Con toda justicia tiene que pensar en sí mismo, en su familia, en sus vecinos, ¿cierto? Con una incertidumbre muy grande, una desesperanza muy grande, con dificultades para visorar una solución hacia adelante. Entonces esto es fundamental colocar en el campo político para ver cómo lo que están haciendo los distintos actores influye en soluciones. Curiosamente, José Luis, y hablando siempre futboleramente, este va a ser un partido donde no van a haber ganadores. Todos van a perder. Todos. Los dos equipos, árbitros, público, la gente que está afuera, comunicadores, todos vamos a perder en un país. A eso está jugando este partido. Pero bien, José Luis, ¿qué hace la comunicación? Lo que la comunicación tiene que entender es que este es un campo de disputa también por visiones de país, por agenda, a ver quién coloca la agenda, quién coloca el tema principal en la coyuntura. Y hasta este momento, José Luis, quien está colocando la agenda son los movimientos, es el movimiento político. La agenda de la renuncia del presidente está muy fuerte, está arriba. En cambio, la agenda de la pacificación, de la solución en democracia, no está pegando. ¿Y esto por qué, José Luis? Bueno, uno, que el gobierno actúa en soledad. Los otros poderes no se inmiscuyen. Los poderes regionales y locales están más bien atendiendo cosas humanitarias, entregando pollos y qué sé yo, atendiendo una urgencia que es muy importante atenderla también, pero no están metidos en la política como tal. Y los posibles aliados, tú mencionabas bien a don Tuto Quiroga, por ejemplo, están jugando en contra del gobierno. Entonces es un gobierno que está actuando en soledad, salvo los apoyos que llegan desde sus afines internacionales, ¿no es cierto?, que tal vez es el apoyo más contundente que está teniendo en este momento. Pero la ciudadanía misma, y yo no sé, me da la impresión que la ciudadanía está jugando a su propia seguridad. Bien, entonces, en esta pelea por agendas, José Luis, juegan un papel bien importante los medios de comunicación. Yo voy a valorarlos porque nos están manteniendo informados. Y me parece loable echando los y las reporteras, ¿no es cierto?, exponiendo su propia seguridad, metidas en el lugar de los hechos, que no son fáciles, manteniéndonos informados. Digamos que hasta ahí, José Luis, vamos bien, ¿ya? Es importante que la información fluya. Pero cuando hay crisis, hay ciertas características que tienen que cumplir. Por ejemplo, para los medios de comunicación, cuando se insiste mucho en un tema, que hay violencia, violencia, violencia, esta información se hace una infoxicación. Acaba intoxicando, José Luis. O cuando hay una sobresaturación de información sobre lo mismo, la labor informativa ya no permite razonar, solo mueve las emociones y nos acaba inquietando más a una ciudadanía que ya tiene incertidumbre y desesperanza, acaba inquietándola más. Eso tenemos que saber medir. Hay el caso, felizmente no muy común, del manejo con sensacionalismo de la información. Esto es criminal. Felizmente no le pasa a Herbón, pero hay algunos medios donde los hechos los transmiten como un partido de fútbol, como si estuvieran relatando un show. Y eso no puede ser, no puede ser, hace tanto daño, ¿no es cierto?, en los imaginarios, en el sentimiento de la gente, que no es correcto obrar así, ¿no? Otro defecto que suele ocurrir es la búsqueda de la primicia. En este tiempo no importa. No importa quién saca la primera noticia, lo importante es que salga y se relate bien. Medios de comunicación. Gobierno, José Luis. Yo creo que uno de los mayores problemas que tiene el gobierno es su comunicación. Muchos de sus problemas están viniendo de su manejo comunicacional. Un gobierno en situación de crisis maneja una estrategia que se llama estrategia de comunicación de crisis y que está dirigida a solucionar el problema de la crisis o a minorar el problema de la crisis. Esa es su finalidad, su objetivo. Tiene dos principios que sí o sí los debe cumplir. El primero es ser oportuno con la información. ¿No? Tiene que haber inmediatez en la información, no silencios. Y hay grandes silencios en la comunicación gubernamental. Un silencio en situación de crisis se cree que puede generar expectativa, pero en realidad lo que genera es desconfianza. ¿Sí? Estos grandes silencios van bien en contra de la imagen del mismo gobierno y de lo que la gente está sintiendo. No le hace bien a la gente. Y te voy a poner un solo ejemplo de un manejo no oportuno de la información. Cuando renuncian los dos ministros, no ha habido comunicación oficial. Han sido los medios, han sido las redes las que han comunicado que el ministro de gobierno y la ministra de educación habían...
10: De defensa.
11: Entonces, es un ejemplo, o sea, tiene que ser oportuno, tiene que ser...

0: José Luis, un equilibrio informativo, que se sigue informando adecuadamente, equilibradamente, pero que a la vez en equilibrio informativo haya información de otra naturaleza. Ahorita hablo sobre esto porque otro principio de una estrategia de comunicación de crisis es la transparencia. Estamos en un ambiente de total desconfianza, de total incertidumbre, y hay que generar confianza, hay que recuperar confianza, y una de las maneras es siendo transparentes. Hay muchas maneras, por ejemplo, con las donaciones que están llegando del exterior. Se debería mostrar. Hay formas de hacerlo, hay sitios que se crean, no siempre hay que meter en los informativos, pero el poder dar a conocer de manera general cuál es el destino de estas donaciones ayudaría mucho, no solo a la imagen del gobierno, sino también un factor de recuperación de confianza en la población. Hay otros requisitos, José Luis. Yo quisiera plantearte uno más. En estos casos, la comunicación tiene que jugar un papel tutorial, ¿ya? Un papel de orientación, un papel educativo. Enseñar a qué calle no debe ir, enseñar dónde se está vendiendo un producto, cómo están los precios. En el caso de la basura, por ejemplo, un poco sobre lo llovido mojado, ¿no? Uh-huh. La población está sufriendo mucho y encima le dejan basura en la calle. La alcaldía lo que debería haber hecho es orientar cómo usar la basura, entendiendo la situación, para que esto no se convierta en un foco de infección, ¿no? ¿Te das cuenta? Los medios tienen que ser los que hagan este trabajo, sea medio estatal, sea el que sea. ¿Por qué, José Luis? ¿Por qué el medio tiene que cumplir este papel? Porque es el factor de confianza que tiene la población, ¿no? Es un poco como su faro. El medio le guía a la gente para dónde tiene que ir. Entonces, verás que los medios tienen un rol fundamental que cumplir en este proceso.
1: Adalid, aquí hay un tema también. La violencia en los caminos, no precisamente la que se provoca cuando alguien quiere abrir un bloqueo, sino cuando alguien quiere pasar una ambulancia, una persona enferma, en fin, hubo mucha violencia en los bloqueos. Hay, porque los bloqueos siguen, no es que se haya solucionado nada. Ese factor también influye mucho en la sociedad, influye mucho en las percepciones que tiene la gente cuando se informa, por ejemplo, o como en el caso que hicimos en Herbol, mostrarle a un dirigente que decía las ambulancias pueden pasar, mostrarle un video que donde se ve cómo hacen retroceder una ambulancia y la ambulancia no puede pasar finalmente. Y de eso han habido muchos casos que se han mostrado y que ingresan en el colectivo de la sociedad para decir, bueno, ¿por qué es esto? ¿Por qué pasa esto? ¿Por qué estos bloqueos son tan violentos, tan cerrados? ¿Por qué una persona que tiene que ir a Patacamaya, para llegar a Patacamaya normalmente se emplea una hora, no contaba aquí en Herbol, pero llega en 24 horas y después de haber pagado mucho dinero, más de 500 bolivianos para cruzar y llegar a Patacamaya? Eso, las colas de la gasolina, uno pregunta cuánto tiempo está en la gasolina y la respuesta son 6 días, 4 días, en fin, todo eso han provocado los bloqueos. Es decir, ahí hay algo que también hay que informar, ¿no? Porque ir a un solo lado y golpear a un solo lado no es justo, ¿no?
0: No, José Luis, tiene que haber un equilibrio en los medios, juzgar, ¿no?, con el rigor que se merecen ambos tipos de afectaciones a la seguridad de la ciudadanía. Yo hablaba de que se perdió la disciplina sindical, ¿no?, tan tradicional de nuestros gloriosos movimientos populares. Ya no hay, José Luis, en bloqueos que se realizaban, el oxígeno circulaba, las ambulancias circulaban.

0: daban lastimosamente hace unos años. Esto se fue perdiendo y lo que ahora se está tratando de naturalizar, hay que denunciarlo con total energía, pero absoluta energía, porque atenta contra el derecho a la vida de la gente. Hay 14 muertos, José Luis, por causas provocadas por este tipo de prácticas, ¿no?, equivocadas. Entonces, pero José Luis, si solo habláramos de esto, imagínate el ambiente que crearíamos en la ciudadanía y el que se ha creado. Entonces, hay que meter otros temas,
1: sí,
0: cuya solución no va por el lado del desastre, sino más bien por el diálogo, ¿no?, por la concertación. Y hay que ir recuperando los ejemplos, ¿no?, que toma, por ejemplo, alguna ciudadanía cansada que recupera la circulación de las calles sin violencia. Es un ejemplo muy importante. O la iniciativa del dirigente máximo de la Federación de Mineros, que pide una tregua para la circulación de vehículos. Y este tipo de otras iniciativas que están remando más bien para otro lado, no para el lado de la violencia, ¿no es cierto? José Luis, este tipo de mensajes nos están haciendo mucha falta. La iniciativa que han tomado la Iglesia con el Defensor del Pueblo es altamente valorable, pero no tienen pues cabida en los medios de comunicación como tienen los otros temas, y hay que darles cabida, hay que darles fuerza. Es otro tipo de discurso, es otra agenda la que se tiene que marcar, ¿no?, en esta batalla por ideas, por sentimientos que desarrolla la comunicación. Y acá, José Luis, hay cosas que tenemos que tomar en cuenta, bueno, que tú lo sabes y que lo practicas. Los mensajes deben ser muy concretos, muy directos, sin rodeos, sin la posibilidad de dobles interpretaciones, ¿no? En el caso del gobierno, ojalá que más que con promesas, con realizaciones. Hemos logrado esto por tal cosa así. Estamos haciendo esto por tal cosa así. Pero sin dar lugar a dobles interpretaciones, no solamente el gobierno, los periodistas, también nosotros los analistas, que tenemos el defecto de no ser concretos, y por supuesto los de los movimientos sociales. Entonces, este tipo de lenguaje se tiene que ir imponiendo en el estilo de hacer comunicación. Es fundamental en la superación de las crisis.
1: Bien, Adalid, quiero agradecerte mucho por estos minutos con la red Herbol. Esto todavía merece un análisis posterior. Vamos a intentar ir etapa por etapa viendo la resolución de este conflicto. Por ahora, te agradezco mucho por estar aquí en la red Herbol.
0: José Luis, permíteme despedirme con dos temas muy chiquitos. Uno, frónesis. Frónesis es hablar sabiendo lo que se habla, cuidando lo que se dice, la manera de decirlo. Tiene que haber sensatez, tiene que haber calma, que no predominen las emociones. Pensemos en el bien común. Segundo temita, José Luis, Herbol tiene que jugar un papel líder, como ha jugado un papel fundamental en el año 2003, creando esta cultura de paz. Pero líder, José Luis, porque no hay otra red nacional con la fuerza que tienen ustedes para cambiar el discurso y la agenda en la crisis que estamos viviendo.
1: Muchísimas gracias, Adalid.
0: Gracias. Un abrazo.
1: Adalid Contreras, sociólogo, hablando del momento que vive el país, y nosotros tenemos que ir a un corte, una pausa, aquí en Hagamos Democracia.
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1: Y también con César Cabrera, abogado constitucionalista, analista que mire el país desde Cochabamba. Le doy un saludo muy cordial y agradezco la presencia a José Orlando. Buenos días, muchas gracias por estar otra vez con Herbol.
12: Buenos días, José Luis. Buenos días, César. Gracias por la invitación.
1: César, también quiero darle un saludo muy cordial desde La Paz hasta Cochabamba.
13: José Luis, buen día. Un gusto para mí estar en este prestigioso medio. Y un saludo especial a José también desde Santa Cruz, ¿no?
1: Bien. Los hemos convocado a ustedes para que nos den una visión de cómo ven el país, tanto desde Santa Cruz como desde Cochabamba. Respecto a todo lo que estamos viviendo en estos 45 días y quizá antes también, esta crisis que nos hace reflexionar y mucho, José Orlando y César, sobre cuál es la salida a una crisis de este tamaño, cuál es la salida para que la crisis no vuelva, no se repita, qué hay que hacer en Bolivia. Comienzo contigo con esa pregunta. José Orlando, ¿qué tenemos que hacer los bolivianos para que esto no se repita? ¿Para que esto, qué va a pasar? Seguramente va a pasar en 2, 3, 4 días, pero puede volver en 2, 3, 4 días. ¿Qué hay que hacer, José Orlando?
12: Liderazgo. Hay dirigentes, pero no hay líderes. ¿Ya? Y aquí lo que se tiene que hacer, creo yo, es tener liderazgo o personas que tengan legitimidad en las mesas de diálogo. No hay un árbitro legítimo para que las partes encontradas puedan sentarse y dialogar. ¿Ya? Alguien que sea creíble en esta mesa de diálogo. Nadie cree en nadie en este momento en Bolivia. Hay una crisis del liderazgo, ¿ya? Y eso creo que es un gran problema, ¿no? Y como usted bien lo dijo, puede ser 3 días, puede ser 1 mes, 2 meses. Mire algo importante, José Luis. ¿Qué dice Evo Morales hace rato? Estaba escuchando. Él dice que el gobierno no tiene la capacidad de dictar el estado de sitio porque las Fuerzas Armadas no le van a hacer caso. Pero antes de decir eso, dice dos palabras clave. Él está empezando a privatizar. ¿Qué está privatizando, Rodrigo? ¿Ya? Y aquí va la situación, aquí va la pregunta. ¿Qué va a suceder cuando ya de aquí a 1 mes, 2 meses empiecen con nuevas leyes? ¿Ya? No sé si va a privatizar, no sé cómo lo va a hacer, ¿ya? Pero sabemos que es muy hábil Evo Morales para tergiversar los discursos, ¿ya? Y mucha gente le cree, lo sigue. Por tanto, aquí creo yo que una de las cosas importantes, José Luis, es también tener información clara y, digámoslo así, una narrativa que permita ser una contracorriente a lo que se miente desde el Chapare con mucha gente, y que eso activa las movilizaciones. Creo yo que ese es un detalle importante, José Luis, el tema de las narrativas, de manejar bien, aclarar la desinformación y que la gente obviamente sepa que no es lo que dice el cocalero, el expresidente del Chapare, lo que va a suceder.
1: César, ¿en Cochabamba se ve el país de esa manera?
13: Bien, yo creo que coincido, sí, pero agregar además, esto no se trata, a José Luis, de un solo elemento. Creo que sea suficiente para plantear soluciones a este problema. Se trata, creo yo, más bien de una complejidad, entiendo yo así. Desde el ámbito jurídico, se dice que las normas jurídicas son el reflejo de nada más la postura o la posición ideológica política del partido que los trabaja, ¿no? Y que se emiten en esa gestión. Entonces, creo yo que el MAS en 20 años ha podido fabricar normas que son acordes a esa su línea política, digamos, ¿no? Entonces, se está planteando necesidad de modificar el ordenamiento jurídico, necesidad, y ahí coincido también con José, que dice liderazgos que también tienen una base jurídica, sin embargo, porque desde mi punto de vista, cuando se rompe el monopolio de los partidos políticos como medios para llegar al poder y se crean las famosas agrupaciones ciudadanas, creo yo que eso ha generado una verdadera prostitución de la política, porque permite que grupos de buenos amigos hagan partido, o en el sentido clásico, toman el poder y se diluyen, ¿no? Y creo que lo que le está complicando a nuestro presidente Rodrigo Paz es que justamente en ese, ¿qué le digo, no? En esa pérdida de ese tradicional partidismo político, pues hoy has recibido votos del MAS y creo que le cuesta romper justamente esos compromisos políticos de apoyo que ha tenido, y que por ello mismo le cuesta romper esta línea de movimientos sociales que están conflictuando nuestro país, entre otros elementos, ¿no?
1: José Orlando, en ese sentido, no solo sería Evo Morales, ¿no? Porque también en las últimas horas apareció el expresidente Jorge Tuto Quiroga, que se puso al frente del gobierno en la oposición al gobierno de Rodrigo Paz. Llegó a llamarle o a decir que no hay que creer en tonterías, no hay que ser tonto. Y eso, y es mucho decir en la política, ¿no? Llamar al adversario o insinuar que es tonto, ya es mucho, ¿no?
12: Sí, es bastante, ¿no? Es exagerado y ha abierto otro frente de batalla, ¿no? Tuto Quiroga tiene algo, y creo que eso coincide con Evo Morales, ¿no? Ven la oportunidad política para dar, para interpelar, para achear, como decimos acá, ¿no? Obviamente, eso en nada, José Luis, ayuda para este momento. Solamente agua para su molino. ¿Ya? Y eso es lo preocupante, ¿no? Porque uno ya se va dando cuenta que los actores políticos en este momento, que son obviamente estratégicos, ¿y por qué son estratégicos en el caso de Tuto o Samuel? Porque tienen representación parlamentaria, ¿ya? Y ahí el escenario parlamentario ahorita es el que menos protagonismo tiene, y eso es lo más triste, ¿no? Y ahí, digamos, si bien ellos tienen la fuerza, el apoyo, pero a la hora de la verdad, en esta batalla narrativa, en esta disputa, en esta relación de fuerza, ¿quién contrapone a quién? Y aquí es donde se aplaza la bancada parlamentaria de Tuto Quiroga, ¿no? Pero él aprovecha muy bien, porque sabe convocar a los medios ya para poder interpelarlo y abrirle otro frente de batalla a Rodrigo, desde la derecha, si quiere verlo así, porque de la izquierda le da Evo Morales, y también desde el medio le da Lara, porque también Lara ha hecho lo suyo, ¿ya? Por tanto, desde diferentes frentes, no más a los conflictos sociales. Pero ahorita, ¿qué es lo que se quiere? ¿Qué es lo que se busca? Es la pacificación, buscar una salida, pero ninguno ayuda, porque todos están buscando una oportunidad para destacar, para decir, aquí estoy yo y es momento de darle al presidente. Obviamente el presidente también no hace los méritos necesarios, ¿no? Pero si pensamos, como todos, digamos, pensar en una salida en este momento política, no están haciendo lo necesario y suficiente para ello.
1: César, ¿estás de acuerdo con esto? Hay varios frentes en la política que debe resolver el presidente, con partidos que tienen representación parlamentaria, en fin, esto que se ha vuelto como un ovillo enredado.
13: Sí, plenamente de acuerdo, comparto el criterio que tiene José también, y de hecho que la política se mide por cálculos, por oportunidades, como lo señala, y creo que cada actor político ahora sí está en esa línea de actuación. Don Evo Morales, que quiere retomar desde la clandestinidad, podríamos decir incluso, esa pérdida del poder que muchas veces enloquece a las personas, como lo hace con don Evo Morales, y que pues su entorno, además, como la Central Obrera Boliviana, que se convirtió en un cogobierno prácticamente, al mejor estilo de la UDP, si se acuerdan ustedes, pues quieren retomar sus privilegios. Don Tuto Quiroga, por su parte, también ya en una especie de cálculo, ve como una oportunidad de que si hay una nueva elección, por así decirlo, en el caso más extremo, pues él estaría en la mejor oportunidad, seguramente, aparte de la línea del famoso socialismo del siglo XXI. Entonces, en política se miden las cosas por este tipo de situaciones de cálculos, de estrategias, y resulta que pues todo esto, sin embargo, está teniendo como resultado el dañar precisamente al bolsillo, a la economía, al estómago del ciudadano común, que en verdad está pasando momentos muy dramáticos, creo ya, al menos La Paz creo que está en su peor momento. Y esto también plantea la necesidad de decisiones sólidas, ¿no?, por parte del Estado, del gobierno, que en definitiva, pues desde mi punto de vista tampoco tiene la legitimidad. Muchos se jactan en decir yo gané la elección con el 50%. La legitimidad es una especie de gelatina o de olas de mar que suben y bajan. Puede que a la semana, después de tanta legitimidad, uno lo pierda prácticamente. Entonces, no es cierto. Tampoco, digo yo, a mí me representan porque se atribuyen la representación del pueblo boliviano estos movimientos. Yo no me siento representado por ellos. Y entonces, a título de ser pueblo, ellos no pueden generar semejante alboroto. No hago nada más por intereses de orden político, esencialmente, ¿no? Porque no tienen un pedido concreto. Este pedido de incremento salarial, que creo que podía haberse considerado legítimo, legal y todo aquello, hoy ha hecho un viraje tan terrible que nada más es un pedido totalmente inconstitucional, totalmente ilegal, vulnera el Estado de Derecho, la seguridad jurídica, porque lo que piden no es legal ni es legítimo, desde mi punto de vista.
1: Es decir, la renuncia del presidente Rodrigo Paz, ¿verdad?
13: Claro que sí. A ver, uno elige para 5 años, ¿no? Y cuando don Evo Morales dice es constitucional y no vulnera, pues está más perdido que Papá Noel en carnaval, este señor. Pues siempre ha sido su estilo vulnerar la Constitución, el ordenamiento jurídico, es decir, no es nada extraño. Pero ahí permítame rápidamente, como abogado conozco una teoría que se llama la teoría del constitucionalismo popular, que plantea hasta la desaparición del órgano judicial, porque a título de movimientos sociales o de lo popular, ellos dicen, ven a la Constitución apenas como una hoja de papel escrita y pues son las bases las que tienen que tomar decisiones más allá de lo que estuviera escrito. Entonces, están en una lógica absolutamente distinta, pero creo que los actores políticos del otro lado, de la derecha, no están haciendo lecturas adecuadas también de esta realidad, donde el campesino, el indígena, sí es parte, aunque no en la realidad política.
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8: Y César Cabrera, abogado constitucionalista, y conversando sobre el momento que vive en nuestro país. A ver, la visión de Bolivia desde Santa Cruz, de Bolivia desde Cochabamba, desde La Paz. ¿Conocemos Bolivia? Esa es la pregunta que te planteo primero a ti, José Orlando. ¿Conocemos Bolivia? ¿Conocemos todas las facetas de Bolivia? ¿Conocemos a la gente? ¿Cómo está? ¿Cómo vive en el campo, en la ciudad, en el oriente, en el occidente, en el norte, en el sur? ¿Conocemos el territorio? ¿Cómo está conformado el territorio en Bolivia? Y no hablo de ustedes, hablo de nosotros, de los ciudadanos comunes y corrientes. Esa sería una de las cuestiones que provoca toda esta polarización tan peligrosa en nuestro criterio. José Orlando, ¿conocemos Bolivia?
9: No conocemos Bolivia ya sociológicamente, culturalmente, económicamente, ya antropológicamente. No conocemos a cabalidad. Y mira algo importante, José Luis. Ya, decir no conozco ya es un gran paso, pero el problema no es eso. El gran problema, creo yo, es que hay mucho sesgo, ¿ya? Mucho sesgo de confirmación, mucha ideología, muchos supuestos, ¿ya? Que creen que uno conoce Bolivia, digamos, desde Oriente hacia Occidente o de Occidente hacia Oriente, y ahí hay malas interpretaciones, ¿no? Yo me recuerdo en la época de 2019-2020, desde Occidente todo el mundo pensaba que aquí éramos todos camachistas. Y usted no sabe, hablando políticamente, usted no sabe las corrientes internas o la disputa que había con respecto a lo que planteaba Camacho y la contracorriente que había en Santa Cruz. Obviamente eso no se conocía a nivel nacional, pero todo el mundo pensaba que aquí éramos camachistas. A eso me voy, igual el evismo, digamos, no todo el mundo, mucho piensa que ya es indígena, es evista, es masista, pero no es así. Por tanto, estos sesgos ya también es lo que perjudica, porque mucha gente tiene una creencia que confirma, ya, pero no en base a evidencia, sino en base solamente a idea, a supuesto, y de esa manera se comporta e interpreta e interpela, y eso también ha generado conflictos a todo nivel, ¿no? Étnicos, culturales, de clases sociales, estado, región, ¿ya? Y es lo que no permite, creo yo, que podamos reconocer, identificar y decir, bueno, te voy a escuchar y vamos a ver cómo avanzamos en estas diferencias que existen.

0: Y obviamente cuando hay desinformación, hay sesgos ideológicos, ¿ya? Y se interpela, se profundiza pues el conflicto, ¿no? Porque muchas veces salen con insultos, salen con una manera de degradar a la otra persona, y eso obviamente el sentido de pertenencia, aquí concluyo con esto, afecta muchas veces el sentido de pertenencia regional, que en determinados lugares como en Santa Cruz es bien fuerte.
1: Y en Cochabamba, ¿cuál es tu análisis, César, respecto a eso de conocer Bolivia? Cochabamba está en el centro del país y normalmente se dice que de ahí se irradia, se van los cochabambinos por todas partes y encuentras uno en cada rincón del país. Pero eso,
2: caramba,
1: ¿quiere decir que conocemos Bolivia?
2: Caramba, dice que los cochabambinos hasta en la luna los encuentras, sí. Digamos, ¿no? Pero bueno, son privilegios, pero además también digo por el otro lado, pues estamos en la desgracia porque vivimos en el corazón de Bolivia. Y cualquier cosa que ocurra en el oriente o en el occidente, pues nos afecta porque estamos ahí al centro, ¿no? Entonces somos los que seguramente pagamos todos los platos rotos, como se dice en términos comunes. A ver, más allá de compartir con José, que tiene absolutamente toda la razón, me gustaría, a ver, para responder si conocemos o no. Claro que deberíamos conocer, pero esencialmente quienes pretenden gobernar este país, ¿no? Y deberían conocer también la realidad de este país, que en función a ello seguramente adoptar políticas para plantear mejoras o soluciones y hacer una buena gestión. Pero creo yo que ninguno a su turno, y no quiero ser soberbio ni mucho menos con esto, pero ningún candidato creo que ha hecho una adecuada lectura de esta realidad que estamos viviendo. Y cuando haces la pregunta, yo más bien lo tomo como que si de verdad hemos comprendido que esta realidad, a ver, plural en todos los sentidos, pluralismo jurídico, cultural, etcétera, etcétera, lingüístico, de todo. Y en verdad que ha sido, desde mi punto de vista, porque no todo lo que hizo el MAS creo que es criticable, hay que celebrar algunas cosas. Y lo que entienden estos políticos es que ahora la cosa pareciera que va por turnos, ¿no? Estuvieron los izquierdistas, ahora los derechistas. Estuvieron los indígenas o los campesinos, ahora los citadinos. Estuvieron los taras, ahora los caras. ¿Y sabe qué? Yo creo que no es así. Yo creo que sí tiene que ser una integración de ambos. Taras y caras, citadinos y campesinos. No se trata de gobernar para un sector, se trata de que elegimos para que gobierne a un país plural, compuesto por diversidades, por naciones. Y entonces eso está generando para mí esto también. No se han sentido ofendidos los campesinos, los indígenas, porque este movimiento es esencialmente indígena ahora. Yo no veo a trabajadores reclamando incremento salarial en las calles, yo veo a campesinos reclamando de tomar poder en el fondo, ¿no? Y su epicentro, la Ucaeñe se llama, ¿no? El epicentro de todo esto se llama la Ucaeñe. Y entonces digo yo, no supimos hacer lecturas, no conocemos este país, no conocemos esta diversidad para plantear en función a ello políticas de gobierno. Y claro, lo que dice José, incluso en propia Santa Cruz, que es una verdadera urbe, ¿no? A mí me sorprende cuando visito Santa Cruz porque es bien facilito darse cuenta, ¿no? ¿Cómo se mueve esa ciudad? Oiga, yo en Cochabamba una cuadra los sábados avanzo en 45 minutos. Tienen unas avenidas y todo se está moviendo en Santa Cruz. Aquí no. En La Paz peor. Contradice hasta su propio nombre, ¿no? La Paz. No hay paz, hay conflicto siempre. Entonces creo que tenemos que empezar. Se dice una cosa y con esto termino. No hay peor enfermo que no sepa reconocer su enfermedad para curarse, dice, ¿no? Y nosotros nos mentimos, no queremos decir la verdad, o nos hacemos a los locos. Y entonces, el día en que sepamos hacer lecturas adecuadas, yo creo que vamos a plantear políticas de solución a todos nuestros conflictos.
1: A ver, José Orlando, me llama mucho la atención eso que has citado como un ejemplo respecto a que se ha confundido a los ciudadanos en Bolivia sobre que en Santa Cruz todos eran camachistas. Ajá. Uno de los problemas que ocurrió al principio de este gobierno, y donde el occidente que había votado por Rodrigo Paz parecía decir, bueno, hemos votado por él, pero él se va a Santa Cruz con Luis Fernando Camacho, fue que al principio del gobierno, ustedes se deben acordar, el presidente iba a Santa Cruz y estaba con el gobernador. Entonces Luis Fernando Camacho le decía, usted sabe, usted conoce, usted Luis Fernando, todos los días que estaba en Santa Cruz. Eso fue visto por la gente que votó, por ejemplo, aquí en el Departamento de La Paz, en la provincia de Omasuyus, el presidente Rodrigo Paz ganó con una votación del 90%. En San Julián la votación para Rodrigo Paz se acercaba a ese número, 90%. Y entonces, claro, los que votaron, esto es un tema, ¿no? Decían, bueno, se ha ido a Santa Cruz, ¿por qué no viene con nosotros? ¿Puede ser que eso haya ocurrido? En Santa Cruz la sensación era que Luis Fernando Camacho no iba a ganar la elección para gobernador. No sé si estoy equivocado, José Orlando.
0: Sí, efectivamente, no, comienzo por lo segundo, había una disputa, no era un ganador seguro, obviamente salió el tercero, no fue a la segunda vuelta. Ya, pero se ha confundido bastante, ¿no? Y obviamente en la campaña era obvio, era demasiado evidente, ¿no?, el apoyo que le dio Rodrigo Paz a Camacho. Pero fíjese algo importante, José Luis, César, es que a pesar de que mucha gente no votó por Rodrigo Paz, ahora en este momento no es que se identifiquen con Rodrigo Paz, no es que haya una conexión ideológica o que estén de acuerdo. Aquí lo que importa, y lo digo desde Santa Cruz, por lo que escucho, por lo que veo, por lo que conozco, es lo que se apoya, es sobre todo la democracia. Como decía César, que se llegue hasta los 5 años. Porque el hecho de que se adelante unas elecciones, ya, o que renuncie a Rodrigo, ya eso desestabiliza políticamente. Y si ustedes los escuchan a todos los expertos de cualquier área con respecto a los problemas que hay en Bolivia que no se resuelven, económico, tecnológico, lo que ustedes quieran, al final, ¿qué dicen? Aquí lo que importa es la política, la voluntad política para hacer las cosas. Y obviamente, para que haya voluntad política para que se hagan las cosas, tiene que haber estabilidad política, no tiene que haber un mandato constitucional que se respete. Que se haya un cambio, obviamente acelerado, antes de tiempo, obviamente que es como empezar de cero. Y aquí ya digo algo muy importante que pasa en Santa Cruz, que eso se lo mencionaba, es el tema de la lógica productiva, de la lógica empresarial, y no digo empresarial en el sentido de los empresarios grandes, lógica empresarial mediano, chico, grande, todo lo que ustedes quieran, en el sentido de que necesitan producir, necesitan trabajar en el día a día, necesitan que las carteras estén expeditas, ya, entre otras cosas. Y eso obviamente tiene que ver mucho la política, porque es el orden, el Estado central el que tiene que poner orden para que esto se pueda resolver, se pueda domesticar los conflictos, y eso es lo que no sucede. Y ahora, buscar un cambio de gobierno, ¿quién viene? Porque aquí la pregunta también es, ¿quién viene? Bueno, suponiendo que renuncie Rodrigo, que haya nuevas elecciones, y si gana Tuto, o si gana otro, ¿será que vas a tener la varita mágica? Nuevamente vamos a seguir en lo mismo, porque van a decir, no, ese también está gobernando mal, renuncie. Otra vez vamos a elecciones, y así vamos a continuar. Por tanto, aquí, como decía César, es un punto importante que muchos de los movilizados, que son una minoría, no son los trabajadores, son los de la Ucaña, que lo que quieren es el poder por el poder, y sabemos de dónde viene eso. Por tanto, creo yo que esto hay que ponerle un límite, ¿no?, para poder establecer el orden.
1: Tengo unos avisos en este momento. César, al volver, vamos a hablar sobre este tema que está en la Constitución, ¿no? ¿Puede renunciar? ¿Tendría que renunciar el presidente? ¿Cuál es ese camino que está fuera de la Constitución. Pero al volver de estos avisos.
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0: Aquí estamos en Hagamos Democracia a través de la red Herbol, conversando con José Orlando Peralta y César Cabrera. César, dejamos la pregunta en el aire. La renuncia del presidente, de acuerdo a la Constitución Política del Estado, no es viable, así como dicen, queremos que renuncie, el presidente renuncia, no es viable. O sí, es posible que renuncie el presidente porque está en su derecho o está en una situación muy crítica. ¿Cómo se ve eso de manera constitucional? Tú eres abogado constitucionalista. ¿Cómo tendría que funcionar eso?
1: Bien, a ver, la renuncia en sí mismo es una forma que está prevista, lógicamente, en la Constitución como una de las formas de dejar el cargo, ¿no? De dejación de cargo. La renuncia es un acto estrictamente y eminentemente personalísimo. No puede haber una renuncia coaccionada bajo presión. Es decir, esa renuncia supone, si entendemos que es un acto estrictamente o eminentemente personalísimo, de una decisión de la persona, porque a nadie se le puede obligar a estar en un puesto que no lo quiere, ¿no? Entonces, cuando viene bajo presión, eso ya no es renuncia, pierde la esencia y su sentido. Lógicamente que esto se ha escrito por el Tribunal Constitucional en muchas sentencias, por la propia Corte Interamericana, a la cual además estamos sujetos por la vinculatoriedad que tienen los fallos de esta Corte Internacional. Y de hecho, que no es novedad en nuestro país en estas últimas décadas, diré yo, ¿no? Porque Gonzalo Sánchez de Lozada sale precisamente como resultado de una presión de este tipo que estamos viviendo y se ve obligado a tener que abandonar el cargo y el país, ¿no? Entonces, esto es una ruptura en el orden estrictamente jurídico constitucional, del orden constitucional, del Estado constitucional y democrático de derecho. No, hoy hemos superado, dice, esa teoría del Estado de derecho. Hoy se habla del Estado constitucional y democrático de derecho. Y entonces esto es un quebrantamiento del orden constitucional y legal, desde luego, porque elegimos para 5 años. El periodo de mandato es de 5 años. La forma casi obligada, diría yo, de que se puede enviar a la casa a un mandatario antes de que cumpla su gestión es precisamente la revocatoria de mandato. Es el mismo pueblo que le otorgó la confianza a través de su voto, el que le retira su confianza a través del voto también, ¿no? En un referéndum revocatorio. La democracia participativa o directa, que se llama, y que la hemos adoptado desde la propia Constitución los bolivianos. Cualquier otra situación o circunstancia de obligar a alguien a que se aleje del cargo es absolutamente ilegal. Nos coloca en un estado de inseguridad jurídica de tal magnitud que, como decía José desde Santa Cruz, pues esto puede generar un precedente, pero de tal naturaleza que al siguiente presidente que vaya a llevar al cargo no vamos a esperar ni 6 meses, vamos a esperar 1 mes, y si no hace algo, pues lo vamos a sacar. Entonces hemos convertido este estado en un verdadero carnaval político, donde a título de movimientos sociales y del título del pueblo lo pide, pues vamos a generar un verdadero desbarajuste político y jurídico. No es correcto, no es jurídicamente válido lo que se está buscando.
0: Y bien, a propósito de esto, José Orlando, en este momento estamos en un momento en el que probablemente de un par de días, 3, una semana, las cosas vuelvan a encarrilarse. Tengamos gasolina. En La Paz todavía las colas de gasolina son de kilómetros y kilómetros, ¿no? Miles de vehículos están en las gasolineras, y las gasolineras ni siquiera están abiertas. Se ha retirado algunos bloqueos y ahora están en el tema de la limpieza. Pero esto puede retornar. ¿Deja esta crisis un movimiento sindical, digamos, o estos movimientos sociales debilitados, porque se han debilitado frente con la imagen que tiene ahora la población de estos bloqueos, ¿no? Se han debilitado completamente. Pero también me parece que deja a un gobierno débil. Una vez que esto se solucione, José Orlando, César, les pregunto a los dos, primero a ti, José Orlando, cuando se solucione esto, ¿cómo va a quedar el gobierno? ¿Tiene posibilidades de ajustar la economía, por ejemplo, como lo había planificado, como se había planificado, o la política no le va a jugar otras malas pasadas en la Asamblea Legislativa, donde ya los parlamentarios de Libre están en la oposición? ¿Tiene posibilidades de hacer un poquito esa debilidad, convertirla en fortaleza, el gobierno del presidente Paz?
2: Mire, José Luis, voy a hacer un poquito aquí entre paréntesis una teoría, voy a utilizar. La política se explica mediante tres factores: por los agentes o los actores, por las estructuras y por las contingencias. ¿Ya? Y aquí creo yo que si el gobierno, sí, ya está débil, pero un factor contingente le puede dar sangre, le puede dar vitamina, lo puede restablecer de alguna manera, de tal manera que le otorgue legitimidad en sus decisiones y tenga el apoyo ciudadano, que lo meta preso, que lo agarren a Evo Morales. Ese acto contingente, porque puede pasar o no puede pasar, creo yo que le puede favorecer, porque si bien Evo Morales tiene lealtades, tiene gente que lo apoya, ya, pero es una minoría. Obviamente, ¿cuál es la ventaja con la mayoría de los bolivianos? Que tienen capacidad de organizarse, porque si algo sabe hacer Evo Morales es organizar a la gente. Él lo ha dicho, son cuatro pasos, no me recuerdo, creo que es dirigir, convocar, definir, qué sé yo. Él lo sabe muy bien, lo sabe hacer muy bien, ¿ya? Maestro es para eso. Pero obviamente hay una gran mayoría, y usted José Luis seguramente lo ha vivido, y de alguna manera también César en estos días, por la falta de gasolina. Nosotros acá, si usted ve las imágenes, ¿ya? Es otro país prácticamente, otro país. Ahorita yo voy, gasolinera, no hay cola, supermercado, está todo, inclusive unos productos han bajado. Pero obviamente pasa esto y se dice de que el pollo va a subir a la quinta potencia, van a subir muchas cosas, ¿no? Pero bueno, la figura es que el ciudadano común y corriente que no está politizado, usted, José Luis, César, o mucha gente que nos está escuchando, que quiere vivir bien, que quiere tener bienestar, que quiere trabajar, es la mayoría. Y por tanto aquí el desgaste que va a tener, que tienen los movilizados, y el desgaste que ha tenido Rodrigo Paz, de alguna forma pues tiene que restablecerse, ¿no? El poder para poder poner orden y que esto, no digo que no vuelva a suceder, pero que ya tenga menor legitimidad y no tenga el impacto que ha tenido hasta ahora. Yo no cabe en mi cabeza que en el futuro nuevamente haya un paro así de más de 40 días. Ya sería un suicidio prácticamente.
0: Bien, ahora aquí hay un tema, ¿no? César, el gobierno tiene que hacer algunas cosas prácticas. Hay un decreto que señala que la revisión, por ejemplo, de los precios de los carburantes debe ser hasta el mes de junio, hasta este mes de junio. ¿Qué va a pasar si el gobierno, por el tema de la guerra y todo eso, va a tener que dejar de subvencionar carburantes como está haciendo ahora y pasar a un aumento del precio real de la gasolina? ¿No se va a venir otro conflicto, otro problema? César, el micrófono, ahora sí.
1: Perdón, decía, caramba, esto es tan complicado, pues. Tiene mucha razón, José, cuando hace este análisis, lógicamente. Y lo que usted me plantea, pues, es una realidad casi ineludible también, ¿no? No somos una isla colgada en el espacio vacío, somos parte de una comunidad internacional donde, a partir de esto que se entiende como la globalización, Lo que ocurra en la China o en el último extremo del mundo nos afecta, ¿no? Y estamos viviendo conflictos bélicos incluso con los países que realmente sí tienen mucha incidencia en el tema de la economía mundial. Entonces, yo pienso que acá el gobierno, si hiciera eso, es como ponerle leña al fuego. Va a tener que aguantar. Hemos aguantado cuántas décadas subvencionando el combustible. Porque si hace eso, yo creo que es el acabose, ¿no? Si además superamos esta crisis, ojo, por si acaso. Entonces, vienen días complicados, pero quiero decir una cosa. Acá nadie, creo yo, ni José Orlando, ni usted, ni yo, ni nadie, o bueno, algunos tal vez de pronto, porque tienen derecho. Estamos defendiendo como tal al mismo gobierno. A mí me interesa defender la democracia, ¿no? Más allá de personas o de partidos políticos. Y creo yo que en todo momento hay que preservar la democracia, porque creo que no hay otra forma que haya inventado la humanidad para vivir bien. Y entonces, no queremos impostores, no queremos dictadores, no queremos nada de aquello. Queremos vivir en paz. Pero además decía esto porque este o cualquier otro gobierno que se precia de ser responsable debía tomar este tipo de medidas estructurales, como lo fueron en 1985 con el famoso 21060. Lo otro es ser irresponsable y seguir hundiéndonos en un pozo más profundo de crisis. Y hay que adoptar medidas, para eso se eligen gobiernos, para eso, para que tomen decisiones, para que las decisiones los adopten por nosotros, porque son nuestros representantes. Les delegamos poder a través del voto, para que ellos decidan. Y entonces, creo que vienen días difíciles y complicados. Con gobiernos débiles, lamentablemente, vuelvo a la misma historia de decir debilidad, porque se ha perdido, ¿no?, ese elemento nucleador de los viejos partidos políticos.

0: despilfarro de 20 años que hemos tenido. Y ahora es momento de pasar ratos difíciles, lamentablemente. Hay que apretar cinturones porque así está la cosa. Tenemos que superar esta crisis ahora o de aquí a algún tiempo, pero tiene que superarse porque no hay otra, ¿no? Entonces, pues las políticas se irán tomando en función a estas variaciones también, no solo en nuestro país, en el mundo entero, ¿no?
1: José Orlando, ¿qué opinas? Porque esto, cuando pase, hay que volver a las medidas concretas, y ya hemos visto que el gobierno ha retrocedido con el decreto supremo 5503, lo ha convertido en el 5516, ha retrocedido con la ley 1720, no terminó de aplicar la ley 1740, que es la que regula el estado de excepción, no aplica el estado de excepción, no creo que lo haga. Es decir, en un momento en el que haya revisión de los precios de los carburantes, ¿se animaría el gobierno? ¿Tendría el músculo para subir de 6.96 el litro de gasolina, por ejemplo, a 7, 7.50, 8, como está en el mercado internacional en este momento?
2: No tiene el músculo. Y aquí creo que va a ser muy importante el comportamiento que tenga la oposición, que tengan los parlamentarios y obviamente sus líderes, Samuel, Tuto, Manfred, ya van a jugar muy importante. Y aquí no hemos olvidado de algo, estimado José Luis César, es de los gobiernos autónomos, gobernadores y alcaldes de capitales, por lo menos, que también ellos tienen un rol muy importante, ya, para justamente poder contrarrestar esto y poder establecer. Aquí lo que hace falta es un gran pacto social, un pacto nacional, ya, no que estemos de acuerdo, sino un pacto, digamos, ¿no? Y poder, obviamente, a partir de ahí, organizarse para poder domesticar los conflictos. Los conflictos van a haber siempre, aquí en cualquier lugar del mundo hay conflictos. Pero ¿cuál es la diferencia entre Bolivia y los conflictos que suceden en Perú, en Chile, en Brasil? Ni siquiera hablemos de Europa, ¿ya? Es que aquí no sabemos domesticar los conflictos, canalizarlos, se desbordan, porque nuestras instituciones son débiles. Y eso creo yo que es lo que tienen que hacer en este momento las autoridades políticas, quienes tienen poder de representación de alguna forma, porque son, han sido electos para eso, ya sean los parlamentarios, los líderes de oposición o en su caso los gobernadores o alcaldes. Hay gobernadores que tienen impacto a nivel nacional, que pueden ser escuchados, por ejemplo el gobernador de Oruro, ya, es un gobernador que tiene representación indígena, me parece interesante su discursividad, ya, otro gobernador, otra gobernadora de Tarija, la de Pando, por ejemplo, ya, por tanto aquí, y algunos alcaldes, ¿cuál es el otro alcalde ya a nivel nacional, no? Para poder canalizar y que haya un gran acuerdo, pero que no sea show como fue en Cochabamba hace un mes atrás, que sea algo serio, porque si no vamos a seguir de tumbo en tumbo y no vamos a tener una salida estructural, digamos, solamente van a ser saliditas por aquí y por allá y otra vez volverá lo mismo.
1: Bien, ya estamos anticipando la última parte de las conclusiones, pero tengo unos avisos, voy a volver enseguida y vamos a hablar de las cosas que también nos deben preocupar. Así que después de estos avisos.
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8: Hagamos democracia aquí en la red Ergol, el programa de los domingos y con los invitados de hoy, José Orlando Peralta y César Cabrera. Hay algunas cosas que con el conflicto que hemos vivido, con el conflicto de estos 45 días que estamos viviendo, no que hemos, sino que estamos viviendo, se pierden. José Orlando, en Santa Cruz hay un tema que es muy peligroso para el país. El tema de estas especies de ejecución de personas que en un momento determinado, por ejemplo, dieron cuenta de la muerte de una persona brasileño allá en Puerto Quijarro, frontera con el Brasil, que fue acribillado a balazos. Esto ocurrió en el mes de abril. Después nos enteramos que en un rally, una carrera de autos, digamos, en Santa Cruz, acribillaron a un piloto que iba a competir. Todo esto se liga siempre con el narcotráfico. Después nos enteramos también que en San Matías, en una cancha de fútbol, acribillaron a una persona encapuchados y mataron a esa persona. Ahora nos enteramos que ayer, en un restaurante de Santa Cruz, fue acribillada otra persona. Esos son los problemas que hay que solucionar, porque ese es un combate, una lucha, perdón, contra el narcotráfico, ¿no? Ese tipo de asesinatos que son frecuentes en Santa Cruz, también hubo en Cochabamba, ciertamente, y puede haber en cualquier lugar del país. Es lo que debe preocuparnos, por un lado, porque si enfocamos todo en la política, todo en los problemas de la política, todo esto que está ocurriendo va a pasar como desapercibido, como normal, se va a normalizar. ¿O qué crees respecto a esto, José Orlando?
9: Mire, voy a decir algo que es un poco duro, ¿no? Creo, no sé, parece que hasta allá se está normalizando, porque ayer el ciudadano fue matado a un brasilero, seguramente estaba mirando el partido y vinieron y lo mataron. Ya, pero obviamente aquí hay un tema del narcotráfico, ¿no? Aquí hay brasileros, colombianos, de todos los países, y esto es algo que ya se está haciendo recurrente, es la disputa por el territorio, no el tema de la droga. A mí lo que me preocupa, José Luis, es que tenemos un estado débil, y creo yo que esto no se va a poder evitar, ya seguramente van a seguir sucediendo, pero a mí lo que me preocupa es que no hayan efectos colaterales con el petróleo, ¿ya? Que esto se desborde y que sea como en su momento fue en Colombia o en Ecuador, ¿no? Donde gente que nada que ver con el conflicto entre bandas narcotraficantes o entre disputas de espacio o cobrar cuentas, digamos, se desborde y ya ciudadanos que son inocentes caigan en esto y también sean asesinados. Eso también es lo que a mí me preocupa, porque esto otro, obviamente no va a haber un policía o alguien en cada esquina cuidando a ver que no sucedan estas cosas. Se van a ir dando, porque somos un espacio en Santa Cruz donde se ha dado condiciones necesarias para que estas bandas puedan desplegarse y muchos puedan vivir bien, o sea, el narcotráfico, ¿no? Y vivan bien, vivan en zonas residenciales. Y ya habíamos visto el caso de Marcet, ¿ya? Y como ese, ¿cuántos Marcet de menor rango habrán, digamos, ¿no? Que no sabemos. El otro día han agarrado uno del PCC, pero ¿cuántos más habrán? ¿Ya? Y por tanto, esto no es que se vaya a solucionar un día para otro, pero por lo menos que se contenga y que no hayan efectos colaterales, porque para mí, sinceramente le digo, con esto concluyo, la guerra contra el narco es una guerra falsa. Ya creo yo que nunca se la va a poder ganar, más bien cada vez aumenta. Por tanto, esto creo yo que el gobierno tiene que ver cómo se, no soluciona, pero por lo menos que limite un poco.
8: Bueno, y César, el tema, el narcotráfico en Cochabamba, ¿no? Se dice que ahí hay muchas fábricas de droga, el gobierno ha allanado, en fin, eso es preocupante, ¿verdad?
7: Bueno, a ver, José Luis, comparto lo que dice José Orlando, pues si no se adoptan políticas de contención mínimamente, creo que esto puede terminar muy mal. Ya hemos empezado, de pronto nunca debería ser normal hablar de la muerte de una persona. Es el tesoro más preciado que tiene todo ser humano, la vida, ¿no? Es un derecho humano fundante del resto de los derechos. Y quitárselo así por así, de pronto nunca debería ser normal. Estamos entrando en una especie de colombianización, diría yo, ¿no? Para decirlo, que lo que está pasando en este país, pero Cochabamba y el Chapare es esencialmente un epicentro de narcotráfico terrible. Creo que nada más en el gobierno se decía de dictadura de Luis García Mesa se había vivido un descaro total, se hacía narcotráfico de frente, decían. Hoy se hace también, creo, de frente. Y el Estado no tiene presencia en el Chapare, al menos, ¿no? El sector donde mayor producción se tiene de droga. Y ocurre que además un ciudadano le hace frente a ese poder, al poder más grande que tiene, ¿no? Una sociedad que es el del Estado. Y le afronta con guardias pretorianos, podríamos decir, ¿no? Al mejor estilo de esa vieja Roma, y ocurre que el Estado no tiene presencia, no tiene poder. Es tierra de nadie, parece ese viejo oeste, esas películas que hemos podido ver algún rato, ¿no? La ley del más fuerte, y acá el riesgo es de que esto puede desbordar terriblemente. Es decir, ya en las ciudades no vamos a poder caminar tranquilos, o que si algún familiar sale, de pronto no vuelva, porque hasta una bala perdida, cuidado que esté terminando con la vida. Es decir, no estoy queriendo ser dramático en el tema, pero en ciudades de Colombia y de México, oiga, pues es complicado caminar incluso así libremente, porque justos pagan por pecadores, incluso si gente inocente termina muriendo. Entonces creo que hay que retomar, hay que asumir políticas, y más allá seguramente de, ¿qué le digo?, de que pueda mucha gente no estar de acuerdo. A mí, creo yo, me cae muy bien que retorne la DEA, por ejemplo, porque creo que sí le va a poner algo de freno. Una política falsa, interna, de lucha contra el narcotráfico, que nunca ha dado resultados. Descubren fábricas de droga, pero nunca detienen a los que fabrican. Oiga, se ha hecho una norma ya. Nos muestran en la televisión que se han desarticulado una fábrica, pero nunca detienen. Están empezando ahora sí a detener, ¿no? La prueba clara es Marcet, por ejemplo, pero eso es por el retorno, digo yo, ya anticipado de la DEA a este país. Si no, nunca lo hubiesen detenido a ese señor.
8: Bien, tenemos un par de minutos, tres minutos. No un par, tres minutos. José Orlando, hay que acudir a un pacto social, hay que reformular el tema del pacto social en nuestro país.
9: Sí, es necesario. Aquí la pregunta es, ¿quién lo convoca? Creo que tendría que convocarlo al presidente y al gobierno, pero ¿en qué medida tiene legitimidad para convocarlo? Mire, antes estaba en la policía, estaba viendo, publicando un artículo, no lo he leído bien, pero es algo que ha escrito el expresidente García Linera, y escribe, publica, obviamente lo que él publica llama la atención porque ha sido vicepresidente, pues no puede negar eso ya, pero es un artículo que es para incendiar, no es para aportar. Él dice, sin los indios no se puede gobernar, ya, está bien, o sea, hay que incluirlos a todos, pero no se puede decir, este es el protagonista principal y los demás son ciudadanos de segunda, porque eso es lo que apuntaron estos 20 años, tenerlos ellos como protagonistas para manipularlos y a los demás, y decir a los caras o a las élites minoritarias, dejarla fuera de juego, ¿ya? Por tanto, esa narrativa es la que perjudica. Mucha gente lo lee, sí, pero perjudica, y va a España, va a Argentina, le dan cobertura en ciertos espacios académicos, pero no aporta nada para lo de Bolivia, solamente es polarizar, confrontar. Eso, estimado José Luis, es lo que en un momento tiene que cambiar en Bolivia, ¿no? No sabemos quién va a ser el líder, o la élite política, o la academia, no sabemos quién va a ser el que va a tener la capacidad, o una nueva generación de políticos y políticas, mujeres y hombres, tener la capacidad de convocar y poder generar un pacto en Bolivia, reconocer las diferencias, obviamente, pero no decir estos son los buenos y estos son los malos, porque de esa manera, con esa lógica política, García Linera, Quintana, han reproducido el poder 20 años, ustedes son los malos, nosotros somos los buenos, ¿ya? Y eso obviamente lo que ha generado más grietas, y salir de eso es lo que nos está costando. No sé cuándo vamos a salir, ya, pero hay que hacer algo, y no sé quién está haciendo algo para salir también, esa es la otra pregunta. Eso es.
8: Bien, César, lo mismo, pacto social urgente, porque de lo contrario vamos a terminar mal.
7: Sí, a ver, en coherencia con lo que yo señalaba de que, en alguna pregunta que hiciste, José Luis, respecto de que no han sabido hacer adecuada lectura de esta realidad sociopolítica, cultural que vivimos, y de no considerar, si no estoy planteando que por congraciar con el sector indígena o popular se ponga a uno de la central obrera como ministro, nada de eso, digamos, ¿no? Sino que si corresponde, pero de ese sector, un técnico, porque se entiende pues que un ministro es su asesor principal para hacer gestión de un presidente, ¿no? Pero en la anterior gestión de los 20 años, lógicamente, que se ponía por congraciar, les gustó nomás pues a estos señores, ¿no? Hay que ponerlos, hay que considerarlos. El quehacer político tiene que estar, o tiene que ser resultado para que haya una buena gestión, resultado de un pacto social. Pacto social entre todos, de manera sana. No en la intención que, muy bien, José Orlando lo decía, y le doy toda la razón de ser crítico a Linera en ese sentido. Pues el señor ya también entiende que el mundo no se mueve si no están los indígenas de pronto, ¿no? Y no están así, pues, lógicamente, pero que tienen que ser parte, yo entiendo que sí. Y yo hablaba con uno que ahora es diputado, no voy a decir su nombre, lógicamente, por respeto, porque no está presente en nuestra reunión que tenemos ahora. Él decía, pues nos toca estos, así lo decía, estos indios ya estuvieron, ahora nos toca. No se trata de potitos blancos y de potitos negros después, se trata de todos juntos, haciendo gestión, unidos, en esta diversidad cultural de naciones, todos podamos aportar, todos nos entendamos. Parece un ideal inalcanzable, pero deberíamos intentarlo mínimamente, porque lo que se está haciendo es exclusión, no inclusión ahora. Entonces creo que hay que cambiar la lógica del quehacer político, hay que cambiarlo, y yo comparto mucho la idea del pacto social. Entonces,
8: Bien, José Orlando, muchísimas gracias por tu participación este domingo, por tu aporte.
9: Gracias, José Luis. Saludos, César, a Cochabamba.
8: César, también muchísimas gracias por este domingo con la red Herbol.
7: José Luis, para mí un verdadero gusto, gracias por la invitación y compartir además este escenario con un analista que le hago seguimiento, pues siempre está en los medios, así que ha sido un privilegio para mí. Muchísimas gracias a los dos, José.
8: Pues buenos días a todos. Muchas gracias, y a ustedes, amigas y amigos de la red de Herbol, también muchas gracias. Son las 12 en punto. El próximo domingo volvemos con Hagamos Democracia.

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1: Amigos, amigas, muy buenas tardes, familia querida de Pío 12. Nosotros ya estamos predispuestos para ofrecerles las mejores interpretaciones de las mejores bandas de nuestro país. Hoy domingo 14 de junio 2026. Nuevamente con el programa Retreta Dominical, quien les habla, Saturnino Gómez Cáceres, en la conducción del programa. Iniciamos entonces con esta hermosa cueca bolivianita.

Bueno, nosotros vamos a continuar con más música en el programa Retreta Dominical. 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

Las 12 del mediodía con 12 minutos, amigos y amigas de la radio. Nosotros vamos a continuar con más saludos. Quienes siempre están escuchando el programa Retreta Dominical. A ver, donde quiera que se encuentre nuestro amigo Chama, a ver, de Llanquera Marca, ahí están escuchando muchos amigos también, ¿no? Y aprovechar también saludar a las 16 provincias de nuestro departamento, a sus autoridades originarias, político-administrativas, educativas, sindicales, en fin, a todos y cada uno de ustedes. Nosotros continuamos entonces con más música en el programa Retreta Dominical. Se trata de la banda Alonso de Guayllamarca, banda Alonso de Oruro, quienes son compositores de la Aromeñita por el extinto don Celestino Alonso en este caso, ¿no? La Aromeñita, ellos fueron los que compositaron, pero otros músicos se apoderaron de esta composición, ¿no? Y nosotros continuamos entonces con esto, la banda Alonso de Oruro.

Continuamos con más música en el programa Retreta Dominical. Saluditos para quienes están escuchando siempre el programa Retreta Dominical. A ver, vamos a escuchar en esta oportunidad un güeño, Pampas de Oruro, nos dice la banda 10 de febrero de Oruro. Aquí está entonces para todos y cada uno de ustedes, Pampas de Oruro en ritmo de güeño, la banda 10 de febrero.

Bueno, vamos a continuar con más música en el programa Retreta Dominical. Bueno, las llamadas telefónicas y por supuesto también los mensajitos ya llegaron a nuestros estudios. En este caso se trata de nuestro gran amigo Víctor Quispe, que nos ha escrito, dice: muy buenas tardes, estimado amigo Saturnino, saludos fraternales a su persona, saludos a todos los que escuchan Retreta Dominical, saludos a mi papá Eduardo Quispe Ramírez, a mi mamá doña Rosa Magne, saludos a mi tío Freddy Quispe Ramírez, saludos a mi novia Norma Mamani, que la quiero mucho, dice, una cumbia de la banda Super Central de Oruro. Atentamente, Víctor Quispe Magne, desde Chuquichambi, Marca, provincia Norcarangas de Oruro, Bolivia. Jayaya, hermano Saturnino, dice, Jayaya, Radio Pío XII, Jayaya, Retreta Dominical, Jayaya, las 16 provincias de Oruro, Jayaya, Víctor Quispe. Y nosotros vamos a dedicar entonces con esta interpretación musical de la banda Super Central de Oruro.

Bueno, ahí estaba el saludito musical para Víctor Quispe y para toda su familia. Vamos a enviar este saludito hasta la provincia Popó. Don Benedicto Morochi y señora doña Juana Calle están escuchando el programa Retreta Dominical. Saluda a toda la familia Morochi, Calle, Flores, Núñez, Gutiérrez, Hidalgo, Copa, y también para toda la gente que está escuchando el programa Retreta Dominical, a todos los disidentes popoeños acá en la ciudad de Oruro, a los de Callipampa también un saludito muy cordial, nos dice don Benedicto Morochi, para sus hijos, en fin, para toda la familia y para la familia de Pío XII. Aquí se viene entonces la interpretación musical de la banda Pagador de Oruro.

Atención a Chayacollo Marca, vamos a enviar este saludito musical al sobrino de don Vicente Villegas. Su tío le manda muchos saludos también, por si acaso, ¿no? Al príncipe de Chayacollo, al señor Torero, al ex Apumalco, ¿no? A él lo vamos a enviar este saludito, dice, ¿no? Está enviando saludos don Daniel Cotaña Carasila, el príncipe de Chayacollo. Envía saludos a sus padrinos, Héctor Arauz, su querida esposa, por otro lado al profesor Jorge Gómez, a doña Teresa Cayoja, al doctor Lutzer Quispe, a su tío Vicente Villegas, misito, ¿no? Con qué cariño se saludan. También para doña Josefina Ramos, para doña Bernardina Martínez, Irene Coria, para Enrique Conde, para Jaime Vargas, Policarpio León, José Ramírez, Carlos Gutiérrez del Zapatito de Madera, para Sonia Romero, Aro dice, para Félix Calizaya, Timoteo Mamani, Beatriz Paredes, por otro lado también para Karina Churata, Zulma Colque, Willy Paredes en Brasil, Aldo Morales y para Aida Cayoja. Y nosotros le vamos a dedicar con esta interpretación musical de la banda Unión Pagador de Oruro, Cholita Comerciante, nos ha pedido Daniel Cotaña. Aquí se viene entonces.

Ahí está la música para todos y cada uno, para cada uno de ustedes, amigos y amigas de la Radio Pío XII. Vamos a enviar este saludito musical también para doña Palmira. Toda la familia está escuchando el programa Retreta Dominical. La familia Choque nos ha pedido este temita musical, pero exactamente no hemos podido ubicar el temita, ¿no? Pero ojalá fuera al gusto de doña Palmira. Aquí si viene entonces de la banda Pagador de Oruro para la familia Choque.

Ahí está el saludito musical para nuestro amigo Carlos Gutiérrez, el zapatito de madera. Dice que está bailando por la Feria Dominical de Vinto. Está por ahí caminando, Carlos Gutiérrez, escuchando la radio.

Ahí está el saludito musical para todos nuestros amigos y amigas. Atención Santa Cruz, en Santa Cruz está de cumpleaños el joven Rude Ausberto Canavire. Le dicen muchas, pero muchas felicidades por parte de sus papás, don Juan Canavire y señora doña Victoria Colque. Le dicen felicidades al cumpleañero Rude Ausberto Canavire, que mañana estará de cumpleaños. Muchas felicidades. Nos ha pedido este temita musical de la Cholita Comerciante, nos ha pedido. Bueno, debe ser su gusto de don Daniel también, ¿no? Para el cumpleañero, entonces, aquí sí viene la banda Unión Pagador de Oruro.

Bueno, de esta manera nosotros hemos enviado saludito musical hasta Santa Cruz al cumpleañero, ¿no? Mañana está de cumpleaños el joven. Muchas felicidades, le decimos también desde Oruro y toda la familia también, ¿no? Saludos también ahora para doña Zulma Col, que está enviando saludos para la señora Irene Coria, para doña Patricia Zárate, para doña Honoria, para Ivonne, para doña Palmira, para doña Bernardina Martínez, para doña Teresa Cayoja, para doña Nati, para Aida Cayoja, para Golde Alanes, para doña Josefina Ramos también, para doña Alicia, doña Hortensia, doña Norma y la señora Noemí también saludando, ¿no? Por otro lado también para don Daniel Cotaña, don Vicente Villegas, para Gomercindo Flores, para Alberto Humérez, para el profesor René Ríos, para José Verdeja, para don Sandalio, para don Antonio y también para don Timoteo y Gregorio Mamani, para Pablo Saavedra, Carlos Gutiérrez, Jaime Vargas, Máximo Sobasnagar y Radio, para todos los trabajadores de Radio Pío XII, nos dicen, ¿no? Para Víctor Quispe también, para Juan Carlos también, está enviando saluditos. Zulma Colque le dice muchas felicidades a quienes están escuchando también y quienes cumplen un año más de vida, está enviando el saludito Zulma Colque. Aquí se viene entonces su interpretación musical en ritmo de tincos.

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5: Una de la tarde con 25 minutos, amigos y amigas de la radio. Nosotros vamos a continuar con más música y además con muchos saluditos también. La señora Irene Coria está escuchando el programa Retreta Dominical. Envía saludos a sus hermanos Germán y Salomón Coria, para don Hugo Felipe, para doña Marta Obando, Jaime Vargas, Carlos Gutiérrez, Daniel Cotaña, Wilson Cruz, para don José Verdeja y también para Óscar Castillo, don Vicente Villegas, doña Bernardina Martínez, Carlos Gutiérrez, para Zulma Colque, familia Guieza, y para todos quienes están escuchando, la familia de Pío XII nos dice, ¿no? Quiere escuchar esta canción, en este caso, esta hermosa morenada de la banda...

Ahí está el saludito musical también, ¿no? Mañana está de cumpleaños la señora Beatriz Paredes Ajuacho y le felicitan su mamá, en este caso, doña Braulia Ajuacho, sus hijos Gerson, Maite y Lisandro, el hermano también Jaime, no quiere dejar indiferente, Jaime también le saluda por parte de su compadre don Daniel Cotaña Caracila, le dice muchas, pero muchas felicidades allá en Rancho Grande, ¿no? Está de cumpleaños, mañana está de cumpleaños, muchas felicidades desde la radio y por supuesto la familia Ajuacho le está diciendo, ¿no? Muchas felicidades entonces a la señora Beatriz Paredes Ajuacho, mañana está de cumpleaños. Y nosotros vamos a dedicar con esta interpretación musical de la banda Super Central de Oruro, ¿cuál viene? Sí, evidentemente.

Ahí está el saludito musical para todos los que están escuchando el programa Retreta Dominical. Doña Teresa Calloja nos ha escrito, dice lo siguiente: Don Saturnino, buenas tardes, saludos para usted, aquí escuchando su programa, y saludos para todos los que llaman. Una musiquita, dice, de la banda Real Imperial de Oruro, en ritmo de Diablada. A ver si tenemos Diabladito por acá. Sí, evidentemente, hay Diablada. Para doña Teresa Calloja, donde quiera que se encuentre, nosotros enviamos saluditos desde Oruro, en este caso, a ver, desde la Radio Pío XII, para doña Teresa Calloja. Aquí sí viene entonces.

Contentos escuchan su programa Retreta Dominical, quienes me piden un temita, dice de Auki Auki, para los abuelos, dice. Saludos a Zulma Col, que dice, profesor René Ríos, saludos a mis amigos de infancia, Grover, Rodrigo, Carola y Carmen, allá en la ciudad del Alto de la Paz. A mi novia Norma Mamani, dice que la quiero mucho, dice, ¿no? Atentamente, Víctor Quispe, desde el pueblo de Chuquichambe, provincia Norcarangas de Oruro, Bolivia. Jalaya, hermano Saturnino, dice Jalaya Radio Pío XII, Jalaya Retreta Dominical, Jalaya Víctor Quispe. Gracias, nos dice, ¿no? Y nosotros lo vamos a dedicar con esta interpretación musical. A ver, aquí está la música para... En este caso, para Víctor Quispe.

Ahí está para nuestro amigo Víctor Quispe y familia, escuchando el programa Retreta Dominical. Bueno, también nos ha escrito nuestro amigo huyente, don Basilio Ninaja. Dice, buenas tardes, amigo, un saludo desde Alto Saucarí y para Caricari, dice, para todas mis tías y tíos, gracias, Jalalla, 16 provincias, dice, ¿no? Para don Basilio, entonces, esta interpretación musical allá en Alto Saucarí.

Bueno, de esta manera nosotros hemos llegado casi a la recta final de nuestro programa. Bueno, enviando saluditos también para toda la gente que nos está escuchando el programa Retreta Dominical. A ver, para don Carlos Gutiérrez, Alberto Humérez, para don Benedicto Morroche, doña Josefina Ramos, don Vicente Villegas, Eduardo Quispe, René Ríos, Felipe Llave, Enrique Choquetilla, Humberto Ramírez, Esteban Choque, Víctor Quispe, Aida Cayoja, Julio Cayoja, Bernardina Martínez, Norma Mamani, Grover Gómez, Gladys Ticona, allá en la ciudad del Alto de La Paz, todos ellos escuchando el programa Retreta Dominical, ¿no? Y este saludito musical también para Víctor Quispe. Gracias, estimados Saturnines, por los saludos, por el programa que alegra nuestros corazones. Saludos también a mi tía Emma Quispe Ramírez. Saludos a mis tíos escuchando el programa, muy alegres, ¿no? Y para ellos también este saludito.

Amigos, amigas, hemos llegado al final de nuestro programa. Luego, luego estará el programa Changos Charangos. Wilson ya está junto a nosotros. Esperen por la tarde con mejores charangueadas en este caso. ¿Quién les habla? Saturnino Gómez Cáceres simplemente les dice hasta la próxima. El próximo domingo nuevamente estaremos con más novedades en cuanto se refiere en las mejores bandas de nuestro país. Permiso.

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Muchas gracias por su atención. Bingo.

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0: Señores y señores, bienvenidos, bienvenidas, siempre sean todos ustedes a su programa dominical. Cada domingo, como siempre, iniciando el programa de los changos charangos. Saludo muy especial para todos ustedes, amigos, amigas. Quiero enviar un saludo muy especial a todos los comerciantes, mercados que están acentuados por este sector de la ciudad. Vamos a contestar, claro que sí, las llamaditas telefónicas. Buenas tardes, chango charango.
1: Muy buenas tardes, don Wilson.
0: ¿Cómo está, señora Palmira? Muy buenas tardes.
1: Muy buenas tardes, porque estoy llamando primero, porque no quiero estar en la cola.
0: No quiero que se vea. Muy bien, esa situación me agrada.
1: Sí, pues cuando le llamo a veces no me contesta, hay que hacer fila para entrar a la puerta, parece.
0: Sí, ¿no? Hay muchas llamaditas telefónicas. ¿Cómo está, señora Palmira? ¿Qué está haciendo hasta esta, a esta hora de la tarde?
1: Estoy soleándome más que un conejo, me estoy soleando porque hace mucho frío, qué helado que está.
0: Más o menos como las vizcachas está.
1: Sí, exactamente, más que las vizcachas estoy.
0: Está muy bien esa situación. ¿Saluditos para quién es, señora Palmira?
1: Un saludo grande para su persona, domingo a domingo, escuchando su programa, que nos da una alegría, a veces que estamos tristes y todo, pero nos da alegría, ¿no?
0: Sí, la verdad es eso, para divertirse es el programa, ¿no? Dos horitas de diversión, alguien decía por ahí.
1: ¿Cómo dijo?
0: Dos horitas de diversión, decían alguien, ¿no?
1: No. Hola, hola.
0: Hola, hola, ¿me escucha?
1: No sé, la

0: internet totalmente, está mi baja, se baja, sube, así medio está raro el internet.
1: Ya, le decía, dos horitas de diversión, le decía en el programa.
0: Sí, sí.
1: Ah, muy bien esa situación. ¿Saluditos para quiénes?
0: Un saludo grande. Voy a mandar saludos a los caballeros.
1: ¿Ya?
0: Para el señor Máximo Nosos Naval, igualmente un saludo grande para don Vicentito Villegas, el caballero de Chayacoyo, ¿cómo se llama? A él también.
1: A Daniel Cotaña.
0: Sí, a Daniel Cotaña, después tengo, digamos, a don Timoteo y hermano.
1: Ya.
0: A don Enrique Choquetigia, a don Jaimito igual, para su esposa igual, un saludo grande, si ella me manda saludos.
1: Ya.
0: Después a la señora, para la señora Bernardina, la señora Zurmita, a la señora Honoria Canela, para la señora Bernardina y para todos los oyentes que van a ir llamando, don
1: Wilson. ¡Qué bien, señora Palmira! ¿Qué temita vamos a escuchar con usted?
0: A ver, me lo pone un putucum, me lo pone.
1: Ya, el putucum entonces, putucum, putucum, ya, listo. Está apuntado, un saludo muy especial, no se pierda, por favor, abríguese muchísimo, Dios siempre lo bendiga.
0: Ya, don Wichi, igualmente, chaucito.
1: Hasta el próximo fin de semana. 15 minutos atrás estuvimos saludando a las personas que están realizando la venta correspondiente en distintos mercados de nuestra ciudad. Alguien decía, no hay muchas cosas, pero igual hay que salir a vender. Hay que salir a vender hasta el alma, dicen alguien, ¿no? Buenas tardes, Chango Charango. Buenas tardes. ¿Hay alguien por ahí? Tiene razón la señora Palmira, está bajísimo. El tema del internet, ¿no?

0: cosa. 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
1: Buenas tardes, Django Charango. ¿Cómo está, profe? Muy buenas tardes.
2: ¿En qué más? Sigue igual vivo.
1: Sigo vivo. ¿Qué novedades, profe? Se ha perdido, ¿no? ¿Qué le pasa? ¿Por qué se chacha tanto?
2: Si me bloquean la puerta de la escuela, ¿qué voy? ¿Cómo voy a entrar? ¿La portera se opone que entre?
1: Si me bloquean. Ah, muy bien, esta vez. Sí, hay que decir eso, ¿no? Si me bloquean, ¿qué voy a hacer? ¿Por dónde voy a entrar?
2: Por eso la portera me dice, no, el Chango Charango no te decir, porque ya es tarde, me dice. Bueno, de vuelta.
1: Ay, ay, ay, profe. ¿Cómo está, profe? A ver, ¿qué está haciendo a esta hora de la tarde? No, no me va a decir igual que la bizcacha, ¿no?
2: No, en principio quiero hacerte mi cordial saludo después de este un poco desdicha la entrada. Bueno, aquí en la casa estamos, un cordial saludo para vos, para el licenciado Aurelio, para todos quienes trabajan en la radio Pío 12 y también para todos quienes escuchan, allá estaba llevando la doña Zulma, para doña Irene, para doña Pati, para don Daniel Cotaña, para don Alberto Gómez, después Benedicto Morochi, doña Berna, después voy a hacer llegar también el colegio del profesor Armando Pacheco, que escuché siempre, el profesor Raúl Copa González, allá en su cámara mi hija la Josefina y mi hija de Santiago, a mi hija de Maravilla, a su esposa también igual, a todos quienes escuchan la radio Pío en Oruro, el soncito.
1: ¡Qué bien, profe! Un saludo muy especial para toda su familia, para toda la familia Ríos. Profe, un gustazo, como siempre, conversar con usted. Esa risa, ese buen humor que tiene, como siempre, profe. Dios siempre lo cuide, ¿eh?
2: Estoy olvidando del... Si te quiero...
1: ¿Ya?
2: Al Pablito.
1: ¿A Pablito Saavedra?
2: Sí. Sí. Eso se le gusta, si te quiero.
1: El besito quiero, ¿no? Sí, siempre, Pablito Saavedra.
2: Así nos llama Pachola.
1: El niño Pachola, sí, la verdad es esa. Profe, ¿qué temita vamos a escuchar con usted?
2: A ver, hazme tocar de Mario Garnica.
1: Mario.
2: Pintito.
1: ¿Mario qué?
2: Garnica.
1: Garnica.
2: Garnica.
1: ¿Ya?
2: Pilpintito.
1: Pilpintito, ya, pilpintito, pilpintito. Tito. Está apuntado, profe, un saludo muy especial. Nuevamente bienvenido a la radio, ¿eh? Cuando se ha bloqueado.
2: No, ya se va a desbloquear. Al profesor yo tengo, le voy a meter al cover.
1: Ah, ya, está bien.
2: Voy a llegar.
1: Ya, ya, muy bien, profe. Un saludo muy especial, cuídese siempre. Le espero el próximo fin de semana.
2: Para usted y para toda tu familia, Wilsoncito.
1: Muchas gracias, profe. Saludito muy especiales para todos ustedes, entonces, claro que sí, vamos a seguir contestando las llamadas. Buenas tardes, Chango Charango.
3: Buenas tardes, Luisón, buenas tardes a toda la audiencia de Radio Pío 12.
1: Buenas tardes, ¿con quién tengo el gusto?
3: José Verdeja Laga.
1: ¿Cómo está, don José Verdeja?
3: Ah, estamos escuchando el programa y, bueno, pues no está haciendo tan mal tiempo, pero hay que mostrarle buena cara.
1: Sí, al mal tiempo buena cara, ¿no?
3: Sí.
1: Muy bien, pero, don José. ¿Qué haciendo a esta hora?
3: Descansando también, escuchando el programa. Y bueno, pues enviar saludos, ¿no? Como siempre, que nos están escuchando seguramente don Daniel Cotaña.
1: Ya.
3: Doña Bernardina, por ejemplo, está escuchando. Seguro que está escuchando. Don Vicente, don Jaimito, don Luisito, doña Irene, doña Emilia Marca, señorita Zulma Colque, tengo una amiga compañera Jenny Colque, Mirna López, después a doña Honoria, doña Elena, doña Teresa, en fin, larga es la lista.
1: Sí, larguísima es la fila. ¿Para quiénes más?
3: Ahora, a ver, a mis compañeros de Mo, pues que siguen trabajando. No, ya han terminado ya.
1: Ah,
3: están
1: ya
3: Apretando para ir a trabajar a la noche de turno y no paran ni en feriados ellos, pues.
1: Sí, pues, ese es el tema, ¿no? El laburo es el laburo, pero alguien decía.
3: Ah, sí, primero es el servicio, después es el servicio.
1: Y luego el servicio.
3: Realmente sigue siendo el servicio. Esa es la trilogía de servicio que tenemos en la empresa.
1: Muy bien, don José. ¿Qué temita vamos a escuchar con usted?
3: A ver, vamos a insistir con nuestro de Norte Potosí, Niño Rebelde.
1: Ya, Norte Potosí, Niño Rebelde, Rebelde. Está apuntado, don José, un saludo muy especial para usted, para toda su familia. Cuídese siempre.
3: Sí, hay que cuidarse, sí, está escuchando mi familia. Y también un saludo para usted, especial, don Wilson.
1: Muchísimas gracias, don José. El próximo domingo no se pierda, le esperamos también.
3: Ya, hasta luego entonces. Hasta luego.

0: Buenas tardes, Chango Charango.
1: ¿Cómo está? Buenas tardes, don Wilson.
0: ¿Cómo está, profe Edgar Mollo? Buenas tardes.
1: Bien, gracias. Aquí, un poquito soleando, después del frío, en la mañana.
0: Hay que salir como las bizcachas, hace rato nos han dicho.
1: Ah, verdad, sí.
0: ¿Saluditos para quiénes, profe?
1: A mi zona, para toda Ana y a todos. A la emisora, pues, a este programa.
0: Muy bien, profe. ¿Qué temita vamos a escuchar con usted?
1: A ver, de Yuri Ortuño León, Las Amapolas.
0: Yuri Ortuño, Amapolas, Amapolas. Está apuntado, un saludo muy especial, profe, cuídese siempre. El próximo fin de semana también lo estaremos esperando.
1: Muchas gracias, que tenga buena tarde.
0: Buenas tardes, profe. Buenas tardes, Chango Charango.
2: Buenas tardes, Oron Wilson, buenas tardes.
0: Oh, Pablito Saavedra, ¿cómo estás, hermano querido?
2: Ah, bien, pues, ¿usted cómo está, don Wilson?
0: Ahí estamos tranquilos, más bien, gracias a Dios, estamos tranquilos.
2: Bueno, muchísimas gracias, pues, saludar a ti y a su hijito y a su esposa, pues, a toda su familia, don Wilson, y todos los que trabajan en el Radio Pío XII, don Wilson.
0: Muy bien, Pablito, ¿a quiénes más saludamos? Hace un momento atrás saludaba el profe René Ríos, se recordaba de ti con el temita Éxito Quiero.
2: Sí, he escuchado ahorita, acabo de llegar ahorita. Hemos ido a tachear un cachito con mi nieto y pues llegamos ahorita justo a escuchar el profesor Ríos.
0: Ah, qué bien, Pablito, qué bien. Un saludo muy especial, has ido a laburar todavía entonces.
2: Así hemos tachear con mi nieto, pues hemos ido a ganar por lo menos para alguito, ¿no?
0: Pero claro, pues, Pablito.
2: En la mañana... lavamos las ropitas, todo, y bueno, ya llegamos ya a tiempo. Y en el taxi no es igual que ahorita, pero en el patio, biencito, en buen lugar, ambiente, al aire libre, pues, llamándote siempre, dejo la filita, pues, pero llega a tiempo, más bien.
0: Exactamente, Pablito. ¿Saluditos para quiénes?
2: Bueno, pues, saludar a la señora Bernaldina. Ayer en la tarde me encontré. Ya está caminando, viene con su hijita y casualidad ha pasado por ahí a Campero, ya era tardecito. Bueno, le saludé, pues ya está bien ya. Saludarle también a la señora Patricia, de Musumita, saludarla, al papá Nachito, al profesor Ríos y al papacito Paco Pinto, don Vicente Villegas, se perdió, ¿no? Bueno, yo creo que ya va a aparecer al Grover Saavedra, después a mi sobrino Fidel Belalo Saavedra, que está trabajando Quillacollo con Cochabamba en línea 5.
0: Ya.
2: Las personas que escuchan, pues, que nos gusta bastante este programito que es Changos Charangos, don Wilson.
0: Qué bien, Pablito. ¿Qué temita vamos a escuchar contigo?
2: Ahora no vamos a pedir, yo quiero decir, sino vamos a pedir un Norte Potosí, Amor Prohibido, don Wilson. Con eso saludar a todos los amigos, clientes que escuchan este programa que es Changos Charangos, don Wilson.
0: Está muy bien, está apuntado. Norte Potosí nuevamente. Un saludo muy especial, hermano querido. Saludos para todos tus hijos. El próximo fin de semana nos estaremos reencontrando.
2: Esta tarde ya, pues ya van a, creo que hay desfiles del, ¿no? El desfile de Teas.
0: El día de mañana es el desfile de Teas, Pablito.
2: ¿Hoy día qué hay?
0: Hoy día es la fusión de las bandas.
2: Ah, con razón me dijo, porque su ropa me dejó y para llevar esta tarde al para que vaya, y él está ahorita soplándole duro en Huachacalla, y al rato me llamó, pues voy a venir, me lo trae a las 6 a 7, me dijo.
0: Ah, sí.
2: Pensé que hoy día el desfile de Teas, don Wilson.
0: No, el día de mañana es el desfile de Teas del Colegio Nacional Juan Miguel Saracho. Hoy es la fusión de bandas y bueno, está invitada la población también para que pueda visibilizar la actuación que tienen los músicos del Colegio Saracho, Pablito.
2: ¿En el colegio es, no?
0: No, es en la Avenida Cívica.
2: Ah, ya, con razón el pendejo se ha listado, pues para tío le llevo. Bueno, pues Wilson, no le perjudicaré, y están muchos, deben estar plumeando por mi atrás ahí harto. Wilson, muchísimas gracias, hasta el próximo domingo, don Wilson.
0: Hasta el próximo fin de semana. Buenas tardes, Chango Charango.
3: ¿Qué tal, Wilson? Buenas tardes.
0: Don Vicente, muy buenas tardes.
3: Ahí está cortadito, ¿no? ¿Alguna falla?
0: Sí, ahí está fallando algo por este sector.
3: ¿Alguna vez vas a llamarle, pues, al Paco Pinto, ingeniero de sistemas, es?
0: Ah, ya vamos a comunicarnos entonces con José Paco Pinto.
3: Cualquier hora, trabajo yo las 24 horas, soy Salvador, especializado en Inglaterra, han dicho.
0: Ah, muy bien, hay que convocarle entonces a José Paco Pinto para que venga a solucionar el problema de la radio, ¿no? Estamos teniendo algunos problemas.
3: Bien, recibe mi saludo muy cordial a ti, Wilson, y desde luego a señora esposa y a todos los amables que están ya en la sintonía del programa que se llama que es Chango Charango.
0: Muy bien, don Vicente. Saluditos para quienes más.
3: Bueno, quiero saludar pues al comandante de Emau, don José Verdeja. Hace ratito llamó. Y en ese orden, a don Pablito Saavedra. Saludar a su excelencia, Maicu Mayor, príncipe de las 16 provincias, torero, y tiene director técnico de fútbol allá en Chayacollo. Tiene su insignia FIFA, por si acaso. Me refiero a Daniel Cotaña. Saludar a don Máximo Suaznávar, a las señoras Bernardina, que pasen una muy buena tarde. Alguien dijo que es como este solcito hay que aprovechar, porque es como salir de la casa como vizcacha, ¿no? Me recuerda cuando yo viajaba a Caracoles, la primera estación de parada es la gerencia, y es en Molinos. Y en ahí no hay sol, no hay, todo es neblina. Y cuando salía el sol, los que trabajaban en la oficina salían, y por eso decían, somos como vizcachas. Un gran recuerdo de los tantos viajes que hice a las diferentes empresas mineras de la Comibol. Un saludo a Zulma Colque, a la señora Ivón, a la señora Josefina Ramos allá en Chayapata. Un saludo respetuoso para la señora Palmira. He escuchado su dulce saludo, como no podía ser de otra manera, en el Día del Señor, porque para mí un saludo es como una bendición. A la señora Alicia y todos quienes están escuchando este lindo programa de los domingos para dar un statu quo, por lo menos, porque yo vengo medio asustado. Estuve en el mercado donde vende la señora periódicos, ahí dice La Voz, los que llamarlos, que están bloqueando, los bloqueadores amenazan con cortar la luz y del agua. Semejante barbaridad, Wilson, ¿qué te parece?
0: No, bueno, hay que estar preocupados. Ya aparecen dueños de nuestro país, dueños de nuestra persona, los señores que están realizando el bloqueo. Y bueno, ojalá que no se dé esa situación, porque ojalá. La población está cansadísima de eso.
3: Evidentemente, hay que rogar al Sagrado Corazón de Jesús y al Inmaculado Corazón de María, que en forma anual, en el calendario católico, lo recuerdan el 10... pero puntualmente el 11 de cada año, 11 de junio, pasó con las solemnes misas en las diferentes parroquias aquí en Oruro, en Bolivia y desde luego en todo el mundo, que el Sagrado Corazón de Jesús y el Inmaculado Corazón de María nos regale salud, vida, días, semanas mejores de tranquilidad, armonía, alegría y felicidad. Y nos conceda también fortaleza y optimismo, fe y esperanza para seguir adelante en esta vida que nuestro Señor nos ha regalado. Estoy en el mes aniversario de mi querido San Pedro de Buena Vista, Wilson. Y con este motivo quiero también saludar, abrazar a mis Yahtamaxis. Aquí en Oruro hay muchos sanpedreños, porque la fiesta se va a realizar anualmente, como es el 29 de junio, en honor a San Pedro y San Pablo, que siempre San Pedro, San Pablo se acuerde de nosotros, no solamente ese día, sino en el durante todo el año, porque han sido los mejores apóstoles que ha elegido Jesús. Y a Pedro le dijo: tú te llamas Pedro, pero sobre ti voy a fundar mi iglesia. Y así fue y va a ser por todos los tiempos. Quiero escuchar del norte de Potosí, por favor.
0: Norte Potosí, ¿qué temita?
3: San Pedro Llachtita.
0: San Pedro Llachtita, Llachtita. Está apuntado don Vicente.
3: El más antiguo, por favor, tú tienes ahí la ocasión de algún concierto dar. Hombre, yo me identifico que sea uno de los primeros, que es allá por el 1970.
0: Te Muy bien.
3: Infinitamente agradecido. Que pases un buen resto del día, aprovechando este solcito, aunque tú en ahí, no sé si habrá por lo menos un reflejo, ¿no?
0: Sí. Chao, Wilson. Hasta luego, don Vicente. Buenas tardes, Chango Charango.
4: Oh, ¿cómo estás, don Wilson? Buenas tardes. Aquí te habla Edwin, el cariñosito.
0: Edwin, el cariñosito. ¿Qué tal, hermano querido?
4: Aquí nomás, pues, escuchando tu programa, hermanazo. Aquí nomás, pues, escuchando tu programa, hermanazo, aquí en la zona de Villa Victoria, localidad de Machicamarca.
0: Villa Victoria.

0: per la familia en Chalapa y también para mis amigos que están ahí. Hoy día es el cumpleaños de mi amigo Leopoldo Oniquina, está cumpliendo un año más. Ahí estamos pues ahí festejando un ratito.
1: Ah, qué bien, un saludo muy especial entonces para Leopoldo Juaniquino, un saludo muy especial de acá, desde el programa Los Changos Charangos. Feliz cumpleaños, hermano querido. Enseguida le vamos a también dar un temita musical de feliz cumpleaños a tu amigazo del alma, Leopoldo Juaniquina.
0: Gracias, hermanazo. Y también quiero mandar saludos a Choro, a Diego Chambi, después a mi tío Joaquín Cham.
1: Ya.
0: Y también a mi papá Edwin, Justo Chalapa Canasa.
1: Un saludo muy especial a tu papá entonces, Justo Canasa Chalapa.
0: Chalapa Canasa.
1: Chalapa Canasa entonces, Chalapa Canasa. Sí. Saludo, hermano.
0: Y sí.
1: Ya, muy bien. ¿Para quiénes más?
0: También allá para... No es de Chilecuyo, ¿cómo le dicen? El Cotaña.
1: Ah, Daniel Cotaña. El tío.
0: Sí. Eso sí. Para que no se acuerde de mí.
1: ¿Qué temita vamos a escuchar, hermano querido Edwin?
0: A ver. Un temita, pues, fucha de... No sé si puede ser de... ¿Puede ser cumbias o...?
1: No, pura charangueadas, papito, pura charangueadas.
0: Ya listo. Entonces, ponémelo de Generación Juvenil.
1: ¿Ya?
0: ¿A qué volviste?
1: Listo, está apuntado, hermano querido. Un saludo muy especial para ti, para toda tu familia, para tus amigos, especialmente para Leopoldo Juaniquina.
0: Listo, hermanazo. Bueno, te cuidas, soy de los hombres.
1: Chao, papito, chao. Buenas tardes, Chango Charango.
2: Buenas tardes, don Wilson.
1: Buenas tardes, señora Irene. Muy buenas tardes.
2: Al último me votan siempre.
1: No es que le votábamos al último, sino que están entrando las llamadas por el teléfono, por el otro celular, y bueno, tenemos que atender uno por uno.
2: Ya no más hay que decir nada más.
1: Ya no más, por no perder la amistad, dice.
2: Por no perder la amistad.
1: Señor Irene, muy buenas tardes. ¿Cómo está? A ver, cuénteme un poquito.
2: Estoy bien.
1: Ah, muy bien esa situación. Me alegra muchísimo. Estoy bien. No pasa nada, guys.
2: ¿Y a la Zulmita ya mató?
1: Todavía no ha llamado a la Zulmita. Estoy esperando yo también que llame la Zulmita.
2: Ya, toquito para llamarse a mi hijo. Ya, me acordaré mejor. Ya. Saludaré a don Janes Díaz, a don Jaime, a don Timoteo, a don Gregorio, a don Vicente, a don Daniel, a doña Bernardina, a doña Honoria. Y entonces van a llamar también a Loco Verdeja, también le saludaría a don José Verdeja.
1: ¿Ya?
2: Ahora quisiera un temita de Norte de Potosí, la casita abandonada. Abandonada, sí. Ya.
1: Por favor, cuídese muchísimo.
3: Saludos. Para mis amigos de Independencia. Para Oscar Ríos, con mucho cariño.
1: Buenas tardes, Chango Charango.
4: Hola, mi estimado Wilson, muy buenas tardes.
1: ¿Cómo estás, hermano querido Grequito? Muy buenas tardes.
4: Aquí nomás, pues, un poco jodido.
1: ¿Por qué está jodido?
4: Por la tremenda situación que está pasando en el país.
1: Ah, pero bueno, alguien decía, hay que mirarle con buenos ojos. ¿Qué vamos a hacer?
4: El país parece tierra de nadie.
1: ¿Sí?
4: Sin rey, sin autoridad, sin gobierno.
1: Sí, sí, la verdad es esa.
4: ¿Qué hacemos? ¿Quién va a gobernar? No hay hombres capaces, no hay líderes.
1: Sí.
4: De surgir del pueblo. Eso es el problema.

0: Muy bien, ¿sí?
1: La tremenda situación que casi me hace llorar, el sufrimiento en las carreteras de los choferes. No sé qué mal habrán hecho esos choferes para estar pagando así.
0: ¿Qué cosita habrán hecho, dices?
1: Cosita habrán hecho para estar pagando tan caro.
0: Sí, sí, un saludo muy especial para los choferes que están parados en diferentes caseteras, están sufriendo. Creo que no sé qué estarán pagando, sus mil pecados deben estar pagando los choferes, ¿no?
1: Siete pecados deben estar pagando.
0: Ah, muy bien.
1: Ya, pienso, ¿por qué has venido tan tarde? A las y 20 estás empezando.
0: Oh.
1: A ver, tenés 40 minutos.
0: No, no, no. Y cuarto hemos empezado. Usted estaba con su reloj adelantado.
1: 18 ya era. 18 ya era.
0: Ya, para nadie. Y 17.
1: Ya, para nadie. Pero igual.
0: Igual.
1: Es que ya te puedes
0: ir. Sí, sí, hay que
1: trotar lo que
0: yo. Hay que apurarse, ¿no? Un poquito.
1: Por ahí te haces echar de la pega. Tienes que cuidar la pega.
0: ¿No? Muy bien, muy bien.
1: Puede estar ocupando otro su lugar.
0: Pero claro que sí, usted, Greco, puede estar ahí sesuchando el puesto, ¿no?
1: ¿Ves? A mí me
0: pueden
1: dar el puesto.
0: Pero claro, ¿no ve? Así de frente hay que decirlo, bueno, ¿ve?
1: Exactamente, de frente hay que hablar.
0: Sí, de frente hay que ir las cosas, ¿no ve? No tenemos que ir igual que la COP, ¿no ve? De atrasito nomás.
1: Nada. Aquí, por ejemplo, ahí está mi protesta. De frente se los digo yo.
0: Ah, muy
1: con
0: bien.
1: Este poema. Un poema de protesta.
0: Ah, muy bien.
1: El sufrimiento en las carreteras. El sufrimiento atroz en las carreteras ha calado con virulencia y de veras. Gentes inocentes, muy ajenos al tema, quedaron atrapados y secuestrados en el funesto problema. El sufrimiento humano tiene varias caras. A veces las pagamos muy caras, exponiendo con actos pueriles o sometidos a acciones viles. Hace más de 40 días, bloqueadores hacen tragar penurias, sembrando en sus corazones el malévolo odio y terror que como gangrena les infectó su círculo. Más que organizaciones sociales, se encaramaron grupos radicales para protagonizar hechos violentos, como a incautos transportistas tantos atrapados en la mezquina hambre que les devora. Bloquear caminos es un delito que el gobierno, ni medroso ni timorato, ya debía sin demora ponerlos la soga al cuello y colgarnos. Descabezar a la madre de los corderos sería otra de las salidas imperiosas. Estos vándalos y sediciosos están vulnerando a gusto y sabor en sus propios narices del presidente con tal desfachatez y muy horondos. El pueblo boliviano está abandonado a su desgraciada suerte. Merced al forajido capricho de quienes dizque quieren gobernar por otros 20 años ociosos o más para robar. Gracias, te he dicho.
0: Muchísimas gracias. Está dicho todo lo que ha observado en ese lindo poema, don Greco. Como siempre, las palabras lo dicen todo.
1: Sin temor, ¿no ven?
0: Pero que sí, hay que decirlo de frente, como me ha dicho hace rato, te voy a escuchar el puesto así.
1: Claro, al pan, pan, al vino, vino.
0: ¿En la app? muy bien estaba esa situación.
1: Mi estimado Wilson, como no hay tiempo ni para cantar, ni para bailar, ni para saludar a todos, simplemente con un saludo general a todos los amigos y amigas, saludo. Empezando de usted, estimado Wills.
0: Muchísimas gracias. ¿Qué temita vamos a escuchar contigo, Greguito?
1: El temita que vamos a escuchar es de Humberto Caballero, mi cuñadita.
0: Humberto Caballero, mi cuñadita, cuñadita. Está apuntado, Greguito. Un saludo muy especial, hermano querido. Cuídate siempre.
1: Gracias.
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0: Buenas tardes, Chango Charango.
2: Muy buenas tardes, charanguero.
0: ¿Cómo está, señora charanguera? Muy buenas tardes.
2: Ay, tu charanguera es, ¿no ¿eh?
0: Claro que sí. ¿Usted también me va a querer serruchar el puesto o no?
2: ¿Ah?
0: Hace rato don Greco me ha dicho, te voy a serruchar el puesto, yo voy a venir a hacer changos charangos, me ha dicho.
2: ¿Acaso por qué?
0: No sé. Yo también, ¿qué habrá pasado, pues? Así, directo, me ha dicho.
2: Ay, mira, ahorita yo he llegado, no he escuchado también.
0: Tenías que escuchar, después con tu bastón tenías que darle al Greco.
2: Ah, tendré que dar, que venga, pues ha venido, debía darle, ¿no?
0: ¿Chico está hablando ese, dices?
2: Sí, Chico está hablando ese, Greco. ¿Qué le pasa? Está denegado por el bloqueo, será, pues está denegando que vaya pues, al bloqueo.
0: Sí. Ay, ¿cómo está, señora Bernardina? Buenas tardes.
2: Buenas tardes, estoy bien nomás, ¿y usted?
0: Bien, también estamos aquí y con un poquito de frío, como siempre. Ayer me han dicho que estabas caminando feliz y contenta por el sector de la Velasco, Galvazo y Sucre.
2: Ah, por ahí has caminado.
0: Sí, ¿qué cosita estabas haciendo? A ver, contame.
2: ¿Quién ha dicho que estuve caminando?
0: Me han contado
2: Paulito te ha avisado.
0: Sí, Pajarit Chimentero me ha avisado.
2: Pájaro, sí, ayer en la tardecita mi hija me ha llevado, o sea, ¿dónde vamos? Por ahí sí hemos pasado, pues, de paso, con el Pablito me he encontrado.
0: Ah, con razón, pues, me ha dicho. Por aquí estaba doña Bernardina, me ha dicho.
2: Ah, sí, con bastoncito estaba caminando.
0: Ah, está ahí, bien.
2: Hasta la Junín, hasta la calle Aroma hemos ido con mi hija.
0: Ah, qué bien, ya estás caminando entonces bien, me alegra mucho.
2: Sí. Bien nomás estoy del pie, ya está sana. Ya estoy caminando. Bastón a la calle, en el patio, sin bastón camino. Me olvido, ahí ves, me ve saliendo mi hija en la Walter, sin bastón me de ahí.
0: Está bien, pues.
2: Sí.
0: ¿Y tu hija te ha dicho, dónde está tu compañero, te ha dicho?
2: Sí, ¿dónde está tu
0: ¿Qué costo estás haciendo sola, te ha dicho?
2: Sí.
0: Ah, muy bien, señora Bernal. Hay que llevar siempre el bastoncito, no hay que olvidarse, ¿ya?
2: Sí, hay que llevarse. Me he olvidado, sale el mismo. ¿Qué voy a hacer?
0: Muy bien. ¿Saluditos para quiénes?
2: Saluditos para usted, primeramente, Wilson.
0: Muchísimas gracias. ¿Para quiénes más?
2: Dios bendiga a todos los que componen el Radio Teo 12. A todos los que llaman también, pues, a don Paulito Saavedra, después a René Ríos, después a don Vicente Villegas, después a don Timoteo, a don Gregorio, después a don Gomercindo Flores, después a Narciso León, Policarpo León, también a don Daniel Cotaña, de hecho a la Zulma todavía no ha llamado.
0: No ha llamado todavía a la Zulmita, se está guardando para el final, creo.
2: Para el final. Va a llamar, ella es grande.
0: Sí, va a llamar, yo creo.
2: Te va a meter goles, ¿cuántos goles recibirá?
0: Ojalá que no esté tranquila hoy día.
2: Vas a agarrar su ropa.
0: Vamos a agarrar
2: al aire, ¿eh?
0: Claro, como buenos arqueros vamos a quedar, pues.
2: Arquero, ¿quién vas a quedar?
0: ¿Qué temita vamos a escuchar contigo?
2: Ahora, temita, ¿qué se me olvidó nomás? El del Llamación Lazarte, pues, Urti.
0: ¿De quién?
2: Urti, Encarnación Lazarte, canta de Cochabamba.
0: Encarnación Lazarte, Urti, ¿no?
2: Urti.
0: Ya, está apuntado, señora Bernardina, el próximo fin de semana estaremos conversando también.
2: Bien, Ya está, ya. Ahora voy a ir a tomar ape ande con este también Vargas, que es Jaime Vargas.
0: Ah, muy bien está esa situación.
2: Voy a ir, ahora ya estoy caminando. Ayer he ido en taxi, mi nieto nos ha llevado, ahí sí nos ha dejado en la burguía, de ahí hemos pasado a ti con Paulito, me he encontrado.
0: ¿Ya? ¿Ya?
2: Ahí voy a ir, ya Wilson.
0: Muy bien, señora Bernardina, el próximo fin de semana estaremos encontrándonos.
2: Ya te cuidas, Wilson.
0: Hasta el próximo fin de semana. Chau, chau, chau. Chau. Buenas tardes, Chango Charango.
3: Hola, buenas tardes.
0: Buenas tardes, ¿con quién tengo el gusto?
3: Roxana.
0: Oh, ¿cómo estás, Roxana? Muy buenas tardes.
3: Buenas tardes, Don Wilson.
0: ¿Cómo estás? ¿Desde dónde me está llamando?
3: Yo primera vez estoy llamando aquí a tu programa, Don Wilson.
0: ¡Qué bien! Bienvenida al programa de los Changos Charangos. ¿Desde qué sector nos llamas?
3: Bueno, yo estoy llamando de municipio Caracollo.
0: Ah, del municipio de Caracollo, un saludo muy especial a los hermanos de Caracollo, un saludo muy especial a Greco también por ese sector. Roxanita, ¿a quiénes va el saludo?
3: Bueno, en primer lugar te saludo a vos, Don Wilson, qué lindo programa que tienes y lo que escuchan las radio, a todos los que han llamado, les saludo.
0: Muchísimas gracias, Roxanita. ¿Qué familia eres?
3: Familia Flores.
0: Familia Flores. Roxana Flores, bienvenida como siempre al programa de los Changos Charangos. No te pierdas, por favor. Saluditos para quién es más.
3: Quiero saludar. Mañana cumple mi tía Julia Carvajal y sus 20 años va a cumplir.
0: Ah, qué bien. Ya, Julia Carvajal, un saludo muy especial entonces.
3: Sí, decirle que lo quiero y le mando muchos abrazos de la...
0: ¿Ya?
3: Ella está en Oruro, ¿no?
0: ¿Ya? ¿Qué temita contigo?
3: Bueno, de Leodán.
0: ¿Ya?
3: Cualquiera.
0: Muy después, bien.
3: Después, a ver, tal vez me lo has tocado cumpleaños, por favor, Don Wilson.
0: Ya, un cumpleaños, pero en ritmo de charangueada, ¿ya? El programa es charangueada, pura charangueada.
3: Bueno, Don Wilson, yo por esa primera vez estoy llamando a tu programa.
0: Ya, mamita, un saludo muy especial hasta el municipio de Caracollo, Roxanita, bienvenida. No te pierdas, por favor.
3: Bueno, hasta la próxima.
0: Hasta el próximo fin de semana. Saludo muy especial para Roxana Flores, allá en el municipio de Caracollo. Por primera vez estoy llamando Wilson, dice. Por favor, me lo haces tocar un feliz cumpleaños para mi tía Julia Carvajal. Enseguida viene el temita. Buenas tardes, Chango Charango.
4: Buenas tardes, Don Wilson.
0: Buenas tardes.
4: ¿Cómo está, Don Wilson?
0: Bien, ¿cómo está usted?
4: Aquí estamos, Don Wilson.
0: Señora Teresa.
4: Sí, sí, sí.
0: ¿Cómo está, señora Teresa? Abríguese, por favor. Está muchísimo el frío.
4: Sí, había congelado esta mañana fuerte.
0: Sí, está fuertísimo el frío. No sé qué vamos a hacer.
4: Usted también tiene que cuidarse, Don Wilson, cuidar a la familia.
0: Muchísimas gracias, muchísimas gracias, como siempre, señora Teresa.
4: ¿Por qué, Don Wilson?
0: Saluditos aquí, ¿para quiénes?
4: Saludos para todo el personal de la Tío 12, para todos los radio oyentes. ¿Por?
0: ¿Ya? ¿Qué temita vamos a escuchar, señora Teresa?
4: Ya sea mi pueblo, del grupo Los de San Pedro, del dúo.
0: San Pedro, viaje a mi pueblo, viaje...
4: Viaje a mi pueblo.
0: A mi
4: pueblo. Por favor.
0: ¿Ya? Está apuntado, señora Teresa, cuídese, por favor. Sí, Dios siempre me lo bendiga.
4: Domingo.
0: Hasta el próximo fin de semana. Hasta el próximo fin de semana. Hasta luego, señora Teresa. Buenas tardes, Chango Charango.
5: Hola, buenas tardes, Chango Charango.
0: ¿Cómo está? Buenas tardes. ¿Con buenas quién tengo tardes. El gusto de hablar? ¿Es la policía, la fiscalía policía. O qué es?
5: La policía es.
0: ¿La policía de civil? ¿La policía montada?
5: Sí. Levita. Ya pasado,
0: Wilson,
5: me has ofendido.
0: ¡Oh! ¿Cómo así? Buenas tardes, Lema.
5: Me siento ofendida.
0: Ah, no me va a saludar entonces, por lo que está ofendida.
5: ¿Cómo voy a ser policía? ¿Qué pasa? ¿Qué ha pasado?
0: No sé, pues usted qué ha pasado. ¿Por qué me habla así? ¿Qué le he hecho?
5: Me has ofendido.
0: Ay, ay, ay, Lemita. ¿Cómo así?
5: Estoy renegado grave.
0: Ay.
5: Capaz de pegarte.
0: Chachumana rabia, ¿dices?
5: Sí, chachumana rabia.
0: Ay, Zulemita. ¿Cómo estás, Zulemita? ¿Qué está haciendo hasta esta hora de la tarde? Ver, aparte de renegar, aparte que le he dicho policía, aparte de eso, ¿qué está haciendo?
5: Estoy lavando ropa.
0: Ah, muy bien. Hay que lavar, pues, ¿no? No es nomás ensuciar. Acá solita se lava.
5: ¿Qué?
0: Acá solita se lava la ropa, ¿no ves? ¿Para qué se ponen, no ve?
5: A no ser que tengas lavadora, pero no tengo lavadora.
0: Ah, muy bien está esa situación, Zulema.
5: Gracias. ¿Vos has lavado ya?
0: Pero claro que sí, antes de ayer ya.
5: ¿Qué dice doña Bernardina? Ya está sano, ¿no?
0: Ya sanita, pues, la doña Bernardina. Sí, me voy a cascar un apicito. Dile al Jaimito que estoy yendo, me ha dicho que voy a llevar mi jarra para que me dé el aumento.
5: Tráemelo, pues, y necesito.
0: No creo que llegue hasta aquí. Su bastón no tiene turbo, pues.
5: No ve, te va a pegar. Con su bastón te va a sonar.
0: Sí. A todos quiere sonar doña Bernardina con el bastón.
5: ¿No ves? Igual sí. Que
0: un arma letal es eso.
5: ¿No ves?
0: Sí.
5: ¿Y cómo está? ¿No estás enfermo?
0: Más bien, gracias a Dios, no. ¿Y tú?
5: Yo también estoy bien.
0: ¿No? Qué bien, me alegra eso.
5: No estoy enfermo. No me da información. Tienes que tomar ajo con limón.
0: ¿Ajo con limón?
5: Ajo, limón y una hierba más.
0: ¿Qué hierba más, pues?
5: Hierba...
0: Hierba mala, me vas a decir.
5: Manzanilla.
0: Ah, ya. Manzanilla.
5: O leña verde.
0: Ah, manzanilla verde.
5: Ay, manzanilla o si no, leña verde.
0: Ah, leña verde. Manzanilla o leña verde. No me estás dando un conjuro, ¿no?
5: No. Ajatula, si no.
0: Ay, ya, ya.
5: Ajatula.
0: Ajatula.
5: Ajatula.
0: Ya, ajatula, ya, está.
5: Chaja, he dicho, no he hecho
0: chaja. Ah, ya, chaja, tula, no sé, ya, bueno. Me vas a mandar por correo, ¿ya?
5: Ya. ¿Por correo te voy a mandar?
0: Ya, sí, por favor, para que no me equivoque. Otra cosa me puedo estar preparando.
5: A ver.
0: Sí.
5: ¿Por si acaso has tomado refresco?
0: ¿Qué cosita?
5: Refresco.
0: Refresco, sí, sí.
5: ¿Qué refresco?
0: Coca-Cola.
5: ¿Y con cuánto compró?
0: Con 22.
5: ¡Ah! En otro lado están vendiendo 25.
0: ¿En dónde me vas a decir, pues, el lugar para que vaya a comprar? Porque por mi zona ya no hay.
5: Ya no hay, ¿no ves?
0: Ya no hay.
5: ni yo tengo refresco, yo he rematado a 20.
0: ¡Oh! Guárdamelo, pues, qué mala gente. ¿Cómo así?
5: De verdad, ya tengo.
0: ¿Ningún refresco ya no tienes?
5: Nada, sí, nada, nada. Ni Pepsi, ni Coca-Cola, nada. Lo que se dice, nada.
0: Dios mío, te voy a denunciar.
5: ¿Qué vamos a hacer?
0: Te voy a denunciar a Defensa del Consumidor. ¿Cómo va a vender tan caro, pues, señora?
5: 20, he dicho, no he hecho 22.
0: Pero por eso, pues, ¿cómo 20, 18 no más costaba el de 3 litros?
5: Nada, mentira. 20, yo me costaba 20.
0: Por lo que vives en las alturas, me imagino que has hecho subir, ¿no?
5: Sí, no veo.
0: Ah, muy bien, su viejita. Saluditos para quienes.
5: A la Coca-Cola están vendiendo de 2 litros a 14 bolivianos.
0: ¿Ah, sí?
5: Sí, sí, así están vendiendo.
0: ¿En dónde hay eso? ¿Puedo venir? ¿Tienes?
5: En el casco.
0: Ya, muy ya bien, estaba te... eso, ya, listo.
5: No tengo ni uno, te estoy viendo.
0: Ya, pero guarda pues, por lo menos para los amigos.
5: No hay, pues. Yo ni para mí tengo.
0: ¿El de contrabando no tienes?
5: Contrabando. Ni contrabando nada tengo.
0: Bebé, voy a denunciar siempre esa caseta, digo, esa tienda, che.
5: ¿Vas a denunciar?
0: Sí, voy a denunciar, hasta de contrabando traen y venden caro.
5: Que vengan nomás. No les voy a invitar ni una
0: Coca-Cola. Está muy bien. Saluditos para quién, su levita.
5: A ver, saludos para doña Bernardina.
0: Ya.
5: Me alegro que se haya recuperado. Que Diosito le bendiga, que se cuide siempre. Que camine con cuidado, cuidado con caerse, doña Bernardina. Tener mucho cuidado. Saludos para tu persona, doña Bernardina. Y a cuidarse siempre, saludos a toda tu familia. Y también saluditos para doña Aida Cayoja y para la señora Roxana Flores, que no se pierda, que ha llamado por primera vez, ¿no?
0: Sí, sí, por primera vez desde
5: Caracol. Bienvenido a la radio Pío 12, doña Roxana Flores, no se pierda.
0: Buen programa es, dices.
5: Parte del programa de los changos charangos.
0: Buen programa es, dices.
5: Buen programa es.
0: Zico Chango es el que conduce,
5: pero
0: dices.
5: Mucho se pierde.
0: Ah. Zico Chango es el que conduce, dices.
5: Sí.
0: Ah, muy bien está esa publicidad, ¿eh?
5: Mucho se pierde, falta tiene, harta falta.
0: Hasta ya me quieren sesuchar el puesto.
5: Sí. Saluditos para Pablo Saavedra. Después saluditos para don José Verdejo y también saludos para, ya me he olvidado, che, para doña Teresa.
0: Ya.
5: Después saluditos para doña Patricia Zárate, para doña Honoria Canelas. Después saluditos para doña Goldi. Después saludos para don Jaime Vargas.
0: Ya.
5: Saluditos para doña Patricia Zárate, después doña Irene Coria y después... Para don Carlitos Gutiérrez, saluditos para don Gregorio, para don Timoteo, para su hijo, después don Carlos Gutiérrez, para el zapatito de madera, don Máximo Suaznávar, y también saludos para don Trifón, Narciso León, Policarpio León, para don Darío, para don Macario, para el profesor René Ríos.
0: ¿Ya?
5: Y después para don Vicente Villegas, para Daniel Cotaña, después para don, que se llama don Antonio,
0: ya.
5: Después Alberto Humérez, así para todos, un saludo, un abrazo fuerte.
0: Muy bien, ¿qué temita vamos a escuchar?
5: A doña Josefina.
0: Ya, doña
5: Alicia,
0: Josefina.
5: Doña Hortensia, doña, a ver, ¿para quién más? Ya, no sé, sí. Que me disculpen si me estoy olvidando de alguien. Ya, ese es mi nombre, Zulema, dice.
0: Ya, Zulemita, listo, Zulema.
5: Ese temita, por favor.
0: Muy bien, hasta el próximo fin de semana, Zulemita, te cuidas.
5: Te vas a cuidar.
0: Tú también, cuídate, por favor. Listo. Especialmente de esos azules.
5: Abrigarse siempre, está haciendo mucho frío.
0: Muy bien, entonces el próximo fin de semana nos estaremos encontrando.
5: Listo, chau.
0: Buenas tardes, Chango Charango.
6: Buenas tardes, don Will. Me estoy llamando desde el municipio El Choro de la comunidad de Japo. Le estoy llamando, mi nombre es Cecilia Aguilar Acuache.
0: ¿Cómo está, señora Cecilia? Bienvenida, como siempre, que cada fin de semana. Un saludo muy especial hasta el municipio del Choro. ¿Cómo está el tiempo? A ver, cuénteme un poquito.
6: Aquí un poco estamos denegando, don Wilson.
0: ¿Qué ha pasado? A ver, cuénteme.
6: Por su culpa de esos bloqueadores que están bloqueando en Machacamarca. No sé dónde porquería estarán bloqueando, ¿no? Uh-huh. Y las movilidades están andando por aquí.
0: ¡Guay!
6: Como locos. Por aquí, como locos, están correteando nuestros pastores, nuestros fosajes llenos de tierra, están por, se está pues y eso es un gran veneno para nuestros ganados, don Wilson.
0: Me imagino, hay desvíos, se están realizando, quieren llegar aquí a la ciudad por todo lugar, me imagino.
6: Así es, don Wilson, ¿no? Yo no sé qué cosa quieren esos bloqueadores, por plata están bloqueando, ¿qué es lo que están haciendo? Pobres movilidades, por todo lado están andando, ¿no? Da pena, la verdad, en serio. Ojalá andarían así con calma, como locos, pues están correteando. El anterior, cuando así había bloqueo, en el municipio, en la capital, teníamos una hermana que ha fallecido, que lo han atropellado, pues, la movilidad, un misiwiche de Chayapata.
0: ¡Ay, Dios mío! ¿Qué ha pasado?
6: No, pues le ha atropellado, como pues le digo, andan pues como locos andan, no sé, no tienen un poquito de educación, de delicadeza, deben andar con calma, ¿no? Y entonces, como les digo, el anterior, por eso, como les digo, había un accidente fatal que ha fallecido una hermana. Ahora, de la misma manera, porque, por ejemplo, andamos pues el camino, hasta con piedras nos están flechando, ¿no? Yo, por ejemplo, hasta ahorita yo manejo mi motito, ¿no? Y entonces, peligroso después de andar, don Wilson.
0: Me imagino que sí.
6: Por su culpa de esos bloqueadores.
0: Ah, ya no se niegue, señora Cecilia. Bueno, hay que esperar nomás y hay que decirles a los conductores que están haciendo ese tramiaje o ese desvío por el municipio del Choro, caminar con calmita, porque ahí también hay personas que viven y bueno, hay veces hay esos accidentes que usted nos cuenta, pero hay que tener muchísimo cuidado. Primero, porque estamos correteando sin medida, luego vienen los problemas, ¿no?
6: Así es, don Wilson, ¿no? Y entonces, pues como les digo, es una polvadera grave y entonces a nuestros fosax todo está empolvando. Por nuestros animales, eso va a tener que comer y agarra pues diarrea, don Wilson. Y esa preocupación, eso es nuestra fuente de trabajo, cada uno que vivimos en nuestro municipio de Choros, don Wilson. Eso es la gran preocupación y la rabia.
0: Bueno, ya no se niegue, hay que decirles a los conductores que transiten por el sector con calma, porque están afectando no simplemente al ganado que existe en ese lugar, sino también al forraje y a las personas que caminan por ese sector. Hay que recomendarles siempre a todos los conductores que van por ese sector. Señora Cecilia, ya no reniegue, saluditos para quienes.
6: Un cordial saludo para tu persona, para todos los que trabajan de la familia Pío XII, ¿no? Siempre tras día, siempre usted nos están escuchando, está transmitiendo, nos están transmitiendo las buenas noticias, las malas noticias. Siempre estamos día a día con Radio Pío XII. Un cordial saludo a todo mi municipio, el Choro, ¿no? Que somos grandes ganaderos, que vivimos nosotros en nuestras comunidades, ¿no? Junto en el sol, en el frío, en la lluvia, en el viento, ¿no? Esa es nuestra fuente de trabajo, don Wilson, ¿no? Esa es la gran preocupación. Ojalá que estén escuchando Radio Pío XII, los transportistas que están caminando, tengan un poquito de cuidado, de delicadeza de caminar, ¿no? Esa es la gran preocupación, don Wilson, quizás con una charanchadita, ¿no? Y lo que escuchan este Radio Pío XII. Gracias. Hasta la próxima semana.
0: Ana, señora Cecilia, el próximo fin de semana estaremos encontrándonos. Muchísimas gracias por llamarnos. Saludos muy especiales entonces para el municipio El Choro. De esta manera nosotros cesamos las llamaditas telefónicas y de esta manera escuchamos, claro que sí, todos los temitas musicales que ustedes han solicitado al programa de los changos charangos.

Saludos muy especiales entonces para todos ustedes, amigos, amigas, como siempre, el programa de los Changos Charangos. Un saludo muy especial también para todos aquellos conductores que están varados en distintas carreteras, sufriendo las inclemencias del tiempo a consecuencia de los bloqueos que existen en nuestro país. Saludos muy especial para la señora Palmira. Temita musical que ha escogido para esta tarde y compartir con todos ustedes. El temita de Norte Potosí, Putucum.

0: Cadáver. ¡Vamos con la palma!
1: ¡Norte Potosí! 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El ritmo que tiene Norte Potosí. Saludos muy especiales para la señora Palmira. Y quiero enviar un saludo muy especial para el profe René Ríos. ¿Qué voy a hacer? Pues Wilson, si está bloqueado todo, no voy a entrar al curso así. Bueno, el temita que ha escogido Mario Garnica, Pilpintitud.

Saluditos entonces para el profe René Ríos, a toda la familia René Ríos. Claro que sí, el temito aquí escogido, Mario Garnica, Pipintito, dice. Qué ritmo que tiene, ¿ah? ¿Eh? Alguien decía, hacen llorar el charango, hacen llorar la guitarra, ¿no? Pero esos sentimientos se los expresa en estos ritmos. Quiero saludar un fuerte abrazo además para todos los trabajadores de la empresa municipal de Aseo Oruro. Un saludo muy especial para don José Verdeja. Aquí está el temita Norte Potosí, Niños Rebeldes.

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0: ¿Artista? 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

Saludos muy especiales entonces para nuestro amigazo del alma, José Lordeja. Un saludo muy especial para los trabajadores de la empresa municipal de Aseo Oruro. Y quiero enviar un saludo muy especial para el profe Edgar Mollo, claro que sí, a toda la familia Mollo. Saludito muy especial, ¿eh? Aquí está el temito de los amautigos. Yuri Ortuño, la nueva proyección, Las Amapolas.

Saludito muy especial entonces para el profe Edgar Mollo, un saludo muy especial para Pablito Saavedra también. Aquí está el temista musical Norte Potosí, Amor Prohibido.

0: Lástima, qué lástima, eres amor prohibido, dice el temita musical Norte Potosí. Solito muy especial para don Máximo Suaznavar, para su esposa, para sus dos hijos. Solo muy especial don Máximo y tampoco no pudo hacer ingresar la llamadita. Pero le mandamos un caluroso abrazo desde acá, desde el programa de los Chango Charangos, ¿eh?
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0: Y hoy ha sido el gusto musical Norte Potosí. Claro que sí, varios temas que estamos escuchando de este grupo tan querido, ¿eh? San Pedro Yactita, aquí está don Vicentito Villegas, como siempre, ¿eh? Ha solicitado este temita y ha mandado saludos a todos los que escuchan el programa de los Changos Charangos.

Saludito muy especial, entonces, claro que sí. Don Vicente Villegas, como siempre, ¿eh? Y quiero enviar un saludito muy especial también para nuestro amigazo del alma, ¿eh? Fausto Ignacio de Fama Motors, a su esposa María. Si usted está buscando repuestos, vaya por ese sector de la calle Brasil entre Caro y Montesinos. Ahí está Fama Motors. Y ahí al frentecito está Isa Motors. Como siempre, un saludo especial para todos ustedes, amigos, amigas. Y quiero invitarles para que puedan pasar también por el Mercado Campero. Por este sector se encuentra la señorita de los 80, la señora Goldia. Un saludo muy especial a don Jaime Vargas de Alanes. 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No hay ningún problema, ahí está la señora Goldi. Un saludo muy especial. Saluditos hasta el municipio de Caragollo, claro que sí. Y también para el municipio de Machacamarca, ahí está Edwin Chayapa, el cariñosito. En Villa Victoria está celebrando el cumpleaños de Leopoldo Juaniquina. Ahí está el temita musical. ¡Feliz cumpleaños, Leopoldo! A

Saludos entonces hasta el municipio de Chollo. Machacamarca, querida. Chayacoyo, soy querido. Saludos muy especiales entonces para nuestro amigo Erwin Chayapa. Y un saludo muy especial, un abrazo a este acá, este programa Los Changos Charangos. Leopoldo Juan Iquina está de cumpleaños. Felicidades, hermano querido. No es fácil cumplir 18 años, ¿sí? ¿Eh? Hasta Machacamarca, querida. Un saludo muy especial. Están festejando por ese sitio. La que está festejando también, la señora Irene. Un saludo muy especial, señora Irene. Cuídese siempre, Dios le bendiga. Aquí está el temita musical de Xantora, La Casita Abandonada.

está abandonada. Bueno, ahí está Santora con ese temita, la casita abandonada. Como siempre, un saludo muy especial para la señora Irene. Quiero enviar un saludo muy especial también, claro que sí, para don Greco Mamani. Don Greco, como siempre, con esas lindas poesías, poemas que tiene. Ahí está el temita musical, mi cuñadita de Humberto Caballero.

Saludos entonces para Don Greco, como siempre, Don Greco, ¿eh? Y quiero enviar un saludo muy especial a los comerciantes que se encuentran al interior del Mercado Bolívar, sección Panes. Un saludo muy especial desde acá, desde el programa Los Changos Charangos. Y quiero enviar un saludo también a los comerciantes que se encuentran en la zona de Vinto, el Mercado Satélite. Hoy tienen una feria dominical por ese sector. Un saludo muy especial al Zapatitos de Madera, al Puyisquiri, como siempre. Carretos, un saludo muy especial, hermano querido. Aquí está el temita musical. ¿Qué ha solicitado la señora Bernardina? Grequito, cuídate, hermano querido. Te va a dar con el bastón, dice. ¿Ah? Saludo muy especial para la señora Bernardina. Encarnación Lasarte, Urpi. Aquí está el temita musical. Señora Bernardina, también cuídese.

Saludito muy especiales entonces, claro que sí, para la señora Bernardina. Y quiero enviar un saludo muy especial hasta el municipio de Caracollo. Ahí está Roxanita, Roxana Flores. Nos está escuchando por primera vez, dice Wilson, hemos ingresado la llamadita telefónica. Estamos hablando desde el municipio de Caracollo. Aquí está el temita musical, especialmente dedicada para Roxanita Flores, allá en el municipio de Caracollo.

Saludito muy especiales entonces para Susana, Susana en el municipio de Caracollo, Susana Flores, un saludo muy especial, bienvenida siempre para integrar la familia de Radio Pío, un saludo muy especial desde el programa Los Changos Charangos. Y quiero enviar un saludo muy, muy, muy especial para la señora Teresa, Dios siempre la cuide, señora Teresa, aquí está el temita musical que ha escogido Los de San Pedro, viaje.

Saludo muy especiales entonces para la señora Teresa, claro que sí, cuídese por favor, señora Teresa. Y este saludito va, claro que sí, va hasta donde se encuentra su lemita, en la zona norte me imagino, ¿eh? Y también para la señora Cecilia. Cecilia Aguilar, claro que sí, en el municipio de Lloro, denegándolo, señora Cecilia Aguilar, por los desvíos que están ocasionando problemas en el municipio de Lloro. Un saludo muy especial. Señora Cecilia, ya no se niegue. Su lemita, por favor, guárdenos el refresquito como

Solitos muy especiales entonces para la señora Cecilia Aguilar allá en el municipio del Choro. También un saludo muy especial para Zulemita, un saludo muy especial para todos ustedes. Amigos, amigas, como siempre nosotros hemos llegado a la parte final de su programa Los Changos Charangos. El próximo fin de semana nos estaremos reencontrando como siempre, ¿eh?, con ese ritmo que nos caracteriza, ¿eh?, la charangueada, la concota y mucho más. Y la alegría, como siempre, de su programa Los Changos Charangos. Será hasta el próximo fin de semana.

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Hola, ¿qué tal amigas, amigos, oyentes de la radio? ¿Qué tal, cómo están? Muy buenas tardes. Este es su programa Primero lo Nuestro, música de nuestra tierra. 4 de la tarde con 18 minutos, ya estamos comenzando su programa de todos los domingos.

rápidamente habilitamos lo que es el 52-76-163. A ver, vamos a ver. Sí, sí, sí, está habilitado. Y también habilitamos el 718-80-700. Hasta las 5 de la tarde los llamados telefónicos. A partir de las 5 hasta las 6 de la tarde todos sus pedidos musicales en rojo, amarillo y verde. A ver, hay tanta gente que me dice, Henry, nosotros nunca cambiamos de dial. Siempre estamos con la Pío 12. Ahora llegó su día del examen. Vamos a ver si realmente escuchan todos los programas de la Pío. 52-76-163 y 718-80-700. Primero lo nuestro, música de nuestra tierra.

¡Vamos, Jucumaris! ¡Sí! Ahí está el grupo Cusiñahui de Potosí. ¡Sí! Pero qué contagioso es este ritmo, qué pegajoso. Y es que para bailar en los tincus se necesita mucha energía, ¿verdad? ¡Sí!

¿Dónde están los amigos del Colegio Juan Misael Saracho? Esta noche tienen actividad aquí en la Avenida Cívica. Seguramente ya se están alistando, ¿verdad?

0: es que en nuestra música nacional tenemos también la música romántica.
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0: Aquí está el maestro Yuri Ortuño y la nueva proyección. ¿Cómo duele el corazón? ¿Cómo duele?

Estas canciones musicales como para suspirar, ¿no es cierto? El maestro rureño Yuri Ortuño.

0: cómo duele el corazón. ¿Y por quién duele? Sí, sí, sí, sí, duele por ella. Nos vamos con el contacto telefónico. Buenas tardes, Pío 12.
1: Hola, hola. Buenas tardes, Pío 12.
0: ¿Dónde?
1: Está llamando el asiduo oyente, don Zenés Díaz, que siempre está cada día, cada hora, cada minuto, cada segundo con Radio Pío 12.
0: Pero qué bueno, como tiene que ser. Don René, ¿cómo está? ¿Cómo se encuentra este día domingo?
1: Más o menos por ahí, porque aquí estoy tomando solcito en la casa. Bueno, en la mañana el frío, parece congeladora.
0: Sí, sí, sí, la verdad, la verdad. Hay que aprovechar antes de que se entre el sol, ¿verdad?
1: Sí, sí, está hablando con Genji, ¿no?
0: Sí, don René, exactamente. Este horario es de nuestra compañera doña Irma, pero tuvo un acontecimiento familiar. Bueno, no es una fiesta. Y bueno, el próximo día domingo ya va a estar ella.
1: Bueno, Genji, entonces un cordial saludo a tu programa, que estoy siempre escuchando ese programa tan hermoso. Antes estaba Chango Charango, el Wilson Wilkinson.
0: Ya se ayer fue Wilson. Con José.
1: Sí, después José Luis. No para Caicito, José Quito, ya para Caicito, José Quito. Ahí también escucho a la licenciada Aurelia. No, yo, por si acaso, soy oyente hace 65 años será.
0: ¡Wow! ¡Muchos años! A ver, un aplauso para don René. Don René, yo sí le creo que usted está con la radio.
1: Sí, casi la edad de la radio, Pío 2, y allá vas, tengo pues.
0: Ah, qué bueno, qué bueno. Y nunca ha cambiado de dial, ¿no ve?
1: No, no, yo he trabajado claro. por sí. Bueno, colgado de mi radio andaba, Pío 12 y Ayagua.
0: Qué bueno, don René. Para nosotros es un gusto tener así a nuestros oyentes durante tantos años. Sigue en sintonía de la radio.
1: Sí, sigo. A mi pueblo, a Bolívar, entra ya la radio de Ayagua más nítidamente, ¿no? Porque como tenemos aquí la FM, nomás casi no llega. Hasta mitad del camino entra, pero más después ya no entra. Pero más que me comunico con Luisito, con doña Yolanda, con doña Eusebia, con la Rutica, con esos me comunico cuando soy de mi pueblo.
0: Ah, bueno, don René conoce a todos.
1: Qué bueno. Más o menos.
0: Qué bueno.
1: ¿Cómo no va a conocer a José Luis Oporto? No, a mucha gente conozco.
0: Qué bueno, qué bueno, don René. Gracias por estar siempre en sintonía de la Pío 12. Don René, ¿qué canción quiere bailar esta tarde?
1: A ver, una piecita de quién puede ser. A ver, los charangueados ya hemos pasado, ¿no ves?
0: Sí, sí, sí, ya se fue. El Chango Charango se fue bailando de aquí de la radio porque es exalumno del Saracho.
1: Ah, yo también soy ex alumno del Saracho.
0: Ah, bueno, don René, ¿va a ir a ver la fusión de bandas?
1: Sí, sí.
0: Ah, qué bueno, salga abrigado don René, seguramente con la familia también, ¿verdad?
1: Sí, sí, porque en Bolívar, en mi pueblo antes,
0: ¿sí?
1: Solamente dos colegios había antes, te cuento, ¿no?
0: Ah.
1: Saracho y Bolívar.
0: Ah, bueno.
1: Luego venía Larsa, luego decían el Fénix, ¿no? Entonces, en mi pueblo sabíamos pelear sarachistas y bolivaristas.
0: Ah, ¿y don René mañana va a irse al desfile?
1: Sí,
0: gentecito. Qué bueno, don René. Hay que aprovechar también el tiempo. Salga abrigado, cuídese también, ¿de acuerdo?
1: Exactamente. Usted igual se cuida.
0: Muchas
1: y
0: un saludo
1: cordial a todos los oyentes de Radio Pío 12 de Oruro. A todos los amigos que siempre me conocen, ¿no? Ya a veces me reclaman. ¿Por qué no me saludas? Y me dicen, bueno, es amplio el conocimiento que tenemos con las personas, ¿no? En Oruro, sí. Entonces. Bueno, pues cualquier piecita se me lo tocar, pero a ver si me lo vas a tocar de los Carcas.
0: ¿Qué le parece un Tinkus, ya que estamos hablando del Saracho?
1: Muy bien, ya, listo.
0: Ya, listo, sí,
1: listo. Un cordial saludo de nuevo a la distancia, un abrazo grande, que sigas en buen camino con el programa que siempre estás dirigiendo, domingo tras domingo.
0: Muchas gracias, don René, que le vaya muy bien, hasta el próximo fin de semana.
1: Hasta el próximo fin de semana, Henry.
0: Hasta luego. Hasta luego, don René. está don René también escuchando la radio. Sí. Seguimos con más llamados telefónicos. Antes de irnos a la tanda publicitaria, vamos con este llamado. Buenas tardes.
2: Buenas tardes, Dalí Pierroche.
0: Buenas tardes.
2: Primero lo nuestro.
0: ¿Con quién tengo el gusto?
2: José Verdeja Daga.
0: Don José, ¿cómo está? ¿Cómo está su fin de semana?
2: Bien amena, la tarde también está tranquila. Sin novedad.
0: Qué bueno, don José. Hay que aprovechar los días de vida, ¿no?
2: Sí, estoy apresándome para ir a una invitación, ¿no? Un matrimonio de una compañera de trabajo.
0: Ajá.
2: Ayer no pude ir, pero ahora sí voy a ir, voy a visitarle.
0: Ah, claro, claro que sí. Y claro, hoy domingo, el segundo día, es bueno compartir también con los compañeros, con las compañeras de trabajo.
2: Sí, bueno, a eso estoy yendo y bueno, pues... de todas maneras, no está por demás la recomendación, cuidarse nomás y por el frío, pues está haciendo demasiado frío.
0: Mucha razón, don José. Así que abrigarse, seguramente va a ir a bailar un poquito esta noche.
2: Sí, eso estoy queriendo. De vez en cuando hay que desestresarse, ¿no?
0: Claro que sí, porque estas actividades no son cada vez, ¿no? Y cuando hay la oportunidad, hay que aprovecharlo también.
2: Así es, eso es lo que estamos queriendo hacer, y es la intención. Bueno, pues, saludamos a quienes verán, al profesor René Ríos, bueno, don Vicente también seguramente va a llamar. Hay muchas señoras, doña Honoria, doña Irene, doña Zulma, doña Teresa... bueno, larga la lista de oyentes de Radio Pio 12 y bueno, saludos a todos, eso no me olvides, saludos a mis compañeros de Mao, ¿no? Precisamente hoy día es esa fiesta, seguramente nos vamos a volver a reencontrar siempre.
0: Qué bueno.
2: Y bueno, pues que la pasen bien. Y salud a todos los oyentes y a ustedes en especial.
0: Muchas gracias, don José, a pasarla muy bien. Y seguramente como se está listando, usted ya quiere bailar algún temita para estar calentando ahí el cuerpo. ¿Qué canción vamos a escuchar?
2: A ver, de Amaru hay un tema, unas jaquiquitas, unas pancaritas, algo por ahí es.
0: ¿De Amaru?
2: De Amaru, sí.
0: Listo, se lo busco.
2: Unas jaquiquitas, creo que es.
0: A ver, vamos a buscar. ¿Listo, don José? Se lo busco y se lo difundo.
2: Ya, gracias. Saludos, reitero para toda la audiencia. Hasta luego.
0: Listo, don José, que le vaya muy bien. Saludos también ahí para todos los trabajadores de Mao. Claro que van a tener una pequeña...
2: Sí, extiende saludos a don Daniel Cotaña, debe estar extrañándome. No me ha saludado, don Daniel. Saludos a don Daniel Cotaña. Bueno, hasta luego.
0: Hasta luego, don José, que le vaya muy bien.

0: Si va a salir, abríguese, abríguese. Está haciendo un poquito de frío. Doble chamarra se va a poner, ¿de acuerdo? Un bucito más dentro del pantalón para que no se congele. Día domingo, 14 de junio del año 2026. Así te quiero yo. Mi amor es sincero. ¿Quién dijo que no se puede enamorar con música nacional? Con esas letras, con esas canciones. Si usted se lo dedica a alguien, seguro que le van a dar el... ¡Sí! ¡Eso! Nos vamos a nuestra primera tanda publicitaria aquí en la radio y ya volvemos.
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1: Vamos con este llamado telefónico. Buenas tardes. Hola, hola.
2: Hola, Henry.
1: ¿Alguien por ahí?
2: Hola.
1: ¿Me escucha Zulma?
2: Te escucho.
1: ¿Está clarito Zulma?
2: ¿Por qué me reconoces mi voz? ¿Qué pasa? Yo quiero cambiar de voz, igual más me reconoces.
1: Ah, ya, pero hay que practicar pues, Zulma. Tienes que decir si es más pintudo que yo. Zulma, ¿cómo estás? Buenas tardes.
2: Buenas tardes, Kelly.
1: ¿Qué haciendo? ¿Estás bailando?
2: Lavando ropa, ¿no quieres que te lo lave?
1: Ah, ya, ¿cuánto la docena?
2: 15.
1: ¿A 15 la docena?
2: Sí.
1: Ah, me voy a lavar yo nomás mejor.
2: Me conviene.
1: Me conviene.
2: A mí me haces el favor. Me da mujer a lavar.
1: Ah, Zulma. ¿Y Zulma, vas a salir más tarde?
2: No, ¿a dónde? Pues no tengo que salir a ningún lado.
1: Ah, Zulma es mujer de su casa, ¿no? No sale.
2: Ama de casa, ¿por qué casa?
1: No, de su casa.
2: De mi casa.
1: Ya, de su casa. Yo también de mi casa soy, no salgo en la noche.
2: ¿No salgues?
1: No salgo. Me da miedo.
2: ¿Te da miedo?
1: Sí, el cucu.
2: El cucu.
1: Zulma, ¿qué tal lavando la ropa entonces?
2: Sí, lavando de mi mamá su ropa.
1: Ah, qué bueno, qué buena hija. A ver, ¿dónde están las chicas? Un aplauso para Zulma. Eso, Zulma.
2: Siempre estoy lavando, cada domingo. Ya me da flojera también.
1: Ah, ya, es una hija que ya se quiere amotinar, ¿no?
2: Sí, es que de pollera después, paseña.
1: No, pero esas prendas son bien pesadas, ¿no?
2: Por eso, pues, me da flojera.
1: Ah, ya, Zulma.
2: Necesito auxilio, que me ayude.
1: A ver, vamos a mandar refuerzos. Vamos a mandar a Wilson Cruz.
2: Ah, ya, puede ser.
1: Sí, sí, va a pisar la cama.
2: Exacto.
1: Listo, Zulma. Zulma, ¿qué canción quieres escuchar en música nacional?
2: Ah, una pregunta, por favor.
1: Dale, dale.
2: ¿Por qué le has quitado su programa de Irma?
1: Ah, es que tiene... ¿Cómo lo digo? No, no sé.
2: No quiere avisar. Qué grave.
1: Ya va a estar el próximo domingo y seguramente ella les va a informar.
2: No informa ella nada. Mejor que estés vos nomás.
1: Zulma.
2: Ella no quiere avisar nada.
1: Yo entro a las 6 de la tarde, Zulma.
2: Por eso, pues, le has quitado su programa, pero vos nomás ya entra.
1: No, yo hago programa los sábados en la tarde y domingo 6 de la tarde.
2: Por eso, pero ¿por qué has cambiado? No sé qué programa has puesto ahí, otro nombre lo has puesto.
1: ¿Cuándo?
2: Pero el show, no sé qué cosa es.
1: Ah, el show de la radio.
2: Por eso, pero me los días de sábado, ¿eh?
1: Ah, no, pero ahora no, pues hay que renovarse, Zulma.

0: y junto a Jacqueline hacemos
1: pero
0: un show.
1: Yo me he acostumbrado pues melodías de sábado.
0: Ya. Vamos a cambiar desde el próximo sábado.
1: No, está bien ese nombre.
0: Volvemos.
1: Melodías de sábado, yo me quedo con eso. Si no, no escucho el programa.
0: Ah, se va a motinar ahora con nosotros más. Bueno. Zulma, ¿qué ha pasado?
1: Sí, pero no me gusta ese lema, no me gusta.
0: Ya, pero te gusta la música, ¿no?
1: La música, sí.
0: Ah, ya. ¿Y los locutores?
1: El nombre no me gusta.
0: ¿Y los locutores?
1: Ni qué decir, me gustan todos.
0: Ah, ya, pues suficiente entonces.
1: Todos.
0: Listo, Zulma.
1: ¿Y
0: qué
1: cómo voy a saber si me gustan? Porque ni siquiera les conozco.
0: Ah, pero no vienes, pues es tu culpa, Zulma. El primero de mayo estábamos esperando a Zulma y ni sus rastros. Hasta los dinosaurios han dejado sus huellas en Sucre. Zulma, no pasa nada.
1: Ahora ni al año parece que voy a venir.
0: Ah, ya. Si la montaña no va a Mahoma,
1: sí.
0: Nosotros vamos a ir donde Zulma.
1: Ah, ya.
0: Listo, Zulma.
2: Si fuese amor.
1: Pero, hoy día tienes que venir, ¿por qué no has venido?
0: Pero no estaba Zulma, me dijeron, vine a comer y busqué a Zulma y no está Zulma, me dijeron.
1: ¿Qué?
0: Sí, ¿y dónde habrá estado? Creo que le han mandado a comprar cordero, creo, a Zulma. Sí. Ha faltado.
1: Mañana va a haber cordero, sigue ahí.
0: Zulma, qué bueno.
1: ¿Cordero vas a venir a comer?
0: ¿Cuándo? ¿Mañana?
1: Mañana, sí.
0: ¿En lunes?
1: Sí, el lunes.
0: ¿En serio?
1: En serio, pues chuleta más a ver.
0: Ah, sí. Listo, en lunes, conste, Zulma. Mira que yo vivo a 4 cuadras del lugar donde me indicaste.
1: ¿A 4 cuadras?
0: Claro, somos vecinos.
1: Y ahora, ¿dónde estás pues? Ya me quedo.
0: Ay, Zulma, Zulma.
1: ¿De qué lugar? Entonces, en el casco debes vivir entonces.
0: No, yo por YPFB.
1: Pero yo sé, hacia altura también YPFB.
0: Ve, somos vecinos, Zulma. Tal vez entramos a la misma tienda, ¿quién sabe?
1: Tal vez,
0: ¿sí? Sí.
1: Pero ahí no nos conocemos.
0: O tal vez nos hemos hecho ya cara, Zulma, ¿quién
1: tal
0: sabe,
1: vez,
0: no?
1: Ah, le he conocido, te he dicho, ¿no? A don Máximo
0: Schwarznabar. Sí, a don Máximo. Fue
1: ¿tú
0: aprobado.
1: Reconoces?
0: No tuve la oportunidad.
1: Ah, yo he tenido la oportunidad. Ayer ha venido a comer churrasco.
0: Ah, se ha debido ir hartadito.
1: Sí, hartadito se ha ido con todo, se vino con toda su familia.
0: Qué bueno.
1: Con sus hijos. Se vino con los nietos. Se vino con su esposita.
0: Qué
1: le
0: bueno.
1: Le dijo, ¿quién es Zulma Colque?
0: ¿Y vos presente?
1: Yo presente. Yo aquí, yo le dije. Yo soy don Máximo Schwarznabar. Casi me doy un tiro.
0: ¿Y qué te dijo don Máximo?
1: Por eso me dijo, yo soy don Máximo Schwarznabar. Me dijo, casi me doy un tiro.
0: Ay, no, ¿y qué más, pero? ¿Qué más te dijo? ¿Qué más te comentó?
1: Por eso me dijo, ha venido el Paco Pinto, me ha dicho.
0: Ah, ¿el papacito de Paco Pinto?
1: Sí. ¿Te conoces?
0: No. Mira, ¿qué? El primero de mayo vino mucha gente y hasta ahorita no me acuerdo sus nombres.
1: Uy, ¿cómo no te has acordado?
0: Sí,
1: pues?
0: Sí, soy de memoria a corto plazo.
1: Entonces tienes que tomar mates para que tengas memoria. Tienes que tomar tónico.
0: Listo, Zulma, vamos a tomar tónico.
1: Eso, para que te acuerdes, si no pierdes la memoria ya no te acuerdes de nada.
0: Ah, ni de Zulma me voy a acordar.
1: Ni de Jacqueline creo que te acuerdes. Ni te acuerdas ni con quién has dormido.
0: Zulma, ¿qué canción vamos a escuchar contigo?
1: ¿Tú vas a dormir con Jacqueline?
0: No, Zulma. ¿Qué cosa le han dado?
1: Bien mal pensada.
0: Zulma sabe dar eso.
1: Yo sé de
0: calzo. Zulma, ¿qué canción vamos a escuchar?
1: A ver, ¿qué podemos escuchar ahora?
0: ¿O te lo escojo?
1: Ya, escógemelo.
0: Ya, uno para que zapatees.
1: Ya, listo.
0: Ya, listo, Zulma.
1: Ya, están llamando.
0: Sí, ya están llamando.
1: Un saludo a todos, porque ya minutitos no me hacen falta, ¿no ves?
0: Sí.
1: A todos, un abrazo fuerte. Y a don Máximo también, Schwarznabar, un abrazo fuerte. Tuve la oportunidad de conocerle. Saludos a su hijo Marcelo y a su hijo Johnny y a sus nietecitos. Un saludo, un abrazo a don Máximo para su esposita doña Natividad, también lo he conocido. que Dios le bendiga siempre, cuídese mucho porque está haciendo frío.
0: Recomendaciones
1: y
0: de Zulma.
1: Saludos a todos y que se cuiden mucho. Saludos, un abrazo fuerte y felicidades a los que cumplen un año más de vida. Muchas felicidades, que Diosito siempre les bendiga, que les colme de muchas bendiciones.
0: Listo, Zulma, que tengas un buen inicio de semana.
1: Listo, listo, mañana nos vemos, vas a venir a comer cordero.
0: Ah, ya, listo, Zulma.
1: Listo, listo. Te cuida, saludos a Jacqueline.
0: Ah,
1: voy a volver a llamar, pues.
0: 6 de la tarde te quedas informada, Zulma.
1: Ay.
0: Ya, listo. Seguí la mano.
1: Ya, listo. Chau.
0: Chau, Zulma, chau.
1: Cambio fuera.
0: Cambio fuera.

0: de ver.
1: Ya no me has de ver.
0: ¡Sí!
1: Ya no voy a volver en vano. Último llamado telefónico antes de irnos a la tanda publicitaria. A partir de las 5 de la tarde, todos sus pedidos musicales.
0: ¡Sí!
1: En este su programa, Primero lo Nuestro, música de nuestra tierra. Vamos con este llamado telefónico. Buenas tardes.
2: Buenas tardes, joven Henry.
1: Buenas tardes, doña Irene. ¿Cómo le va?
2: Quiero saludar a todos en general.
1: Ah, ya, nadie en especial.
2: Sí.
1: Listo, doña Irene. ¿Cómo está su domingo? ¿Dónde se fue a pasear?
2: Bien, no he ido a ningún lugar.
1: Ah, ¿en casita nomás?
2: Sí.
1: Qué bueno, doña Irene, que le vaya ya, muy
2: esa
1: bien.
2: Esa musiquita que se va a tocar, no, esto me lo hace tocar.
1: ¿De cuál canción?
2: Ese Claverito.
1: Ah, de Bonanza.
2: Sí.
1: Listo, doña Irene, a seguir en sintonía de la radio.
2: Ya. Hasta luego, gracias.
1: Hasta luego, que le vaya muy bien.

están los muchachos de Pasión Andina desde la ciudad de Oruro. Con esta canción que titula No Podrás. Estuvo en el puesto número 1 en el ranking 2025 de la radio.

Con esta canción nos vamos ya a la tanda publicitaria aquí en la radio. Al volver estamos con una hora de música nacional. También están sus pedidos. En su programa Primero lo Nuestro, música de nuestra tierra. Claro, música en rojo, amarillo y verde. Yo vuelvo a partir de las 6 de la tarde con música, con otro género de música, con información. Se está realizando el ampliado de la Central Obrera Boliviana. Más adelante vamos a tener información también. La invitación está hecha. 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Sí.

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0: Es la hora 17:48 minutos.
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Y como cada día domingo estamos nuevamente aquí en la radio, en la 99.7 FM Radio Pío 12 Oruro. ¿Qué tal? ¿Cómo están? Muy buenas tardes. Son exactamente las 16 horas con 5 minutos. Momento exacto en el que comenzamos este su programa de música e información. Tenemos algunos sectores también para aprender sobre algunas situaciones de nuestra vida cotidiana. ¿Qué tal? ¿Cómo están? Mi nombre es Henry. Nos quedamos hasta las 20 horas y algunos minutitos más. Esperando como siempre que su fin de semana haya sido positivo. Música e información. Comenzamos.

Y como cada día domingo comenzamos con el mensaje de la Iglesia Católica. Hace muchos domingos ya en el programa pedimos diálogo para que se solucionen los conflictos. Más de 40 días de movilizaciones, de bloqueos, que continúan perjudicando a la población boliviana. Este domingo habló el obispo de la Arquidiócesis de Santa Cruz, el Monseñor Sergio Gualberti, y afirmó que proclamar la paz en un país que está dividido y enfrentado por la violencia es una misión de todos. Gualberti afirmó este día domingo que la construcción de la paz y la promoción de la justicia constituyen una responsabilidad compartida por todos los bolivianos, especialmente en un contexto marcado por la división, la confrontación y los hechos de violencia que afectan al país. Gualberti recordó que la misión de la Iglesia es anunciar el amor de Dios y promover la defensa de la vida humana, así como trabajar por la justicia, la verdad, la libertad y la paz. En ese sentido, sostuvo que estos valores deben reflejarse en la convivencia cotidiana, en la convivencia diaria de todos los seres humanos y en la forma de afrontar los conflictos sociales. ¿Qué dijo Gualberti? La misión de nosotros, los bautizados, es ser forjadores del reino de Dios. Es una misión de todos los cristianos y de toda persona de buena voluntad. En particular, esta es una tarea muy urgente en nuestro país, en estos tiempos, en un país que se encuentra dividido, enfrentado, donde reina la violencia, donde se juega con la vida de los demás y donde se desprecia la vida. ¿Qué hacemos para valorar la vida del prójimo, de los prójimos? El religioso enfatizó que la construcción de la paz no corresponde únicamente a las autoridades o a las instituciones, sino que debe comenzar en los espacios más cercanos de la vida diaria. No es una tarea solo de las autoridades, sino de todos y cada uno de nosotros, comenzando por nuestros hogares, porque también hay divisiones y dificultades. Incluso en nuestras familias hay divisiones, hay problemas, incluso en el trabajo y en todos los ámbitos de la sociedad. Asimismo, explicó que Jesús recomendó a sus discípulos una misión basada en el servicio y no en el interés personal. El servicio. ¿Cuántos aplican hoy en día el servicio? ¿Y cuántos solamente se ocupan del interés personal? Incluso hay algunos que no les importa pisar a otras personas para alcanzar sus intereses, ¿verdad? Recordó que el Evangelio llama a anunciar el mensaje cristiano de manera gratuita, con generosidad, amor, desprendimiento, evitando convertir la fe en un instrumento de beneficio particular. Ustedes han recibido gratuitamente, den también gratuitamente. La misión y nuestra vocación cristiana es un don de Dios, no es nuestra propiedad, señaló al citar las enseñanzas de Cristo. Gualberti destacó que quienes asumen el compromiso de trabajar por la paz, la justicia, cuentan con el acompañamiento de Dios, porque Dios está presente ahí. Además, indicó que el mensaje de la liturgia dominical invita a confiar en la presencia permanente del Señor como guía en los momentos de dificultad y como apoyo para construir una sociedad más fraterna, solidaria, reconciliada, más pacífica. Tiene mucha razón el Monseñor cuando dice que hay divisiones, pero divisiones de todo tipo, divisiones en la familia, hermanos que ni se hablan, tíos, sobrinos, no se quieren ni ver en algunos casos,
la pareja del esposo, de la esposa peleados, los hijos observando, peleas entre hermanos. También en el trabajo, compañeros que comienzan la semana haciéndose gestos, ¿no? Hay algunos compañeros que ni siquiera se toleran, no se quiere, si por ellos fuera ni siquiera se verían. Hay divisiones también en el trabajo, en la familia y también en la sociedad. Si no, mire cómo estamos, divididos, fragmentados. Existe, pareciera que existiera un odio entre los mismos bolivianos. Más adelante se lo voy a contar por qué le digo esto. Pero estamos fragmentados. La sociedad boliviana está fragmentada. Pero en esas divisiones, en esas discusiones, en esos problemas, todavía hay gente solidaria, que ayuda, que comparte. Por ejemplo, el día de ayer llevaron ayuda a los choferes que se encuentran varados, esto por parte de la Asociación de Periodistas Mujeres. Nuestra compañera de trabajo, Sonia Damián, hizo una entrevista a unas niñas que estaban vendiendo su gelatina. Las niñas decían, nosotros también ayudamos a los choferes. Imagínense la solidaridad ya de los niños. Personas también que andan ayudando, colaborando. Algunas personas que están vendiendo sus productos, ¿no? Que a veces no pueden terminar de vender. O en estas épocas de frío, hay grupos de jóvenes que se organizan, llevan un cafecito ahí a las personas más necesitadas que están hasta altas horas de la noche en las calles. Y muchas veces lo hacen en silencio. Comparten, son solidarios. Qué lindo sería que todos los bolivianos, todas las bolivianas, seamos así, ¿no? Agradecidos con la vida. Compartir con el prójimo. Hay un dicho, ¿no? El que menos tiene es el que comparte más. El que más tiene es el que comparte menos. En estos momentos tan difíciles de conflictos y demás, hay que ayudar, hay que compartir, hay que ser solidarios. Hay que dar palabras también de motivación. Qué importante es eso, entre todos nosotros. La vida no es fácil. Y usted que está escuchando la radio lo sabe. Sabe que en esta vida hay de todo. Hay altas, hay bajas, hay momentos felices, hay momentos tristes, hay dificultades. Pero seguimos saliendo adelante. Seguimos saliendo adelante. Y vamos a seguir saliendo adelante. Para las personas que solamente les interesa el poder, el dinero y demás, el poder y el dinero no lo es todo en la vida. Comparta lo que tiene. Sea solidario. Ayude a su prójimo.

Son exactamente las 18 horas con 21 minutos. Y hace dos semanas hablamos en este programa sobre la violencia que se estaba registrando en la ciudad de La Paz. Dijimos que la violencia no es el camino. Con violencia no se genera nada. La violencia genera más violencia. Pero de ningún lado se puede tolerar la violencia. De ningún sector, de ningún lado. No existen motivos para la violencia.

0: Esta tarde tenía que realizarse un ampliado de la Central Obrera Boliviana. Y le digo tenía que realizarse, porque no se ha realizado. Un dirigente de la Central Obrera Boliviana recibió tomatazos mientras hablaba con los medios de comunicación previo a la reunión que tenían que realizar la Central Obrera Boliviana. Este dirigente se llama Octavio Urquizo y fue lanzado con tomates, gritos, mientras brindaba declaraciones a los medios de comunicación en el marco de una reunión de la organización sindical. ¿Quién le lanzó esos tomates? Ciudadanos paseños.
1: Está llevando a nivel nacional.
0: ¿Y por qué escuchamos este audio donde le lanzan con tomates, le empujan, le gritan a este dirigente de la Central Obrera Boliviana? Porque la COP suspendió nuevamente su ampliado de emergencia. ¿Y sabe por qué? Por supuesta falta de garantías. La Central Obrera Boliviana suspendió por segunda vez su ampliado de emergencia que debió realizarse la tarde de este día domingo, según argumentaron, porque no existen las garantías para la asistencia de los dirigentes. Se ha suspendido el ampliado sin fecha, pero seguramente van a sacar una fecha. Es por la falta de garantías de nuestros compañeros, afirmó uno de los dirigentes al momento de abandonar el lugar del encuentro. Inicialmente el ampliado estaba previsto para ayer sábado en instalaciones de la Federación Sindical de Trabajadores Mineros de Bolivia, que recordemos en pasados días convocaron a una asamblea en el distrito minero de Totoral. No se realizó, lo cambiaron, lo tenían que hacer en la ciudad de Oruro, tampoco se realizó la asamblea de la Federación Sindical de Trabajadores Mineros de Bolivia. La Central Obrera Boliviana convocó a un ampliado para el día de ayer, lo postergaron para el día de hoy, para hoy domingo, con el fin de que todos los representantes de los afiliados asistan al encuentro. El dirigente indicó que no se definió una fecha para la reinstalación del ampliado. Dijo que el comité ejecutivo de la COP va a definir esa situación y se espera que sea lo más antes posible para asumir una decisión. Aseguró que la reunión era muy importante, ya que se iba a tomar una decisión sobre los conflictos que hasta ahora se han prolongado. Ya son 45 días de conflictos en el país, aunque dejó entrever una invitación al diálogo que cursó el gobierno nacional. Era muy importante, seguramente hay invitaciones del gobierno y se va a realizar el análisis sobre ese punto, pero por el tema de garantías no se ha podido realizar este ampliado, dijo el dirigente.

0: Estas fueron las declaraciones de este dirigente de la Central Obrera Boliviana tras la suspensión de este empleado.
1: No me puedes suponer, por favor. Pero
2: no podrían decirnos si se reunieron ahí con otros dirigentes, que les estarían diciendo sobre si se van a participar o no en esta reunión o en otra.
1: Se ha suspendido el empleado, pero seguramente van a sacar una fecha. Sin fecha se ha suspendido.
3: Es decir, hoy no va a haber empleado.
1: No, no va a haber empleado. Seguramente ya ha salido en los medios también.
3: ¿A qué se debe esta suspensión?
1: Por la falta de garantías, creo que se supone.
4: ¿Lamenta las agresiones que ha sufrido, tal vez?
1: No le he visto. Estaba yo recién llegué.
3: ¿Pero ha habido reportes de que no ha podido ingresar o qué fue?
1: No tengo idea. No tengo
4: idea. Suspende entonces, ¿no?
1: Suspende, sí.
4: ¿De qué sector es?
1: El sector de oro.
2: ¿Su nombre es? ¿Se sabe?
1: Berno.
2: ¿Puede haber una nueva fecha diferente ya a este ampliado?
1: Sí, seguramente están haciendo un análisis para ver otra fecha y el lugar también correspondiente.
2: ¿Cuándo se estaría analizando?
1: No sabemos, seguramente el comité organizador lo van a ver en qué fecha y qué día lo van a hacer. Por el tema de garantías. Sí, lo más pronto posible, seguramente le van a hacer un breve análisis, compañera.
4: Era importante esta asamblea que tenían que tener el día de hoy, ¿no?
1: Sí, era muy importante. Seguramente hay invitaciones del gobierno. También seguramente se iba a hacer el análisis sobre ese punto, pero por el tema de garantías no se ha podido realizar.
4: Ahora, ¿cuándo se realizará esta asamblea?
1: Hay un comité que está encargado. Seguramente lo van a ver en qué fecha y cuándo lo van a realizar.
4: ¿Podemos reiterar si es por falta de garantías?
1: Sí, se ha suspendido por eso, compañero.
4: Ahora, ¿todos se están retirando? ¿Todos se están retirando ya?
1: Sí, ya varios ya se han retirado y ya no hay representantes que están en la sede de la federación.

0: En las declaraciones habla el dirigente de la Central Obrera Boliviana. Él dice que se llama Don Berno Mamani en representación de Oruro. Se suspendió el ampliado de la Central Obrera Boliviana. Ellos dicen que es por falta de garantías, no existe una nueva fecha. Y la pregunta es, ¿realmente es por falta de garantías? Pues que no asistieron los representantes.
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Son exactamente las 18 horas con 34 minutos en el país. ¿Y qué pasa con los conflictos, las movilizaciones? En medio de un escenario de alta tensión social, el cual está marcado por bloqueos de carreteras, enfrentamientos, demandas contra las medidas del gobierno del presidente Rodrigo Paz, algunos abogados y activistas en derechos humanos denunciaron presuntas irregularidades en los procedimientos policiales y fiscales desplegados durante los conflictos. Las críticas apuntan al uso de la fuerza, las detenciones por encapuchados sin identificación y la aplicación de figuras penales contra personas movilizadas, mientras desde sectores oficiales se sostiene que estas acciones buscan contener hechos violentos y garantizar el orden público. Por ejemplo, la vicepresidenta de la Asamblea Permanente de Derechos Humanos de Bolivia, la señora Yolanda Herrera, cuestionó la actuación de la policía y de las fuerzas públicas, a las que calificó como poco profesionales, desbordadas y alejadas del respeto al Estado de Derecho. Herrera señaló que existe una falta de transparencia en los procedimientos utilizados para detener a dirigentes y personas vinculadas a las protestas, lo que genera dudas sobre el cumplimiento de las garantías legales. Por su parte, Fabiola Quispe, quien es representante de la Organización de Profesionales por los Derechos Humanos contra la Represión Estatal, denunció una presunta actuación policial marcada por la arbitrariedad y la vulneración de garantías constitucionales. Quispe denunció además la existencia de posibles prácticas de perfilamiento discriminatorio durante los operativos policiales. Otro de los cuestionamientos planteados por la abogada está relacionado con la utilización de agentes encapuchados, vehículos sin identificación visible durante algunas aprehensiones. Por su parte, el abogado penalista Eusebio Vera, aunque reconoció que la policía tiene la obligación constitucional de intervenir frente a hechos vandálicos o delitos que afecten a terceros, también observó irregularidades en la ejecución de algunos procedimientos. Explicó que el restablecimiento del orden público no puede desligarse del respeto a la legalidad y al debido proceso. De esta manera, abogados y activistas denuncian presuntas irregularidades policiales y fiscales en los conflictos sociales. ¿Y qué dice el expresidente Evo Morales, que siempre brinda sus declaraciones de una u otra manera? El expresidente Evo Morales se estrelló este día domingo contra las organizaciones sociales y las centrales obreras departamentales que no están acatando la movilización de la Central Obrera Boliviana. Además, cuestionó que soliciten asistir al diálogo convocado por el gobierno. Las centrales obreras departamentales que no movilizaron nada en su departamento están pidiendo diálogo. ¿Con qué autoridad? Quiero que los compañeros movilizados sepan, vean quiénes son ellos, dijo Morales. Recordemos que las centrales obreras departamentales de Chuquisaca, Santa Cruz, Cochabamba, Potosí y Tarija exigieron a la dirigencia de la Central Obrera Boliviana obedecer a las bases de los trabajadores y dejar de lado las posiciones radicales y abrir un proceso de diálogo con el gobierno para buscar una salida a este conflicto de 45 días.

esta es una resistencia, es la liberación de nuestra Bolivia. El pueblo boliviano ya lleva 45 días de bloqueo de caminos indefinido hasta conseguir la renuncia del presidente, manifestó Evo Morales. Sin embargo, a 45 días las protestas van perdiendo fuerza porque se redujeron a 69 puntos de bloqueo en 5 departamentos. Los campesinos de Chuquisaca, por ejemplo, decidieron dar un cuarto intermedio. Algunas federaciones originarias de La Paz también se replegaron a sus comunidades. Entre tanto, la dirigencia de la Central Obrera Boliviana tenía que reunirse este día domingo, pero no lo hicieron. No hay fecha, ni día, ni hora para el ampliado de la COB. Y hablamos también de otro expresidente que habló en pasadas horas. Lo hizo Jorge Tuto Quiroga. Él afirmó que el recrudecimiento de los bloqueos responde al temor que a su juicio enfrenta el expresidente Evo Morales. ¿Qué fue lo que dijo Jorge Tuto Quiroga? El miedo de Evo crece, su desesperación aumenta y por eso sus bloqueos recrudecen, señaló al referirse al discurso que el líder cocalero pronunció durante un ampliado de emergencia de las 6 federaciones del trópico de Cochabamba. Quiroga sostuvo que Morales continúa en la impunidad pese a los procesos que enfrenta y atribuyó a esa situación parte de la crisis que vive el país. Según el exmandatario, los más afectados por los bloqueos son los sectores de menos ingresos. A través de sus redes sociales, el líder opositor aseguró que gobernar es decidir y actuar y advirtió que una Bolivia secuestrada por Morales no es viable. Añadió que la libertad de millones vale más que los bloqueos de unos cuantos y remarcó que entre Evo Morales y el país, su posición será siempre estar con Bolivia. Ahí está la información, parte y contraparte. Lo que señalan también los expresidentes de nuestro país en esta coyuntura de los conflictos sociales que ya se cumplen con este día domingo 45 días.

Son exactamente las 18 horas con 47 minutos en todo el país. Y en este su programa siempre vemos nuestra realidad, analizamos algunos hechos, situaciones. Hace un momento, por ejemplo, al comenzar dijimos que Bolivia se encuentra dividido, está polarizado. ¿A qué nos referimos con eso? Vamos a hablar, ¿cómo está Bolivia? ¿Nos salvamos juntos?

0: o nos hundimos separados, es la frase del escritor Juan Rulfo, y parece resumir el momento que atraviesa nuestro país. 45 días de bloqueos. El país se encuentra dividido entre quienes respaldan estos bloqueos, estas marchas, estas movilizaciones, y quienes exigen que se declare un estado de excepción, que se levanten los bloqueos. Está dividido el país. Entre tanto, las posiciones se radicalizan, los espacios de diálogo se reducen. Imagínense, ni entre sectores se pueden reunir hoy en día. Las diferencias sociales y políticas vuelven a aflorar en plena crisis, porque estamos en una crisis. Estamos en una crisis social, estamos en una crisis económica. Las carreteras se encuentran interrumpidas, existe incertidumbre económica en la población. Las dificultades de abastecimiento, si bien hay algunos productos, por ejemplo en nuestra ciudad, pero están con montos elevados. Hay varios productos que están con precios elevados y eso ocasiona preocupación en la población, preocupación en la gente. La confrontación que se produce, por ejemplo, en las calles, y no solamente en las calles, sino también en las redes sociales, son las expresiones más visibles de una polarización que va más allá de la coyuntura. Usted seguramente que siempre mira redes sociales y lee los comentarios de la gente y demás, se da cuenta, ¿no?, cómo es las expresiones. Y hay mucha división. Hay mucha división en los comentarios, en las redes sociales. Detrás del actual conflicto reaparecen incluso disputas sobre el poder, la representación política y el rumbo que debe seguir el país. La división nuevamente se presenta entre quienes consideran que las movilizaciones son una medida legítima de presión ante el deterioro económico. Hay muchas personas, ¿no?, en los puntos de bloqueo dicen: no hemos tenido ni fuentes de trabajo, no hay dinero. Y hay otros quienes las ven, estas movilizaciones, como una amenaza. Hay personas que dicen: ha subido todo. Y así se levantaran estos bloqueos, no van a bajar rápido los precios, van a demorar días en que algunos productos vuelvan a bajar de precio. Hay todo tipo de comentarios, de apreciaciones. La confrontación, sin embargo, parece ir más allá de una simple disputa coyuntural. Detrás de las consignas de bloqueadores y antibloqueadores, también emergen tensiones políticas, diferencias regionales, disputas sobre el modelo económico y cuestionamientos sobre quiénes deben o más bien pueden conducir el Estado boliviano. Hay personas que dicen: el presidente no ha dado solución, que renuncie. Como también hay otros que dicen: hemos votado por un presidente para 5 años. Los cambios no vienen de la noche a la mañana. Hay todo tipo de apreciaciones de cómo las personas ven nuestra vida en la sociedad. Por ejemplo, el comunicador y docente universitario Carlos Macusaya consideró que el país está presenciando la reaparición de un conflicto político y social que nunca llegó a resolverse. En este caso se refirió a la crisis postelectoral del año 2019. Más que alimentarse la polarización, yo diría que lo que está poniéndose sobre la cancha es precisamente un conflicto que no se ha resuelto, afirmó Carlos Macusaya. En su criterio, la división entre masistas y antimasistas continúa siendo el eje principal de la disputa política en el país, aunque ahora está adoptando distintas formas e incluso nuevos protagonistas. Hay nuevos protagonistas en el ámbito político en nuestro país. Y usted seguramente también lo ve, lo observa. Como fenómeno más visible, la disputa es entre el clivaje que hemos tenido antes, masistas y antimasistas. Yo creo que esto no ha cambiado, dijo el comunicador. Macusaya aseguró que las movilizaciones actuales han vuelto a poner sobre la mesa Preguntas que Bolivia discute desde hace más de 2 décadas, hace más de 20 años. ¿Quiénes controlan nuestro país? ¿Quiénes controlan el Estado? ¿A quién beneficia el modelo económico productivo? ¿Y qué proyecto de país debe prevalecer? Tiene mucha razón. ¿Quién controla el Estado? ¿Quiénes han sido beneficiarios del modelo económico de los pasados gobiernos? ¿Qué proyecto de país debe prevalecer? Hay personas que dicen que estas cosas no se han observado en 20 años del pasado gobierno. Hay otros que dicen que estas son las consecuencias que ahora estamos pagando por los 20 años de los pasados gobiernos. Hay de todo. Se escucha de todo en las calles. Desde el bando movilizado, lo que se está poniendo en cuestión, además de la presidencia de Rodrigo Paz, es hacia dónde se está llevando el país. Eso está en juego en este momento. Por ejemplo, dice Macusaya: para el analista, las diferencias no son únicamente ideológicas, no se trata solamente de derecha, de izquierda, sino que existen componentes sociales, regionales, incluso culturales. Ese es un fondo de proyecto de país. Según el comunicador, el otro bando es un sector de la población más urbano, más relacionado al empresariado cruceño. El empresariado cruceño está apostando por defender al gobierno y movilizando prejuicios sobre las personas que están marchando. Del otro lado están sectores fundamentalmente rurales, que en su momento tuvieron una clara inclinación por el movimiento al socialismo. Es la distinción que hace Macusaya. Por su parte, para el director de la Fundación Jubileo, Juan Carlos Núñez, la actual crisis es el resultado de un proceso de desgaste institucional que el país arrastra desde ya hace varios años. Es un serio problema de los efectos de la desinstitucionalización, no solo del Estado, sino de la institucionalidad democrática en el país. En su criterio, la polarización, esta división, se alimenta de la debilidad de las organizaciones políticas, la falta de estructuras partidarias sólidas y la incapacidad de construir acuerdos mínimos para garantizar la gobernabilidad. La falta de estructuras partidarias sólidas. El año pasado fuimos a elecciones generales. Ganó el PDC. ¿El PDC tiene una estructura partidaria sólida, así como fue el movimiento al socialismo? Es la pregunta, ¿no? Muchos dicen que no, que han sido partidos que no tienen estructuras, no tienen ni siquiera una identidad, y si la tenían, se ha perdido con el tiempo. ¿Será así? ¿Qué más dice Juan Carlos Núñez? No tenemos una existencia clara de partidos orgánicamente establecidos, con cuadros, con estructuras que permitan llevar adelante una adecuada gobernanza y gobernabilidad. Por ejemplo, en la calle dice la gente: yo no he votado por el presidente Rodrigo Paz, yo he votado por Edman Lara. ¿Dónde se encuentra en estos momentos el vicepresidente? El vicepresidente parece que un día dice una cosa, al otro día otra cosa. Edman Lara se hizo conocido, ¿no?, por sus videos en redes sociales, en el TikTok. ¿Fue suficiente eso para llegar al poder? Muchos dirían que sí. Otros dirían que le faltó y le falta experiencia política. Pero así llegó Edman Lara, por ejemplo, a la vicepresidencia. La crisis económica también ha contribuido a tensar el ambiente, la inflación, la falta de dólares, la incertidumbre sobre el abastecimiento y el deterioro de los ingresos familiares. Han generado un caldo de cultivo para la conflictividad social. Eso es lo que dice Juan Carlos Núñez, director de la Fundación Jubileo. Y tiene mucha razón. Otro problema es la desinformación también. Imagínense las largas filas que se hicieron por conseguir gas. Tantas personas, por ejemplo el día de ayer en inmediaciones de YPFB en la zona norte, pero había fila de personas en busca de gas, la mayoría con desinformación o información a medias. Pero también es una problemática. Hay denuncias de la población que tienen que ser escuchadas por nuestros gobernantes, también por los que dirigen las instituciones. Ya son varios días de filas, por ejemplo, de la gente que está buscando gas. ¿Qué dice el gerente regional de YPFB en Oruro? ¿Qué dice de la ANH? ¿Qué dicen? ¿Por qué no salen a brindar información? Algunos dicen esa es la sobredemanda, otros dicen es la falta de información. Se dice de todo. Y cuando no hay respuestas claras, pues empieza la incertidumbre. La incertidumbre por parte de la población. La polarización además ha encontrado en las redes sociales un espacio para amplificarse. Por ejemplo, los discursos cada vez más radicales. Incluso hay audios, ¿no?, de odio. La desinformación, la difusión de contenidos que apelan al miedo. Por ejemplo, se registraron imágenes donde personas estaban encapuchadas y demás en los puntos de bloqueos. Circula de todo. Esto ha contribuido a endurecer las posiciones de cada uno de los polos, de ambos lados. Todos estos temas de violencia se están generando a raíz de exaltar el racismo, la discriminación como discursos exacerbados, dice Juan Carlos Núñez. Todo es discriminación. Nos discriminan. Y lamentablemente hay algunas personas que ni siquiera conocen el significado de esta palabra. La izquierda, la derecha, ni siquiera conocen la ideología. En muchos casos ni siquiera saben qué representa. Las tensiones también reflejan el agotamiento de los mecanismos tradicionales de mediación. Por ejemplo, tanto Núñez como Macuzaya coinciden en que el país enfrenta una preocupante ausencia de liderazgos capaces de construir consensos y mesas de diálogo. Hace muchos años atrás, cuando había conflictos, se invitaba a Derechos Humanos, Defensoría del Pueblo, la Iglesia Católica. Pero en estos tiempos, en el actual tiempo de ahora, eso ya no parece ser suficiente. ¿Qué pasa con los mecanismos tradicionales de mediación? Hay algunos que son bien tercos, ¿no? Su postura es así, radical, tajante. Al ser consultado sobre una posible salida a la crisis, Juan Carlos Núñez aseguró que el gobierno debe viabilizar una mesa de diálogo con los sectores movilizados para posteriormente hacer un pacto social que permita la gobernabilidad del gobierno nacional. En la misma línea, Macuzaya aseguró que se debe alcanzar un acuerdo político, pero en este caso para limitarse a ser un gobierno de transición. Incluso hubieron analistas, ¿no? Hubieron analistas que decían, si el presidente Rodrigo Paz no pone sobre la mesa todas estas problemáticas, se vuelve un gobierno de unidad, un gobierno que reúna estos polos opuestos, va a pasar de ser solamente un gobierno de transición, así como le pasó a la expresidenta Jeanine Áñez. ¿Usted qué opina? ¿Será que realmente nos vamos a unir en algún momento? Todos los bolivianos, occidente, oriente, campesinos, ciudadanos, citadinos, todos. Por el bien de nuestros hijos, por el bien de los nietos, de las nuevas generaciones. Tendría que ser así. Todos vivimos en esta tierra, en Bolivia. No podemos estar peleándonos cada vez o por intereses de algunos, de cualquier mando, de cualquier lado, de cualquier polo. Primero tiene que estar el bien común, el bien de los bolivianos. Para finalizar, la advertencia de ambos especialistas converge en que la actual conflictividad puede convertirse en algo más profundo que solamente una crisis coyuntural. Todo el conflicto podría terminar abriendo fracturas, incluso históricas, en un país que aún debate el modelo de Estado, la distribución del poder y la forma en que construyen los consensos en la etapa democrática. La Bolivia que deja esta nueva ola de conflictividad es un país más fragmentado, más dividido y con menos espacios de encuentro, entre bloqueos, pérdidas económicas y discursos cada vez más irreconciliables. Persiste una certeza, y es que ninguna de las crisis que hoy golpean el país podrá resolverse desde la confrontación permanente. Lo que se lo dije anteriormente, la violencia genera más violencia. ...19:04. Seguimos avanzando en el programa.
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La canción de mi vida. Una bonita melodía musical que estamos escuchando a esta hora de la noche. Son exactamente las 19 horas con 11 minutos.

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19 horas con 12 minutos y entramos a nuestro sector para hablar de psicología. Siempre abordamos temas que son parte de nuestro cotidiano vivir. Y hoy vamos a hablar de algo muy importante. Y estoy seguro que todos ustedes lo han vivido, lo van a vivir, lo han atravesado, lo van a atravesar. Le voy a dar una palabra. La gerontología. ¿Usted alguna vez escuchó qué es la gerontología? La gerontología es la ciencia que estudia el proceso del envejecimiento desde un punto de vista integral. Es muy diferente a la geriatría. La geriatría se enfoca estrictamente en las enfermedades de la vejez. En cambio, la gerontología analiza cómo envejecemos como sociedad e individuos a través de tres pilares principales: biológico, psicológico y social. En lo biológico, ¿cómo envejecemos? ¿Cuáles son esos cambios físicos que ocurren, por ejemplo, en el cuerpo con el paso del tiempo, con el paso de los años? En lo psicológico, ¿cómo cambian las funciones cognitivas, las emociones, la adaptación mental al envejecer? En lo social, ¿cuál es el papel de los adultos mayores en la comunidad? ¿Cuáles son las políticas públicas, la economía, el impacto de la cultura en la vejez? Todos vamos a envejecer. Pero absolutamente todos. Es parte de la vida. Es parte del ser humano. Igual pasa, ¿no?, con los animalitos. Igual envejecen. Por ejemplo, hay mascotas que son bien queridas, como los perritos, 15, 16, 17 años, envejecen igual. Los que tienen mascotas y han tenido la oportunidad de estar muchos años con su mascota, sabe cómo envejecen, ¿no? Los perritos igual tienen sus características, tienen cómo reflejar. El envejecimiento no es solo un proceso biológico. No solamente es un proceso social ni psicológico, sino esta implica una profunda transición de roles, responsabilidades, dinámicas. Cuando una persona se convierte en adulto mayor, en abuelito, en abuelita, en viejito, mi viejita, decimos con mucho cariño, ¿no?, a nuestros abuelitos, se experimenta una serie de transformaciones en muchas situaciones drásticas. En la forma en que se relaciona con su entorno más cercano, por ejemplo, la familia, o con el mundo exterior, la sociedad. ¿Cómo tratamos a nuestros adultos mayores? ¿Cómo se sienten nuestros adultos mayores? En casa, seguramente que hay, en estos momentos hay en casa un adulto mayor, seguramente acompañando a la familia, o algunos ya estarán en su cuarto, ¿no? Algunos adultos mayores se van a su cuarto, se ponen la radio, algunos la tele. Otros simplemente se sientan, se echan, descansan. Pero ¿cómo les tratamos nosotros, los hijos, los nietos, a nuestros adultos mayores? La estructura familiar sufre una reconfiguración, pero completa, obligando al adulto mayor a adaptarse a nuevas posiciones emocionales y prácticas. Vamos a hablar de nuestros queridos viejitas, viejitos, nuestros adultos mayores, nuestros ancianitos, nuestros queridos ancianitos, que pasan de protectores a ser protegidos. El anterior fin de semana hablamos, ¿no?, sobre las herencias, las disputas entre los hijos. Cuando un hijo está triste, cuando una hija tiene problemas, ¿dónde acude? Acude al papá,
acude a la mamá. Saben que el papá les va a regañar si han hecho algo malo, pero igual les va a decir, sigue adelante. O por lo menos un abrazo o una palmadita en la espalda, ¿no? Nuestros padres son nuestros protectores. Pero cuando nuestros padres se vuelven en adultos mayores, ahora pasan a ser protegidos. Este tal vez sea el cambio más complejo a nivel psicológico. Porque quien durante décadas fue el proveedor, la cabeza de la familia y demás, el pilar económico, la autoridad en la casa, ahora pasa a depender del cuidado, incluso las decisiones o el apoyo económico de sus hijos. Aceptar que ahora los hijos maternalizan o paternalizan a los padres requiere un fuerte proceso de adaptación. Incluso dicen, ¿no?, nuestros viejitos cuando ya son adultos mayores vuelven a ser como niños. Hay que cuidarlos, hay que tratarlos bien. Pero lamentablemente hay algunos adultos mayores que no son valorados en la familia. No son reconocidos por el trabajo que han realizado. Un adulto mayor tiene pero tantas experiencias que contar. Para algunos serán solamente, bueno, abuelo, son tus historias. No son solamente historias. Son experiencias de vida. Aquí no existe, en tus tiempos habrá sido eso, en estos tiempos es diferente. Incluso los tiempos de antes han sido mejores. Si hay algún abuelito, abuelita que quiere hablar, dele unos minutos, siéntese a su lado, escúchele. Cuando usted aprende a escuchar, va a saber qué tan importante está diciendo nuestro querido adulto mayor, porque nos está contando su vida, su historia, sus anécdotas. Y esas cosas no tienen precio. Esas cosas no se venden. Esas cosas no lo va a encontrar en la tienda. Esas cosas no lo va a encontrar con la comadre, con el compadre. Las experiencias de vida son muy importantes para no cometer algunos errores, para no cometer algunos problemas. Y si lo hemos cometido, pues nos van a servir para saber cómo salir de esas situaciones. Quiera a su adulto mayor, quiera a su abuelito, a su abuelita, quiera a su padre, a su madre, que durante tantos años han dado pero mucho, mucho por la familia, mucho por los hijos. No puede quedar todo en el abandono. A veces con la emancipación de los hijos y a menudo el fallecimiento del cónyuge, el hogar también se transforma. El adulto mayor pasa de vivir en una casa ruidosa, hiperactiva, a enfrentarse a la quietud, lo que puede desencadenar también sentimientos de soledad si la familia no mantiene una presencia constante. Hay algunos hijas que son ingratos, son ingratas. Los padres han dado mucho. Se hacen de pareja, tienen sus hijos, se hacen su hogar. Algunos dirán, ¿es parte de la vida? Es parte de la vida. Lo que no es parte de la vida es olvidarte de tu padre, olvidarte de tu madre. Hay hijos que ni siquiera les van a visitar. Da pena ver a algunos adultos mayores, por ejemplo, dicen, yo tengo 11 hijos, pero solamente vivo con 2, los otros 10 no sé dónde estarán. Mis otros 5 hijos se han ido fuera del país. Mis otros 3 hijos se han hecho su familia, se han hecho su hogar, no les veo. Pero qué pena ese comentario de ese abuelito, de esa abuelita. Los hijos tienen que estar al pendiente de los padres. Algunos dirán, pero es difícil a veces el trabajo y demás.
Es difícil. Como también ha sido difícil que un padre, que ese tu padre, que tu madre, te haya hecho crecer, te haya hecho estudiar, te haya dado cobijo, te haya dado protección. Eso también ha sido difícil. No ha sido fácil. No es una excusa. Hay padres que realmente se sienten solos. Algunos hijos que van, ¿no? A veces se acuerdan solamente en Navidad. ¿Y cómo están tus papás? Ah, no sé, en Navidad voy a ir. A veces esa Navidad nunca llega. Porque el padre, la madre, el abuelito, la abuelita, fallecen. En circunstancias que no deberían ser así. Con sentimientos de soledad que no deberían de ser así. Aunque se pierde parte de la autoridad en las decisiones del día a día, el adulto mayor suele asumir un rol de cohesión familiar, ¿no? Convirtiéndose en el consejero, el guardián de las historias, de la familia. Hija, hijo, tú, a veces revisan las fotitos, ¿no? En blanco y negro o en gris. Y dice, hijo, mira, aquí tenía 5 años. Y se ríen. Qué lindos recuerdos. El apoyo emocional es clave en la crianza, por ejemplo, de los nietos. Desde un lugar de afecto y no de obligación. En muchos casos, debido a necesidades de salud o económicos, el adulto mayor debe mudarse a veces a la casa de sus hijos o compartir su espacio con cuidadores. Con personas ajenas. Hay algunos hijos que dicen, ya bueno, papi, mami, yo tengo que trabajar, pero te voy a contratar una enfermera, una auxiliar de enfermería. Un adulto mayor compartiendo sus últimos días de vida con una persona ajena. Eso es justo. Evidentemente hay personas, adultos mayores, que sí necesitan ser cuidados por enfermeras y demás, y en muchos casos por situaciones de salud, ¿no? Pero de ahí a dejarles por muchos tiempos, por mucho tiempo, por muchos días, no es lo correcto. Uno no sabe ni cómo le estarán tratando al padre y a la madre de esa persona ajena. A nivel social, la transición suele estar marcada por una ruptura con las estructuras productivas tradicionales. Dejar el mundo laboral no solo impacta los ingresos económicos, sino también la identidad, en una sociedad que suele medir el valor de una persona por lo que produce. La jubilación puede hacer que el adulto mayor sienta una pérdida de propósito y una desconexión abrupta con sus redes de contactos y amigos del trabajo. Y también hay estos casos, papi, mami, he venido a visitarte, ¿cómo has estado? Ah, hoy día cobras tu renta, ¿no? Vamos, te voy a acompañar. ¿Cuántos hay de esos? De esos hijos ingratos, de esas hijas ingratas, que encima no ven al adulto mayor, que encima ni siquiera le visitan. Ah, pero cuando es día de la renta, abuelita, abuelito, papi, mami, vamos, te acompaño al banco. Papi, mami, mira, tengo este problema, me puedes prestar de tu renta, te voy a devolver, y nunca se lo devuelven. No se puede usar tampoco de esa manera a nuestros adultos mayores. Para todo lo que han dado y para todo lo que han hecho, no se puede tener ese tipo de conductas con ellos. Otros peores, ¿no? Ven que el papá, la mamá ya están en sus últimos días, cansaditos, algo agitados. Ya le están hablando hasta de la herencia. Papi, ¿me vas a dejar esto, no? Mami, ¿me vas a dejar esto, no? ¿Y sabe qué es más triste?
que cuando el papá, la mamá fallecen, todos aparecen, ¿no? Todos aparecen con lágrimas en los ojos, arrepentidos. Pasan los 9 días. Ya se están peleando por la herencia. Ya se están peleando por los bienes. Hasta por una chamarra se están peleando. A ese nivel hemos llegado como sociedad. Pelearse por unos aretes, pelearse por unos zapatos. Pero nadie se pelea por cuidar al adulto mayor. Nadie dice, yo le voy a cuidar porque yo quiero hacerlo. Nah. En muchos casos, lo deja, ¿no?, al cuidado al hijo que está soltero o a la hija que está soltera o al menor o al mayor. Y ponen todo tipo de pretextos, porque son pretextos. Son pretextos. Son una realidad que hay que trabajar, que a veces no se puede estar todo el tiempo con nuestros abuelitos. Pero de ahí a justificar la pérdida de medio año, un año por el trabajo, esos son pretextos.

¿Y cómo trata la sociedad a los adultos mayores? ¿Cómo tratan? Seguramente muchos han visto, ¿no? Porque los adultos mayores ya caminan más lentito. Incluso al subir al mini demoran. Algunos ya no pueden ni cerrar la puerta. Y hay algunos conductores que ahí están gritando, ¿no? Apúrese, cierre la puerta, baje, que aquí falta. Como también hay otros conductores, pase adelante, me voy a estacionar aquí. En cambio hay otros en media calle, ¿no? Ya, puede bajarse ahí. Hay de todo en esta sociedad. En las calles igual, ¿no? El adulto mayor a veces tarda en pasar al otro lado. Ya están algunos, incluso algunos chicos manejando autos ahí como si fuera la película Rápidos y Furiosos han debido ver, ¿no? Como si fueran pistas de carrera ahí a toda velocidad. Y el abuelito ahí pasando lentito. Y encima le gritan, ¡apúrate pues! ¿Dónde están los valores? ¿Dónde está el respeto? ¿Toda una vida se es joven? No. Las personas crecemos. Envejecemos. Morimos. A todos nos va a tocar la tercera edad. A todos nos va a tocar la vejez. Mientras que en la familia el cambio principal es el afectivo y de roles, porque ahora hay que aprender a cuidar al adulto mayor. Porque el adulto mayor ya no duerme pues 8 horas, 10 horas, 12 horas. Hay adultos mayores que duermen 3 horas, 4 horas. Después están ahí, ¿no? Con el pensamiento ahí en la cama o se sientan. Pero papi, ¿por qué no duermes? No tengo sueño, hija, no me da sueño. O cuando come, ¿no? Si antes comía uno en grandes cantidades, ahora come poquito. Pero papi, mami, come. Sí, es que ya estoy hartado y he comido. Ah, pero para eso entonces, ¿para eso me haces cocinar? Encima le gritan al adulto mayor. Si no comes mañana, no voy a cocinar. No se puede tratar así. Hay que saber entender cuáles son los cambios. Hay todo tipo de cambios, biológicos, psicológicos, incluso sociales. Por ejemplo, en la sociedad el cambio es de visibilidad. Luchar por no ser relegado al olvido o a la inactividad. Muchos creen que el adulto mayor, bueno, ya no se mueve, está en las nubes, es una carga más. Hay adultos mayores que se sienten así, cuando están en la soledad, cuando se sienten abandonados, cuando les tratan mal los hijos. Lamentablemente hay adultos que se sienten una carga y lloran en silencio, dicen, soy una carga para mis hijos. No, usted no es una carga. No se trata de caridad, es responsabilidad de los hijos estar al pendiente de usted. No genera economía, perfecto, pero genera conocimiento, genera experiencia. A nuestros queridos adultos mayores que están escuchando, nunca se sienta menos, nunca se sienta una carga. Nunca se siente solo. Recuerde su vida. Recuerde todo lo que ha hecho. Y seguro que ha hecho cosas graciosas también. Sí, ya sé. Recuerde, sí, ya sé de lo que ha hecho en su vida. Porque los seres humanos no podemos acabar así. Olvidados. O utilizados. Eso no es parte de la vida. Y ahora, ¿cómo trato a mi adulto mayor? Seguramente muchos están preguntando, ¿ahora qué voy a hacer? Ese locutor ha hablado así.
¿Sabe? Primero, empatía. ¿Qué es la empatía? Ponerse en el lugar del otro. Póngase en el lugar de su padre, de su madre, de su abuelo, de su abuela, que está en estos momentos ahí en la familia. ¿Le gustaría que le traten así? Seguro que no. Sea empático. Tenga paciencia. La paciencia es una virtud. La paciencia no lo tienen todos. Y tenga un enfoque de dignidad. Trate bien a su adulto mayor. Su adulto mayor no va a estar ya muchos años más. Luego están llorando, ¿no? En los cementerios. Papi, mami, te extraño. Día de la madre, día del padre. ¿Por qué te has ido? ¿Por qué me has dejado? Cuando estaban ahí presentes, ni siquiera le hablaban. Ni siquiera le hacían comentarios. En muchos casos ni siquiera le escuchaban. ¿Quiere estar bien con su conciencia? Sea empático. Tenga paciencia. Y dele a ese adulto mayor la dignidad que se merece. Porque cuando el maltrato proviene del círculo más íntimo, los hijos, la familia, o se siente el peso del rechazo social, el impacto emocional suele incluir la culpa, incluso la vergüenza. Soy una carga para mis hijos, mejor me voy a mi cuarto. A veces uno piensa así, un adulto mayor. A veces hay adultos mayores, nuestros queridos abuelitos, nuestros queridos padres, que son adultos mayores. A veces ya no pueden ni sujetar la cuchara, ¿no? Pero hágale comer. Coma usted también, comparta. Sea feliz con su tranquilidad, sea feliz con su conciencia. Devuélvale la dignidad a ese adulto mayor. No lo trate mal. Hay adultos mayores que incluso tienen heridas emocionales a lo largo de los años. Si algún padre, alguna madre no han sido correctos o algunos sienten que se han comportado de una manera diferente con los hijos, no guarde rencores en su corazón. No viva con eso, no viva con las heridas. Incluso, ¿sabe? Hay adultos mayores que justifican el maltrato de sus hijos o se sienten que es su culpa por ser una carga. Mi hija me ha gritado, es que soy una carga, no puedo ya ni siquiera ni alzar el vaso. Así piensan algunos adultos mayores, que en muchos casos no se lo van a decir a usted. No le van a decir qué es lo que sienten. No deje que ese abuelito, esa abuelita tengan ese pensamiento. Nada justifica la violencia. Y ayudar a entender que el problema radica en las conductas, no en su edad. También hay que trabajar lo sistemático. Hay que recordarles cuáles han sido sus logros de la vida, sus fortalezas actuales y fomentar que tomen decisiones por sí mismos, desde qué ropa usar o hasta cómo gestionar su tiempo o dinero. Hay algunos hijos, ¿no? Papi, mami, vamos a salir, ya ponte esto. No es la manera. No es lo correcto. Todos vamos a llegar a ser adultos mayores. Trata como quieres ser tratado.

Ay, hablar de nuestros adultos mayores realmente es hablar de experiencia, de historias, de la vida. Nuestros queridos adultos mayores. Todo es un proceso, ¿no? Todo es un proceso en la vida. Desde la escuela nos enseña, ¿no? Naces, creces, te reproduces y mueres. Nuestros adultos mayores tienen que tener el apoyo de la familia. Y en la sociedad de igual manera. En la sociedad de igual manera. Sea paciente. No se aproveche de los adultos mayores. ¿Cuántos antisociales hay en Bolivia o en el mundo que estaban afuera de los bancos? Le están robando sus ahorritos ahí al adulto mayor. Tenemos un Dios que todo lo ve, todo lo observa, todo lo mira. Aprovechemos a nuestros adultos mayores. Aprovechemos de su experiencia. Aprovechemos del tiempo que les queda. Aprovechemos de ellos. Nunca está de más un gracias. Gracias por todo lo que has hecho por nosotros, papá, mamá, abuelo, abuela. A veces nuestros queridos abuelitos no llegan a cumplir todo lo que tenían pensado, ¿no? Y ahí dicen a los hijos, esto puedes hacer, pero adelante, háganlo. Si hay un pedido de nuestros abuelitos, háganlo. Háganlo en la familia. No lo hagan sentir una carga, no son una carga. Son personas que ya han dado todo de ellos. Son personas que todavía tienen mucho por dar desde su experiencia, desde su conocimiento, desde cómo ven la vida. Y recuerde, tratar a un adulto mayor con dignidad no es un acto de caridad. No es caridad, es un derecho fundamental y un reflejo de la madurez de una sociedad. El envejecimiento transforma las necesidades físicas y emocionales, por lo que tanto el núcleo familiar como el entorno social tienen que adaptarse para ofrecer un trato basado en el respeto y la inclusión. La familia es la que debe adaptarse, no el adulto mayor. Es un consejo. Tómelo en cuenta.

0: Y con nuestros queridos adultos mayores, ay, mire, abordamos de nuestros queridos abuelitos, abuelitas, padres, madres, porque siempre es importante, es nuestro entorno, es nuestra realidad, es nuestro contexto. Quiero compartir esta canción con nuestros adultos mayores, con los que siempre están en sintonía, por ejemplo, de la radio. Muchas gracias por escucharnos. Quiero compartir esta canción con ustedes.
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0: Ahí estamos escuchando esta melodía musical junto a Rafael y Carlos Rivera. Estar enamorado.
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0: Y próximamente en nuestro sector psicológico también vamos a abordar qué es estar enamorado. Hay algunos, por ejemplo, que dicen, no, yo te amo con todo mi corazón, con todo mi ser, con toda mi alma.
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0: Hay algunos que se prometen amor eterno y en algunas situaciones se concreta, en otras no.
2: Enamorado.
0: Como es la relación de parejas en la adolescencia, en la adultez, en los adultos mayores, ¿cómo es la pareja?
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0: Vamos a hablar también en otro momento, porque hablar de esto realmente no nos alcanzaría el tiempo. Vamos a hablar cómo es la relación en pareja en nuestro sector psicológico, pero esto lo vamos a hacer

Son exactamente las 19 horas con 50 minutos. 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Y es momento de conocer la información que se generó en este fin de semana en nuestro país. La paz desde su nombre mismo carga una paradoja historia. Se llama La Paz, pero pocas ciudades bolivianas han vivido tan cerca del conflicto, de la presión política y de la disputa permanente por el poder. En sus calles se escucha el pulso del país, en sus avenidas bloqueadas aparece una vez más la pregunta que Bolivia nunca ha resuelto del todo. ¿Quién manda realmente cuando el Estado se debilita? Y es que hoy La Paz vive una forma dolorosa de secuestro, una ciudad cercada, aislada, privada de sus salidas, afectada en su abastecimiento y golpeada en su economía cotidiana. Deja de ser plenamente libre. Cuando los caminos se cierran, cuando los alimentos escasean y cuando el miedo se instala en la rutina, no se castiga únicamente al gobierno de turno, sino se castiga al ciudadano común, se castiga al comerciante, al estudiante, al enfermo, al trabajador, a la madre que busca alimentos y al niño que necesita llegar a clases, a esas personas también que se encuentran delicadas de salud, se castiga a muchos sectores. En el día 45 de los bloqueos, los cortes de vías en el país redujeron considerablemente. Sin embargo, aún no existe transitabilidad fluida en 5 departamentos según el mapa de la Administradora Boliviana de Carreteras. Cochabamba se mantiene como epicentro de las medidas de presión, con más de 30 puntos de vías de sectores sociales que demandan la renuncia del presidente Rodrigo Paz. Además, hay bloqueos en La Paz con 26 puntos de bloqueo. Oruro, nuestro departamento, está registrando 14 puntos de bloqueo. Santa Cruz 3 y Potosí se encuentra con 9.

Muchos hablaron del estado de excepción. Se llama estado de excepción porque se trata de una medida excepcional para afrontar una situación. En este caso, el bloqueo indefinido de caminos, que hoy supera ya más de 40 días. Pero esa excepción no es sobre las atribuciones de los órganos de gobierno, sino sobre los derechos humanos. No se trata de que el presidente, al adoptar un estado de excepción, tenga atribuciones especiales con una mayor holgura para restringir algunos derechos de la ciudadanía. Esto continúa teniendo reserva de ley, y por lo que únicamente la puede ejercer la Asamblea Legislativa mediante ley. Ya lo dijo el presidente Rodrigo Paz, no se va a cansar en insistir con el diálogo. Dijo que invitó a sectores, está esperando una respuesta, mientras la población espera soluciones.

ante los bloqueos en las carreteras del país, transportistas de carga pesada optan por atravesar el Salar de Uyuni para mantener el traslado de mercaderías y evitar la paralización de sus operaciones en medio de las dificultades para circular por las rutas tradicionales. Hay varios choferes que están circulando por el Salar de Uyuni. Y nuestro país recibió ayuda internacional. Bolivia recibió 45 toneladas de ayuda internacional. El viceministro de Defensa Civil, Alfredo Troche, informó que Bolivia recibió hasta el momento 45 toneladas de ayuda humanitaria enviadas por Brasil, Paraguay, Chile y Perú para atender a familias, instituciones y hospitales afectados por los bloqueos. La asistencia incluye alimentos, medicamentos e insumos de primera necesidad.

¿Y qué pasa en las unidades educativas? Por ejemplo, más de la mitad de los escolares identifican las escuelas como el principal escenario donde sufren violencia física y psicológica. Así develó el estudio Los Rostros de la Violencia en Bolivia, presentado por varias instituciones que trabajan en la temática. En Bolivia, el acoso escolar y las agresiones dentro del entorno educativo son problemas graves y recurrentes. Los centros educativos son percibidos por los propios alumnos como un espacio donde se registra con mayor frecuencia el maltrato y el bullying. Aunque los datos con respecto a la violencia escolar son escasos en nuestro país, los documentos revisados por instituciones que participaron en esta investigación permitieron identificar que solo se cuenta con estudios departamentales que señalan algunas cifras y un estudio cualitativo que problematiza el origen de este tipo de violencia. En este marco, el 70% de los adolescentes encuestados cree que la violencia ocurre porque no hay comunicación entre maestros y estudiantes. El 66% señala porque los maestros no saben tratar con niñas, niños y adolescentes. Y un 65% señalan porque existen altos niveles de estrés en los profesores. Los adolescentes reconocen diversos mecanismos en los que se ejerce acoso escolar, como los insultos, peleas, las burlas, el tono de piel, la contextura física, la forma de vestir. Son razones recurrentes por las cuales un adolescente es vulnerable y puede ser estigmatizado en el ámbito escolar. Incluso señalan que son sus mismos compañeros quienes ejercen estas violencias. Este es otro tema también que vamos a tratar próximamente en nuestro sector psicológico. ¿Cómo es la educación? ¿Cómo perciben las niñas, los niños, los adolescentes? ¿Cómo es el entorno educativo? ¿Cuáles son las dificultades de aprendizaje? ¿Cómo está relacionado la enseñanza-aprendizaje? ¿Qué es el bullying, por ejemplo? ¿Qué es el ciberbullying? Hay tantos temas que tenemos que analizar, tratar desde diferentes niveles del Estado. Por ejemplo, este estudio considera importante asegurar la aplicación del protocolo de prevención, actuación y denuncia en casos de violencia física, psicológica y sexual en las unidades educativas. Este documento especifica las responsabilidades y acciones preventivas que deben adoptar las autoridades educativas, el personal, los padres de familia, así como las rutas de actuación a seguir ante cualquier tipo de hecho. Son exactamente las 19 horas con 59 minutos. Estamos con el resumen de información de este fin de semana.

Y saben, señalan que en el país circulan 931.205 motocicletas, 35% del parque automotor. Las motocicletas son el grupo que concentra la mayor cantidad de vehículos del parque automotor de Bolivia. Hasta el año 2025 se registraron 931.000 unidades, que representan el 34,8% del total, según datos del Instituto Nacional de Estadística. Y es que la venta de motos crece cada vez y esto se debe a sus ventajas de agilidad, practicidad, libertad y economía en comparación con el uso de los automóviles. Muchos de estos vehículos son usados en el país incluso para el trabajo de deliveries. Siempre es importante, pero también tener las medidas de seguridad. Si usted maneja motocicleta, nunca se olvide su casco. Y si va a ir acompañado, de igual manera, préstele un casco. La seguridad ante todo, para lamentar luego hechos lamentables.